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0: Uop, uop. 11 minutos nos separan de las 21 horas a la recta final de lo que es la quinta y última entrega de la semana. Te regresamos al pasado con la música de ayer, de hoy y de siempre, aquí a través de Tranqueras FM e internet para todo el mundo. Nosotros venimos con Sidre Magal para decirnos mi llama que hubo.
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Y, por supuesto, el fenómeno Alejandro Elvisto, 250 pesos la entrada y con un gran servicio de cantina. Tres sin sacar del Pichón, ¿no? Como no hay dos sin tres, bueno, ¿eh? Tres fin de semana de corredito, ¿eh? 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Parte del remate es una liquidación y después muebles nuevos y usados, herramientas, gran servicio de cantina, ¿eh? 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

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Río Negro y Solimões, lo que estamos compartiendo y presentados también por Sonrisa en Salud, que tocan de corrido mañana los doctores Laura López Pinto y Marcelo Jaque. 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Sigo avanzando y sigo desde Brasil.

Danzando Lambada, Caoba, gran recuerdo del año 1988, 1989, un abrazo enorme para Fabián Madruga, Arias El Tunego y la familia que me está escuchando, ¿eh? Qué tema, ¿no, Fabián? A ver si te gusta esta, ¿no? Mirá, ¿eh?

girando no salón, Beto Barbazana en la recta final. 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Solo en el mes de septiembre, 4 veces, ¿no? 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

Marcando el final, gente, el enorme agradecimiento, no olvidarse de las carreras para el Pista El Mirador, tres lindas contiendas que invita a organizar Pedro Cabral y compañía, con un gran servicio de cantina para este domingo. A no olvidarse este domingo a las 14 horas, el gran remate en lo de Renato Moraes y Olga, que Renata el rey del martillo, Washington Rola González, con un servicio de cantina. A no olvidarse mañana, baile para mayores en el Pichón, lleno total a partir de las 21 horas con KM y el fenómeno Alejandro Albistur. 250 pesos la entrada. Se suspendió por motivos de fuerza mayor el baile de lo que es el próximo sábado en la casona Laureles. Deseándoles a todos ustedes un feliz fin de semana. Que pasen bien, gente. Chau.

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2: Treinta y siete minutos, pasan las 10 de la mañana. ¿Cómo están? Bienvenidos, muy, pero muy buenos días. Comenzamos Frontera Abierta, comienza el periodístico de la región en este 10-9-2026. Hoy es jueves 10 de septiembre del año 2026. Y como siempre, reciben ustedes nuestro saludo, nuestro agradecimiento por estar día a día y compartir lunes a viernes el periodístico de la región a través de La Primera. Para los que nos escuchan por aire, 107.3, Tranqueras FM, como también para los que están escuchándonos a través de internet, aunque están con problemita, ahora se ha solucionado un poco, pero nos han dicho de que está bastante complicada el tema de internet, sale, entra, pero bueno, eso ya es ajeno a lo que podemos hacer nosotros. Sí, se hizo el pedido de por qué pasa eso a nuestros servidores, pero bueno, se ve que es internet, pero ahora como que se ha normalizado un poquito, así que también valen la disculpa. Muy buenos días, señor director ejecutivo de FM Tranqueras, y quien es el que tiene el sartén por el mango, dijera, ¿acepto uno? No, eso me lo dijo una vecina, me dice, el sartén por el mango lo tiene el doctor. Digo, no, yo no sé si es sartén por el mango, pero como que queda siempre, se afirma la gente cuando lo escucha usted, doctor.
3: Buen día, Edgardo, ¿cómo le va?
2: ¿Cómo anda, doctor?
3: No,
2: ¿quién
3: pero
2: es el responsable?
3: Capaz que es una buena frase el sartén por el mango, porque a mí me gustan las milanesas.
2: Bueno.
3: ¿Y cómo se hacen las milanesas?
2: Con el mango.
3: Sí, ya.
2: En el sartén.
3: Exacto.
2: Con grasa.
3: ¿Con grasa?
2: Bueno, no sé, yo qué sé.
3: ¿Milanesa con grasa? Nunca comí. ¿Usted si me dice que se hacen con grasa?
2: Sí, bueno, eso es los pobres.
3: ¿Eh?
2: En los pobres hacemos con grasa.
3: Sí.
2: En el campo, por ejemplo, usted está pescando.
3: ¿Pero milanesa o churrasco?
2: No, yo qué sé, una milanesa pescado, con grasa, hirviendo la grasa, en un disco arado. Esos sartenes así.
3: Lo último que se me ocurriría comer pescando es milanesa.
2: Pero igual que la torta frita ya en la
3: pero una
2: en
3: torta rodilla. Frita sí, en la rodilla
2: torta frita
3: sí.
2: Está en la rodilla.
3: Está, pero depende de la rodilla.
2: Bueno.
3: Porque mire que mi rodilla, por ejemplo.
2: Sí, la mía saldría también, la mía. Muy grande.
3: No. Saldría peluda la torta frita, ¿entiendes?
2: Y bueno, pero si pongas un nylon o algo, yo qué sé. Imagínense.
3: Está. El tema es la sartén por el mango.
2: Sí, ese es uno de los temas. El hashtag para nosotros hoy, ¿quién tiene el sartén por el mango? Sería la pregunta.
3: Ayer alguien me dijo, no lo dejaste. No lo dejé, ¿qué? A Edgardo, hacer la encuesta.
2: Ah, ¿vio?
3: Y yo le digo, pero...
2: ¿Vio?
3: ¿A usted la gente en la encuesta,
2: le gusta la gente?
3: Entonces
2: gusta,
3: me dijo, pero usted tenía números.
2: Tiene números.
3: Tenía, me dijo.
2: Ah.
3: Tenía números. Esto en Rivera. Me fui temprano para Rivera. Tenía números. Sí. Y metiéndome la pesada, así como... Digo, pero...
2: ¿Y quién era profesor?
3: Son míos.
2: ¿Era profesor de matemáticas? ¿Estaba tan preocupado?
3: Son míos.
2: No los va a compartir.
3: Está ahí. Sí, son míos.
2: ¿Cuánto los vende? Mire que están dispuestos a pagarlo. Todo se puede compartir.
3: Me quiere manejar el programa de afuera.
2: ¿Qué?
3: Me quiere... Este señor, ¿no?
2: Sí, me imagino.
3: Me quiere manejar el programa de afuera, marcar lo que yo puedo y lo que no puedo. Después me pide las cosas, ¿no? Sí, no. Le dije, no, vecino, no funciona así. Son míos. Yo cuando el nenito se iba a la escuela con la pelota decía, es mía.
2: Sí. Van a jugar cuando yo quiera.
3: No van a jugar. Una cosa así. Pero bueno, está, después vemos. Orsi recibe a los intendentes en Colonia, ¿no?
2: Qué asado, ¿no, doctor?
3: ¡Qué bárbaro!
2: Chorizo, asado y ensalada mixta.
3: ¡Anchorena! Saludos para la gente que nos escucha en Anchorena.
2: Hay gente que tenemos allí, ¿eh?
3: Tenemos allí registrados escuchando en Anchorena por internet.
2: Olvídate.
3: Los estamos viendo desde aquí, ¿eh?
2: Sé quién come sal y quién no, porque el que come con sal es porque está bien de la presión. Dice que de los 19 hay 11 que dijeron no, no, para mí sal no, porque está la presión allá arriba.
3: Sin sal.
2: Sí.
3: Bueno.
2: Después sé también alguien que pidió huevo frito, porque le falta eso.
3: Bueno.
2: Dos le falta.
3: Y
2: Vergara que no encontró nada.
3: Vamos a comenzar la mañana de Frontera Abierta.
2: Yo le doy una información y después le voy a hacer una pregunta.
3: Sí.
2: Orsi, el presidente, anunció algo que se va a convertir en un sitio de la memoria. ¿Qué usted leyó eso o no? ¿Qué lugar nosotros podemos hacer? ¿Pero qué otra cosa se podía dar relevancia, doctor? No le estoy hablando de Rivera solo, le estoy hablando del Uruguay. ¿Qué otro lugar usted agarraría? Por ejemplo, yo le voy a pasar la información y después usted me dice. Orsi anunció que el apartamento donde vivió Elena Quinteros se revivirá o se convertirá en el sitio de la memoria. Yo lo primero que haría, acepto esto, y yo propondría la casa de Obdulio Varela. Y ahí sería el lugar donde los de afuera son de palo.
3: Ajá.
2: Esa es mi impronta.
3: Las tatuceras.
2: Bueno, ahí, eso ya corre por cuenta suyo.
3: No, las tatuceras, digo acá, lo que hicieron los tatu, mira qué impresionante.
2: No sé.
3: Tiró. Mire la foto, Qué no, barbaridad. Esto es una tatucera, ¿no? Sí, sí. Bueno.
2: ¿Qué otro lugar haría usted, doctor?
3: Yo haría sitio de la memoria, pero genérica, ¿no?
2: La casa de Tabaré la convertiría, por ejemplo...
3: No, ya lo conozco. No, señor. No, señor, no siga.
2: No me corte el micrófono, doctor. No siga. La casa de Tabaré...
3: Ya sé. Ya lo conozco por dónde viene. Señor, no. Por ejemplo... A ver. Yo colocaría sitio de la memoria. Lo que pasa es que no sé.
2: No, pero no importa. Usted tiene que.
3: El primer
2: la casa,
3: tambor.
2: La casa de.
3: El primer tambor del Nero Rada.
2: Bueno, la casa del Nero Rada.
3: No, la casa no. El
2: bueno,
3: primer tambor.
2: Es que tiene que ser un lugar, doctor.
3: Bueno, saque lo de la casa, pónganlo en el frente, metan una lona y háganle el primer sitio de la memoria del Nero Rada. Por decir a alguien que falleció hace poco y que muy querido en el ambiente cultural uruguayo, muy respetado a nivel internacional, más allá de su de que hagan política o no con su vida, con su obra, con su muerte, digo, es un reconocido personaje, ¿no? Es más, estoy guardando una cortina de una canción que hizo para el año que viene, para la presentación de entrada del año que viene. Le va a gustar.
2: Ayer le mandé uno, doctor, ¿no le gustó? Tengo un isabelino, hay un isabelino que me la mandó.
3: ¿Me mandó?
2: Sí, ayer, ahí está.

0: No, no entiendo lo que dice, por eso no tampoco.
1: No, pero es una especie de remix así, ¿no? No, pero acá lo que resalta es la gente que hace, claro, que hace.
0: Me dio la impresión que era la versión de como Bad Bunny en versión.
1: No, pero pero le ponen la.
0: No, no se vaya, Hernán, quédese, venga, no. Siéntese.
1: Bad Bunny. Candombe, murga, batucada. O sea, se mezcla todo esto, ¿no? Candombe, murga, batucada, Jaime Ross, sonido cultural uruguayo se llama.
0: Vamos a empezar Frontera Abierta hoy, 10 de septiembre. Atención, porque hoy es un día importante en el calendario. Es el Día Mundial de la Prevención del Suicidio. Margarita Elverdín me hace llegar acá esta información. Yo la tenía por aquí también. Hoy, dice este mensaje, elijo empatizar, escuchar y acompañar con respeto, porque a veces no hacen falta grandes palabras, hace falta estar, escuchar sin juzgar, acompañar sin invadir, hacerle saber al otro que no está solo. Cuenten conmigo, cuenten con Proyecto Puente Tranqueras en el día de hoy, Día Mundial de la Prevención del Suicidio. Saludos a los amigos de Proyecto Puente. A todos los proyectos puentes en general, pero especialmente a aquel grupo de personas que están.
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Muy, pero muy buenas noches a todos los que nos escuchan. Esto es un programa Algo Más de Alianza Cristiana y Misionera de Tranqueras, 18 de julio, esquina Cagancha. Estoy agradecido al Señor por una nueva oportunidad de servirle y contento de estar aquí. El número de comunicación es el 098-777-107.

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1: Y para comenzar, quería mandar un saludo especial para mi familia. Hoy Alexandra no pudo acompañarnos, pero estamos pasando por una situación de salud, pero Dios nos sostiene, nos guarda y nos sana. Y voy a aprovechar para mandar un saludo para David, para Iker, y voy a solicitar, voy a pasarle una música a Iker, que una música que le gusta y que le gusta mucho.

Bueno, y seguimos por aquí porque ya hemos recibido mensaje y hemos recibido mensaje de nuestro pequeño oyente que dice que está buenísima la música. También tenemos que mandar saludos porque ha llegado saludos del hermano Julio Aires, que manda saludos, muchas bendiciones a nuestra familia y a todos los que nos escuchan. Bueno, siéntanse saludados por Julio y por su hermano, y bueno, que Dios siga bendiciendo y usando a la vida de nuestro hermano Julio. También tenemos mensaje de Tacuarembó. Y dice: buena y bendecida noche, hermanos. Gracias a nuestro Dios, hoy estamos tempranito en casa y ya enganchados a algo más. Grande abrazo desde Tacuarembó. Bueno, y por recibir el saludo desde Tacuarembó, no podemos olvidar de complacerle con un Fernandinho.

Seguimos, seguimos, porque el tiempo es corto, la comunicación no para, gracias a Dios. Y dice Alejandro Sima, dice, gloria a Dios en las alturas y en la tierra, paz a sus hombres. Aquel abrazo, hermano Milton. Ya ha de saber Alejandro que mi portugués no es bueno. Pero seguimos saludando. También tenemos a Blanca Cáceres, que dice, muy buenas noches, hermanos y familia. Muchas bendiciones, lo quiero mucho, Blanquita, Enzo y familia. Si pueden pasar la alabanza, te dejo ganar. Muchas gracias. Pronta recuperación a la familia. Bueno, muchísimas gracias, Blanca. Y perdonen por mi voz, que no está muy bien. Pero vamos a tratar de hacerlo mejor. También tenemos a saludo de Ducaren, que dice, buenas noches, bendiciones en la escucha desde Montevideo, esperando palabra de Dios. Bueno, así será en la palabra de Dios. Espero que sea de edificación para todos nosotros. Y seguimos complaciendo a la hermana Blanca.

Seguimos por aquí. Esto es algo más de Alianza Cristiana y Misionera de Tranqueras. El número de comunicación es el 098-777-107. Y quería mandar un saludo especial allí para Mevir 3, Riomar Alves, que nos vimos en la congregación el día domingo. Fue muy lindo verlo allí. Esperamos que nos veamos también este domingo. Y para su hijo, Cristian, y hoy Cristian mencionaba en la célula, mencionaba de una música que la vamos a poner enseguida porque dice que le gusta.

Hemos tenido un problemita aquí en la mesa de control. Y bueno, y decíamos que con esta música saludaba a Cristina Fagundes, a la célula 23. Y también se comunicaba con nosotros Gladys. Dice, buenas noches, escuchando, bendiciones. Bueno, bendiciones para ti, Gladys, para Jean Núñez y para el hijo. Las murallas caen, las cadenas Dios destruyó. Y ya vamos casi preparándonos para la palabra, porque el tiempo pasa muy rápido.

Vamos a estar dando lectura a la palabra del Señor en 2 de Samuel, capítulo 23, versículos 11 y 12.

Y vamos a comenzar la palabra del Señor para ver lo que Dios nos quiere hablar hoy. Vamos a dar lectura en 2 de Samuel, capítulo 23, versículos 11 y 12. Dice así la palabra del Señor: Después de este, fue Sama, hijo de Aje, ararita. Los filisteos se habían reunido en Lehi, donde había un pequeño terreno lleno de lentejas, y el pueblo había huido delante de los filisteos. Él entonces se paró en medio de aquel terreno y lo defendió, y mató a los filisteos, y Jehová dio una gran victoria. Para poder comprender mejor nuestro pasaje, debemos mirar hacia algunos versículos anteriores. Antes de comenzar el versículo 8 de este mismo capítulo, vemos que hay un subtítulo donde dice «Los valientes de David». Comienza nombrando a Josef Basebet.

los filisteos, seguramente cantando victoria, como solemos decir, y el valiente y solitario Sama plantado en medio de las lentejas. Después, en el versículo 12, dice: Sama se paró en medio del terreno y le defendió, y mató a los filisteos, y Jehová dio una gran victoria. Sama no estaba solo, estaba con el Dios Todopoderoso. Aunque sea un pasaje corto de solo dos versículos, vamos a ver que Dios puede y quiere hablarnos, dejarnos enseñanza para el día que podamos estar enfrentando. Hay batallas que aparecen justo cuando estás por ver la victoria. Hay ataques que llegan cuando estás por ver el fruto. Y hay momentos que el enemigo te quiere hacer retroceder. El campo de Sama aparentemente era simple lentejas. Nada muy glamuroso, nada importante a los ojos humanos. Pero para él era su esfuerzo, su trabajo, su alimento, su responsabilidad, su futuro. Para Sama era lo que Dios le había dado. ¿Cuál es tu campo de lentejas en el día de hoy? ¿Cuál es el área de tu vida que está por dar fruto y el enemigo te quiere hacer retroceder? El Señor no está pidiendo que conquistemos nuevos territorios. Está pidiendo que cuidemos lo que ya nos ha dado. Quizás nuestro campo de lentejas sea un matrimonio en proceso. Y Dios no pide que defendamos a filo de espada, como seguramente lo habrá hecho Sama en aquel entonces. Muchas veces podemos cuidar evitando palabras ásperas. En Proverbio 12:18 dice: Hay hombre cuyas palabras son como golpe de espada, mas la lengua de los sabios es medicina. La comunicación entre cónyuges es muy importante para el buen funcionamiento de la convivencia. Y otra, nuestro cónyuge no lee pensamiento. Muchas frustraciones nuestras nacen de necesidades que no fueron comunicadas. Muchos de nosotros no comunicamos las expectativas. Queríamos más tiempo, pero no pedimos. Simplemente quedamos esperando, como si la otra persona tendría que saber lo que queremos. Y cuando la expectativa silenciosa, cuando esa expectativa de no comunicarse no es atendida, el resentimiento comienza a ocupar espacio. O quizás nuestro campo de lentejas sea una familia que está creciendo en los caminos del Señor. El enemigo no quiere tal cosa y lo demuestra poniéndolo barrera, poniendo tentaciones. Quizás nuestro campo sea un ministerio que recién arranca. Se presentan dificultades, críticas. Les cuento algo personal. Yo soy nuevo en las áreas que sirvo y ya he recibido palabras como: todo ese entusiasmo es porque recién arranca. Me dolió. Lo recibí de una persona cristiana y muy querida por mí. Pero, ¿qué hice? Ese comentario lo entregué al Señor y le pido al Señor regularmente que me mantenga firme en sus caminos y que pueda servirle con gozo. Quizás el campo de lentejas en el día de hoy sea un carácter que Dios está formando en ti, que una y otra vez fallas, pero el Señor es pronto para perdonar si estamos arrepentidos. Independientemente de lo que sea, quizás sea una cosa que para muchos no parezca importante, pero si para ti lo es, para Dios también es importante. Si Dios te lo dio, Dios te ayudará a defenderlo. Los filisteos no atacaron cuando la semilla recién germinaba, sino que atacaron cuando la plantación ya estaba lista. Y muchas veces el ataque es señal de que la cosecha está cerca. Justo cuando el matrimonio mejora, aparece alguna pelea inesperada. Cuando quieres servir, aparece alguna crítica o algún cambio de horario en nuestro trabajo. Cuando tratas de avanzar, aparecen distracciones, tentaciones o ataques emocionales. Y no es casualidad, es espiritual. Pero debemos tener discernimiento. Debemos pedirle al Señor que nos guíe para poder ver si realmente es espiritual. No sea que tomemos algunas decisiones sin consultarle a Dios y estamos experimentando las consecuencias de eso. Pero de igual manera, roguemos al Señor porque Él es bueno y justo para perdonar. En Gálatas 6:7 dice: No os engañéis, Dios no puede ser burlado, pues todo lo que el hombre sembrare, eso también segará.

seamos sabios y prudentes. Otro punto que el pasaje nos enseña es que Sama, a diferencia de todos los demás, se quedó. Y hoy en día, en este mundo que hace lo que la mayoría hace, lo que llaman de tendencia. Y así vemos muchas noticias de jóvenes que se pierden porque hizo un reto, como suelen llamar. Porque fue posiblemente en busca de una popularidad, de una fama que no llegó a alcanzar. Pero nosotros los cristianos somos llamados a fijar nuestra mirada en Cristo y a compartir las buenas nuevas de salvación hasta los confines de la tierra, como dice la palabra. Al igual que Sama, no podemos hacer lo que la mayoría hace. Si Dios nos encomendó algo, debemos cuidarlo. Nosotros hacemos nuestra parte y Dios hace la suya. Nosotros defendemos y Dios pelea. Nosotros nos paramos firme y Dios nos respalda. Esta noche, Dios nos muestra que nos mantengamos firme con valentía para defender lo que Él nos dio. Podemos orarle y pedirle la valentía que necesitamos. Que no permita que el miedo nos haga huir. Que podamos pelear por ese matrimonio, por esa familia, por el carácter, dones o ministerio, o lo que sea que esté por dar fruto. Jesús dijo: buen siervo y fiel, sobre poco has sido fiel, sobre mucho te pondré. Y Dios nos concederá la victoria. Dios los bendiga.

Bueno, y llegó la hora de despedirnos. Bueno, yo estoy agradecido. Unos mensajes aquí, dice Gladys, dice amén a la palabra, Blanca Cáceres también. Bueno, gloria al Señor por su palabra y agradecido al Señor de estar sirviéndole y que me ha sostenido la voz para poder comunicar su palabra. Bueno, y me despido ya y que sea una noche de bendición, una noche donde podamos reflexionar en la palabra y meditar y entregarle eso que para que nosotros, a nosotros nos parece poco, pero para Dios todo lo importa. Bueno, que tengan una bendecida noche y mañana estará el Pastor Luis por aquí en Amaneciendo desde las 8 de la mañana. Bendiciones.

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0: cobrarse los impuestos.
1: Yo que estoy escuchando la radio, no voy a entrar.
2: Treinta y siete minutos pasan las 10 de la mañana. ¿Cómo están? Bienvenidos, muy pero muy buenos días. Comenzamos Frontera Abierta, comienza el periodístico de la región en este 10-9-2026. Hoy es jueves 10 de septiembre del año 2026, y como siempre reciben ustedes nuestro saludo, nuestro agradecimiento por estar día a día y compartir lunes a viernes el periodístico de la región a través de La Primera. Para los que nos escuchan por aire, 107.3, Tranquilas FM, como también para los que están escuchándonos a través de internet, aunque están con problemita, ahora se ha solucionado un poco, pero nos han dicho de que está bastante complicada el tema de internet, sale, entra, pero bueno, eso ya es ajeno a lo que podemos hacer nosotros. Sí se hizo el pedido de por qué pasa eso a nuestros servidores, pero bueno, se ve que es internet, pero ahora como que se ha normalizado un poquito, así que también valen la disculpa. Muy buenos días, señor director ejecutivo de FM Tranqueras, y quien es el que tiene el sartén por el mango, dijera, ayer tuvo una, no, eso me lo dijo una vecina, me dice, el sartén por el mango lo tiene el doctor. Digo, no, yo no sé si es sartén por el mango, pero como que queda siempre, se afirma la gente cuando lo escucha usted, doctor.
3: Buen día, Edgardo, ¿cómo le va?
2: ¿Cómo anda, doctor?
3: No,
2: ¿quién
3: pero
2: es el responsable?
3: Capaz que es una buena frase el sartén por el mango, porque a mí me gustan las milanesas.
2: Bueno.
3: ¿Y cómo se hacen las milanesas?
2: Con el mango.
3: Sí, ya.
2: En el sartén.
3: Exacto.
2: Con grasa.
3: ¿Con grasa?
2: Bueno, no sé, yo qué sé.
3: ¿Milanesa con grasa? Nunca comí. ¿Usted si me dice que se hacen con grasa?
2: Sí, bueno, eso es los pobres.
3: ¿Eh?
2: En los pobres hacemos con grasa.
3: Sí.
2: En el campo, por ejemplo, usted está pescando.
3: ¿Pero milanesa o churrasco?
2: No, yo qué sé, una milanesa pescado, con grasa, hirviendo la grasa, en un disco arado. Esos sartenes así.
3: Lo último que se me ocurriría comer pescando es milanesa.
2: Pero igual que la torta frita ya en la
3: pero una
2: en
3: torta rodilla. Frita sí, en la rodilla
2: torta frita
3: sí.
2: Está en la rodilla.
3: Está, pero depende de la rodilla.
2: Bueno.
3: Porque mire que mi rodilla, por ejemplo.
2: Sí, la mía saldría también, la mía. Muy grande.
3: No. Saldría peluda la torta frita, ¿entiendes?
2: Y bueno, pero si pongas un nylon o algo, yo qué sé. Imagínense.
3: Está. El tema es la sartén por el mango.
2: Sí, ese es uno de los temas. El hashtag para nosotros hoy, ¿quién tiene el sartén por el mango? Sería la pregunta.
3: Ayer alguien me dijo, no lo dejaste. No lo dejé, ¿qué? A Edgardo, hacer la encuesta.
2: Ah, ¿vio?
3: Y yo le digo, pero...
2: ¿Vio?
3: ¿A usted la gente en la encuesta,
2: le gusta la gente?
3: Entonces me dijo, pero usted tenía números.
2: Usted tiene números.
3: Tenía, me dijo.
2: Ah.
3: Tenía números. Esto en Rivera. Me fui temprano para Rivera. Tenía números. Sí. Y metiéndome la pesada, así como... Digo, pero...
2: ¿Y quién era el profesor?
3: Son míos.
2: ¿Si era profesor de matemáticas? ¿Estaba tan preocupado?
3: Son míos.
2: No los va a compartir.
3: Está ahí. Sí, son míos.
2: ¿Cuánto lo vende? Mire que están dispuestos a pagarlo. Todo se puede compartir.
3: Me quiere manejar el programa de afuera.
2: ¿Qué?
3: Me quiere... Este señor, ¿no?
2: Sí, me imagino.
3: Me quiere manejar el programa de afuera, marcar lo que yo puedo y lo que no puedo. Después me pide las cosas. No, sí, no. Le dije, no, vecino, no funciona así. Son míos. Yo cuando el nenito se iba a la escuela con la pelota decía, es mía.
2: Sí. Van a jugar cuando yo quiera.
3: No van a jugar. Una cosa así. Pero bueno, está, después vemos. Orsi recibe a los intendentes en Colonia, ¿no?
2: Qué asado, ¿no, doctor?
3: ¡Qué bárbaro!
2: Chorizo, asado y ensalada mixta.
3: ¡Anchorena! Saludo para la gente que nos escucha en Anchorena.
2: Hay gente que tenemos allí, ¿eh?
3: Tenemos allí registrados escuchando en Anchorena por internet.
2: Olvídate.
3: Los estamos viendo desde aquí, ¿eh?
2: Sé quién come sal y quién no, porque el que come con sal es porque está bien de la presión. Dice que de los 19 hay 11 que dijeron, no, no, para mí sal no, porque está la presión allá arriba.
3: Sin sal.
2: Sí.
3: Bueno.
2: Después sé también alguien que pidió huevo frito, porque le falta, dice.
3: Bueno.
2: Dos le falta.
3: Y
2: Vergara que no encontró nada.
3: Vamos a comenzar la mañana de Frontera Abierta.
2: Yo le doy una información y después le voy a hacer una pregunta.
3: Sí.
2: Orsi, el presidente, anunció algo que se va a convertir en un sitio de la memoria. ¿Qué usted leyó eso o no? ¿Qué lugar nosotros podemos hacer? ¿Pero qué otra cosa se podía dar relevancia, doctor? Y no le estoy hablando de Rivera solo, le estoy hablando del Uruguay. ¿Qué otro lugar usted agarraría? Por ejemplo, yo le voy a pasar la información y después usted me dice. Orsi anunció que el apartamento donde vivió Elena Quinteros se revivirá o se convertirá en el sitio de la memoria. Yo lo primero que haría, acepto esto, y yo propondría la casa de Obdulio Varela. Y ahí sería el lugar donde los de afuera son de palo.
3: Ajá.
2: Esa es mi impronta.
3: Las tatuceras.
2: Bueno, ahí, eso ya corre por junto suyo.
3: No, las tatuceras, digo acá, lo que hicieron los tatu, mira qué impresionante.
2: No, no sé, no sé. Tiró.
3: Mire
2: no,
3: la foto, ¿eh? No, qué no, barbaridad. Esto es una tatucera, ¿no? Sí, sí. Bueno.
2: ¿Qué otro lugar haría usted, doctor?
3: Yo haría sitio de la memoria, pero genérica, ¿no?
2: La casa de Tabaré la convertiría, por ejemplo...
3: No, ya lo conozco. No, señor. No, señor, no siga.
2: No me corte el micrófono, doctor. No siga. La casa de Tabaré...
3: Ya sé. Ya lo conozco por dónde viene. Señor, no. Por ejemplo... A ver. Yo colocaría sitio de la memoria. Lo que pasa es que no sé.
2: No, pero no importa. Usted tiene que.
3: El primer
2: la casa,
3: tambor.
2: La casa de.
3: El primer tambor del Nero Rada.
2: Bueno, la casa del Nero Rada.
3: No, la casa no. El
2: bueno,
3: primer tambor.
2: Es que tiene que ser un lugar, doctor.
3: Bueno, saque lo de la casa, pónganlo en el frente, metan una lona y háganle el primer sitio de la memoria del Nero Rada. Por decir a alguien que falleció hace poco y que muy querido en el ambiente cultural uruguayo, muy respetado a nivel internacional, más allá de su de que hagan política o no con su vida, con su obra, con su muerte, digo, es un reconocido personaje, ¿no? Es más, estoy guardando una cortina de una canción que hizo para el año que viene, para la presentación de entrada del año que viene. Le va a gustar.
2: Ayer le mandé uno, doctor, ¿no le gustó? Tengo un isabelino, hay un isabelino que me la mandó.
3: ¿Me mandó?
2: Sí, ayer, ahí está.

0: no entiendo lo que dice, por eso no tampoco.
1: No, pero es una especie de remix así, ¿no? No, pero acá lo que resalta es la gente que hace, claro, que hace.
0: Me dio la impresión que era la versión de cómo Bad Bunny en versión.
1: No, pero pero le ponen la.
0: No, no se vaya, Hernán, quédese, venga, no. Siéntese.
1: Bad Bunny. Candombe, murga, batucada. O sea, se mezcla todo esto, ¿no? Candombe, murga, batucada, Jaime Ross, sonido cultural uruguayo se llama.
0: Vamos a empezar Frontera Abierta hoy, 10 de septiembre. Atención, porque hoy es un día importante en el calendario. Es el Día Mundial de la Prevención del Suicidio. Margarita Elverdín me hace llegar acá esta información. Yo la tenía por aquí también. Hoy, dice este mensaje, elijo empatizar, escuchar y acompañar con respeto. Porque a veces no hacen falta grandes palabras, hace falta estar, escuchar sin juzgar, acompañar sin invadir, hacerle saber al otro que no está solo. Cuenten conmigo, cuenten con Proyecto Puente Tranqueras en el día de hoy.
1: Qué bueno.
0: Día Mundial de la Prevención del Suicidio. Saludos a los amigos de Proyecto Puente. A todos los proyectos puentes en general, pero especialmente a aquel grupo de personas que está trabajando allí todos los miércoles con sus reuniones semanales,
1: escuchando,
0: ¿no? Muy importante hablar del suicidio, hablar de que hay un día y no solamente un día. Yo este año me siento bastante mejor en esto, en este día, porque siento que desde la radio nosotros hacemos lo que todo lo que está a nuestro alcance para hablar del tema. Y para abordar el tema con altura. Para prevenirlo.
1: Para invitar también.
0: Para invitar. Siento que este año hemos cumplido...
1: Nuestro granito de arena está.
0: Con creces, con nuestro... Para no caer en esa estupidez trivial de... Hoy es el día del cáncer de próstata. Y ese día se habla solo del cáncer. Y después nos olvidamos. Hoy es el día de los accidentes de tránsito. Y el resto del año nos olvidamos. Hoy es el día de tal cosa. Y el resto del año, nada. Nosotros creo que con este día...
1: Es verdad.
0: Estamos bien, llegamos bien, ¿sí?, a este día, Edgar. Sí. Comenzamos Frontera Abierta.
1: Resaltar el trabajo que hacen también.
0: Por supuesto. Por supuesto.
1: Vamos con la presentación de Frontera Abierta entonces, doctor.
0: Adelante.
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1: Saludamos y agradecemos a las firmas comerciales que hacen posible Frontera Abierta.
0: Sí, sí, siga, siga, siga.
1: 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A todos gracias, sean todos bienvenidos.
0: ¿Tenemos comunicación?
1: Sí.
0: ¿Y se va la comunicación con la escribana, puede ser?
1: Correcto, correcto.
0: Hola.
3: No, interno.
0: ¿Por interno? Bueno, quede por interno. Entonces, vaya la comunicación, Edgardo, con la escribana Federica da Costa. Nosotros seguimos con mensajes por aquí a través del WhatsApp 097-107-803, vía de comunicación que usted tiene para compartir.
1: 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Hoy jueves es día de mirador jurídico con la escribana Federica da Costa, que es mi escribana de confianza y ya va a quedar con nosotros al aire, doctor.
0: Correcto. Muy bien, sigo por aquí. Mensajes que llegan a través del WhatsApp. Saludos para mi amiga Magdalena, saludos para Blanquita, para Micaela Techera, Mirá qué interesante este mensaje de Micaela Techera. Hola, dice. Estoy realizando un trabajo de investigación para el liceo sobre el impacto ambiental del basurero del barrio Pirulo y sus alrededores. Este trabajo tiene una nota importante para la materia, por eso me ayudaría muchísimo contar con la opinión de algunas personas que conozcan la zona o tengan conocimiento sobre esta situación. Son solamente 4 preguntas y lleva unos minutos responderlas. Desde ya, muchas gracias por tomarte el tiempo de ayudarme y aportar tu opinión. Te agradezco mucho, dice este mensaje de Micaela, que nos deja 4 preguntas sobre el vertedero o el basurero que hay en el barrio Pirulo y seguramente es para una materia en el liceo. Después de la escribana, le digo cuáles son las 4 preguntas que hace Micaela. Si usted quiere contestar el cuestionario que hace Micaela para ayudarla, se comunica con nosotros y le pasamos el teléfono de Micaela con este mensaje para que ustedes puedan participar de alguna manera y ayudar a esta chica.
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0: Escribana, buenos días, ¿cómo le va?
3: Buen día, doctor Fabricio, buen día, Edgardo, ¿cómo están?
0: Todo muy tranquilo, bien,
3: ¿cómo están? Yo escuchando atentamente la radio, los temas, bueno, ya veo que hay bastante actividad hoy.
0: Es verdad, hay bastante actividad. Hay bastante actividad en la Junta, la Alcaldía, hay actividad cultural el fin de semana, pero eso es un adelanto nomás de lo que se viene.
3: Exacto, exactamente. Bueno, lo que yo tengo preparado para hoy sería la cancelación de leasing y la cancelación de hipoteca. Hemos hablado en su momento lo que era un leasing y lo que era... un segundito que voy a subir el volumen acá. Así me escucho. Lo que era leasing y lo que era la hipoteca. En ese caso, el contrato, ambos contratos son contratos de garantía, en el cual, ¿qué sucede? El leasing, por ejemplo, sería un contrato por el cual una persona compra, una persona, digamos, que tiene normalmente una empresa que compra un vehículo, ya sea un camión, un automotor, cualquiera de esos vehículos motorizados, en los cuales no desea comprarlos al contado, porque ya sea porque no tiene, porque no le es rentable o lo que fuere. En ese caso, la persona se dirige al banco de plaza de su preferencia, sea un banco privado o un banco público de público conocimiento, y le dice al ejecutivo de cuenta que desea realizar la compra de un vehículo. Bueno, el leasing es un contrato de crédito de uso. En realidad es un digamos, hemos hablado no del leasing, hemos hablado de hipoteca y de prenda. El leasing es un contrato diferente, el cual la persona no compra el vehículo para sí misma por el momento, sino que le hace como un uso. El banco compra de una automotora un vehículo 0 kilómetro y de una automotora que la persona que va al banco elija, la automotora que elija de plaza, y en el cual el banco compra ese vehículo y después, como el vehículo, el propietario no va a ser el que quiere en realidad comprar el vehículo, sino que va a ser el banco. Entonces, en ese caso, el banco, ya siendo propietario del vehículo, le hace el famoso leasing o crédito de uso de ese bien. Quiere decir que lo vas a comprar, o sea, en realidad la persona sí va a comprar ese vehículo, o sea, se va a firmar un vale, que es un documento obligacional que obliga al pago, y además ese crédito de uso, que es un contrato por el cual el banco le da, mientras la persona paga el mínimo, en Uruguay el leasing son 37 cuotas, mínimo que se debe pagar las cuotas del precio del vehículo, en 37 cuotas lo mínimo. Y claro, en ese documento de crédito de uso, ¿qué se documenta? Se documenta el uso del vehículo en las condiciones que el banco establecerá, el interés, la tasa, las 37 cuotas como mínimo, muchas características de lo que es la firma del contrato. Entre las cuales la principal es el precio, bueno, que obviamente que va relacionado. Lo importante de ese contrato, lo diferente, es que la persona no es el propietario. Entonces, cuando saca la libreta de propiedad, la libreta del vehículo, la de propiedad en la intendencia, esa persona cuando adquiera el vehículo va a decir, como propietario va a decir, por ejemplo, banco tal, y abajo que va a hacer referencia a lo que es la persona, es decir, la persona que solicitó el crédito para poder comprar ese vehículo, que puede ser un camión, una pick-up, lo que sea. Pero va a decir, en observaciones, va a decir usuario, y va a decir, por ejemplo, Edgardo Rodríguez. Entonces, Edgardo Rodríguez es el usuario del vehículo. Entonces, se distingue entre el propietario y el usuario. Entonces, vos tenés el uso de ese vehículo. En realidad, vos decís, ¿cómo? Yo compré, estoy comprando, pero soy el usuario. Bueno, el contrato es de esa manera. El contrato puede el leasing o terminar de dos maneras. O sea, cuando termina el plazo de 37 cuotas, se termina el contrato, o cuando lo deciden de manera anticipada terminar. Lo más normal, que siempre me ha pasado, es que la persona pague las cuotas, 37, 48, lo que sea, mínimo 37, y se cancele el leasing. Se cancela el leasing, ¿no? En ese caso vos decís, bueno, yo soy usuario del vehículo. Al ser usuario del vehículo, cuando se cancela, la primera cancelación es la administrativa, es decir, la persona tiene que ir al banco, bueno, pagar las cuotas mensualmente, las cuotas se van a debitar de una cuenta que en dólares, normalmente, que la persona va a decir cuál es su cuenta, que le quiere que le saquen, las cuotas, de ese préstamo, entre comillas. Y bueno, cuando está todo pago, la cancelación administrativa ante el ejecutivo de cuenta del banco que usted elija, le avisa a la parte contable y a la parte notarial que se va a realizar la cancelación. ¿Ah? El saldo, o sea, no tiene que haber ningún saldo pendiente. Ahí es muy importante que en el leasing normalmente se asegura, veo que uno a veces asegura el vehículo con el SOA común, eso no es posible. Como el banco te presta, digamos, o sea, tú estás pagando las cuotas del préstamo, pero en realidad como el banco compró ese vehículo, mientras tanto te lo presta, hay que sacar un seguro total. Entonces ese seguro total no es un año, siempre te solicitan que el seguro total sea de 3 años. O sea, entonces, claro, hay que asegurar el vehículo mínimo por 3 años. Terminado, ahí yo voy, terminado el contrato de leasing, se hace la cancelación. La cancelación es la estipulada con la entidad financiera que uno desee, ¿no? El trámite notario, o sea, el plazo de la transferencia, por lo general, existe un plazo general que son 120 días para realizar la transferencia de la titularidad del bien. Es decir, cancelada, o sea, pagaste la última cuota del préstamo, alrededor para todos los bancos y más para el banco del Estado, digamos, tendríamos 120 días, alrededor de 120 días para realizar la transferencia de ese vehículo, ¿no? O sea, es obligación transferir en 120 días. Es una cosa muy importante, porque ¿qué pasa? Y en otros bancos es un poco menos de 120 días. Sucede que si pasan 120 días o 60 días o 180 días, nos cobra una multa, o sea, hay por depósito de títulos. Entonces es muy importante hacer la cancelación en el plazo que los bancos otorgan, porque te van a cobrar unas 12 UR más o menos de multa, que serían como unos 25.000 pesos más o menos. Y claro, nadie quiere que le corten, digamos, que hagan ese cobro indebido. O sea, que no es indebido, pero ese es un cobro nuevo, porque la gente a veces ya hace las hipotecas o las cancelaciones del leasing y no hace el título, o no hace o deja depositando ese título en el banco, y para el banco es una molestia, ¿no? Entonces sería eso. Después, luego de pasado a ejecutivo de cuenta y a parte notarial, económica de la parte del banco, se pasa al trámite notarial. Se requiere la intervención nuestra, del escribano, para gestionar esa cancelación del leasing. Y ahí recién, con esa cancelación del leasing, se debe de hacer la cancelación y la compraventa. Es decir, el banco va a firmar la compraventa, primero la cancelación de ese leasing, del contrato de crédito de uso, y la compraventa a favor de la persona que está haciendo el crédito. En ese momento, esa persona que era el usuario, que usaba el vehículo y todo lo demás, en ese caso esa persona va a tener la propiedad plena del vehículo, con la intervención del escribano que elija. Luego de eso, ese contrato se va al registro de propiedad automotor del departamento que sea y se inscribe. Y el banco te da 30 días aproximadamente para que cambie la libreta a favor de tu a favor de tu nombre, o si vos lo vendés para otra persona. No, el banco siempre se asegura que vos hagas lo correcto para que no, obviamente, que el banco no tenga pérdidas, ¿no? Siempre. El costo siempre de, en realidad son dos contratos, porque sería el contrato de cancelación y el contrato de leasing. Yo no sé si ustedes habían escuchado un poco más sobre ese contrato, la cancelación, si tenían un poco de idea sobre eso.
0: Escuchamos, sí, porque es común también eso en la zona rural, ¿no? Se hace mucho para los vehículos utilitarios.
3: Claro, exactamente, para camiones y todo lo demás. Igualmente, cualquier persona que tenga una empresa normalmente se hace que tenga un número de RUT en la Dirección General Impositiva, puede hacer esta cancelación, digamos, y obviamente anterior el leasing ante el banco de plaza, ¿no? Uh-huh. Igualmente puede ser cualquier persona, normalmente el banco le da a cualquier persona que tenga un RUT, ¿no? Y es importante, que no tener, para solicitar el leasing, presentar un montón de cosas, declaración jurada de los bienes, demostrarle al banco una cierta solvencia. Uh-huh. Bueno, entonces en el caso de la cancelación es importante eso, hacerla en tiempo y forma, y la gente me pregunta, ¿qué es el leasing? Claro, el leasing, mientras tú tenés el leasing, sos el usuario de ese vehículo, no sos el propietario. El propietario es el banco que te da un uso. Lo que se puede siempre es darle una autorización a una persona para que pueda conducir también, porque el banco, claro, el poder no te lo da el que compró, digamos, entre comillas, hizo el préstamo, sino que el banco dice, compró Edgardo, y quiero darle una autorización a Fabricio para que conduzca mi vehículo. Entonces el banco es el que te da una autorización aparte para que Fabricio conduzca el vehículo. Todo tiene una ciertas particularidades, son diferentes a la prenda, que es un contrato de garantía. En ese caso no, es un contrato directo entre el banco y la automotora, y cuando finaliza el préstamo, se hace el contrato de cancelación, y recién en ese caso, cuando la persona paga todas las cuotas, recién en ese caso ya es el propietario del vehículo. Uh-huh. O sea, puede ser un utilitario, puede ser una pick-up, una 4x4. Siempre se le otorga normalmente a la gente que tiene un RUT, ¿no? Eso sería la particularidad de ese contrato. Y siempre tenemos que estar asesorados por el escribano, por el hecho de que, claro, que es el que va a realizar toda el cliente no hace absolutamente nada más que la parte más importante, que es pagar el préstamo y todo lo demás y todo lo que sea público. Pero en realidad eso sería el contrato de leasing y con su respectiva cancelación, que es lo que estamos haciendo mucho ahora, el leasing se utiliza mucho porque hay que elegir mucho el banco de plaza, ver qué opciones de pago te dan, cuál sería la tasa de interés y todo eso. Y generalmente cuando se hace la compraventa del banco a favor de la persona que hizo el préstamo, que solicitó la compra, se hace con un valor simbólico, generalmente se pone es la última cuota, se pone un peso, por ejemplo, con un mínimo de 24, el honorario ronda las 12 UR, que serían 20 algo de mil pesos, más o menos. Uh-huh. Entre comillas, más o menos, y hay que sacar documentación aparte. Es un contrato que se da mucho acá en el interior, como bien lo decías tú.
0: Sí,
3: así
0: sí.
3: Que bueno, sería...
0: Son contratos que suelen ser de índole bancario, y que aquellos que tienen empresas les suena bastante más que de repente alguien que está escuchando ahora la radio y no tiene mucha idea. Sí, lo he visto, porque por ejemplo también se hace mucha publicidad con los precios de leasing, ¿no?
3: Exacto.
0: En las redes sociales, sobre todo, se ve vehículos que son de camionetas y demás que dicen precio leasing tal. Bueno, ahora ya sabe de qué se trata.
3: Exacto, con un buen tino lo deciste, Fabricio, porque pasa. El precio leasing en realidad siempre te dan como que tenés, lo compras un poco más barato, o sea, no sé cuál es el objetivo en realidad. Ah, claro, en realidad al banco le sirve que vos pagues en cuotas, o sea que vos, porque sobre las cuotas que tú pagas un cierto interés, pero siempre es pequeño, y siempre la persona va a ser un poco beneficiada respecto a lo que es el valor del precio. Antes, en realidad, se le daba a todas las empresas que tenían, o sea, a todos los que tenían RUT, o sea, Registro Único de Contribuyentes de la Dirección General Impositiva, de BPS, RUT, o sea, todas esas cosas. Ahora se le puede dar, por ejemplo, a profesor que tenga ingresos considerables, que quiera comprar una pick-up, yo qué sé, para poder ir a otro. Bueno, me ha pasado de una conocida, que era una profesora, que pudo ahorrar una platita, y bueno, tenía que ir a Mina de Corrales, lo que sea, y entonces en ese caso compró su vehículo para poder trasladarse, bueno, entonces mientras iba pagando, es como pagar una cuota de como si fuera un alquiler, pero bueno, a lo último va a ser suyo, ¿no? Uh-huh. Obviamente, es
0: sin
3: una
0: dudas.
3: Cosa muy importante.
0: Sí, sí.
3: Y como decís tú, siempre pasan las propagandas de precio de leasing y todo lo demás.
0: Sí. Escribana, sigue atendiendo de forma con agenda, ¿verdad?
3: Exacto. Por ahora seguimos con agenda, para que todos tengan su atención, ya sea por agenda, me pueden hacer la consulta mediante WhatsApp, me pueden llamar, y bueno, y lo principal es agendar, porque a veces, o sea, es lo más seguro, bueno, hasta por los motivos que todos sabemos, que yo les he comentado por tema de salud, yo estoy con ya retomando ya mi actividad hace tiempo, pero con agenda. Todavía hacia a puerta libre todavía no, pero con agenda igual la gente se atiende. Mi horario es amplio, es de 10 a 12 y de 15 a 21 horas. Es un horario bastante amplio para agendarse, inclusive los sábados, así uh-huh. que no, nadie va a quedar sin atención. Fabricio, quisiera dar un saludo muy especial en este caso. La radio se escucha en todo el mundo y en todo el Uruguay mediante la web. Quisiera darle un saludo muy grande a mi padre Néstor, que nos está escuchando desde Montevideo ahora por la web. a mi papá, y bueno, un saludo, papá, gracias por escucharme. Bueno, quería siempre estar atento a la radio desde Montevideo.
0: Ajá, bueno, un abrazo grande. ¿Cómo se llama el papá?
3: Néstor Rocosta.
0: Muy bien, un abrazo
3: Señor
0: entonces
3: Néstor.
0: Para don Néstor.
3: Ahí va.
0: Está de cumpleaños en el día de hoy.
3: Sí, a veces.

0: llega un número de sí. teléfono fijo, no, ¿verdad? El número que tenemos es el...
1: No.
0: El teléfono
1: es
0: celular.
1: Es 091-229982. Me pueden mandar mensaje de WhatsApp, mensaje común y mensaje de, bueno, como deseen. O me pueden mandar un mail también, que es escribaniadacosta@gmail.com. A la brevedad siempre van a ser contestados. Capaz que alguno, yo estoy con gente o estoy en la calle, porque hago mucho, cuando la gente no puede venir a la oficina y es muy mayor, yo hago salgo en la camioneta y levanto firmas en la casa de la gente que es mayor, voy a campaña, no solo trabajo en la oficina. Hay gente que no puede venir a la oficina, yo no tengo problemas en ir a la casa, y a veces estoy haciendo trámites en BPS, en DGI, ahora que estoy trabajando bien, gracias a Dios, estoy moviéndome bastante. Entonces, igual es una cosa buena, tú siempre trabajas con agenda, pero yo no trabajaba con agenda, pero es una cosa muy muy ideal, porque la persona viene a la hora que desea y lo estaré esperando con mucho mucho placer.
0: Muy bien. Escribana, nos comunicamos por interno. Le mando un abrazo grande. Muchas gracias, como siempre, por estos minutos aquí en Frontera Abierta a través de la 107.
1: Le agradezco. Muchas gracias.

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1: Tenemos que irnos a la galería comercial, señor Edgardo Rodríguez. Le voy a tirar mensajes de la audiencia, usted va a seguir vendiendo, puede ser. Saludos para Sonia, ahí le contesté. Mi amigo Miguel Freitas, un abrazo grande para él, que está por sintonía en internet.
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1: Dos preguntas, cuatro en realidad, de las que hizo Micaela Techera para su trabajo que está desarrollando en el liceo, y nos vamos.
0: Tesis.
1: ¿Qué opinión tenés sobre la situación actual del basurero del barrio Pirulo? ¿Qué problemas pensás que puede generar el basurero en el ambiente y en la zona cercana? ¿Has observado alguna situación relacionada con el basurero que te haya llamado la atención o te preocupe? ¿Cuál?
2: ¿Cuál?
1: ¿Qué medidas o soluciones crees que podrían tomarse para mejorar esta situación? Repito, este mensaje es de Micaela Techera, está haciendo un trabajo para el liceo,

0: una materia y está preguntando esto a la población.
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0: Un abrazo grande para José. Le debí una respuesta, ayer estaba esperando. Ayer tuve un día bien largo. Le hizo un mensaje, ahora se lo transmito a usted, Eduardo. También
1: muy
0: para
1: bien,
0: usted el mensaje.
1: Muy bien,
0: así que perfecto. Un abrazo para José y para Alicia.
1: Muy bien.
0: Se escucha, dice, todos los días por internet.
1: Muy bien.
0: Para la abuela, que está escuchando.
1: Oh, la abuela, también. La abuela. Abuela. En Brasil, la abuela.
0: La abuela.
1: Está contenta que empató Corinthians con Estudiantes. En Argentina, 1-1.
0: Ah, mire qué bien. Se dieron feo en el primer tiempo, ¿no?
1: Ah, lindo. Se pegaron, sí.
0: Mi amigo Martín Wex en Montevideo y nos vamos. Martín Wex, buen día muchachos, acá en Montevideo hace un día hermoso, soleado y sin nubes. Gran abrazo, dice Martín Wex.
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0: Rosina, podés llamar luego de la pausa al 4656-3063, como eso, te lo hemos escrito. Y te comunicás en alguno de los momentos del programa para salir al aire en vivo y en directo, ¿de acuerdo? Vamos a la galería comercial, Edgardo. Vamos. Regresamos enseguida. Álvaro Delgado le pidió a Yamandú Orsi. Otra vez lo mismo. Álvaro Delgado le pidió a Yamandú Orsi otra vez lo mismo.
1: Le gusta la noche, ¿no?
0: ¿Qué le pidió?
1: Le gusta la noche porque quiere...
0: ¿Qué le pidió otra vez Álvaro Delgado? A ver si, capaz que es la vecina. Sacamos rapidito porque nos tenemos que ir a la próxima nota. Antes de la pausa, a ver. Hola.
3: No,
0: bueno, quede por ahí entonces, Edgardo. Ya venimos con más en la mañana de Frontera Abierta.
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2: El presidente Yamandú Orsi se reúne hoy en Anchorena con los intendentes para coordinar medidas de prevención ante el fenómeno de El Niño.
3: El Ministerio de Trabajo convocó a una nueva reunión tripartita tras el fracaso del encuentro ayer entre Catón Nacíe y el sindicato portuario.
2: Las exportaciones cayeron 16% en agosto debido al impacto de la reciente sequía sobre los cultivos de soja y arroz.
3: Álvaro Delgado propuso al presidente Orsi citar a los partidos políticos para acordar una ley sobre allanamientos nocturnos.
2: UTE realice un monitoreo constante del nivel de los lagos de las represas para mitigar los efectos de las precipitaciones.
3: El Frente Amplio solicitará la intervención del Tribunal de Cuentas por presuntas irregularidades en la reparación de vehículos de la Intendencia de Soriano.
2: El senador Andrés Ojeda afirmó que los discursos de odio ya están penalizados en Uruguay y recomendó a la senadora Blanca Rodríguez a informarse antes de hacer anuncios.
3: Educación Primaria anunció el periodo de preinscripciones digitales para preescolar y primer año a partir del 14 de septiembre.
2: Un residencial del Parque Valle denunció a un ex empleado por el presunto abuso sexual de un interno de 86 años.
3: La policía desarticuló una organización dedicada al cultivo de marihuana en Rivera e incautó más de 300 plantas.
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0: Son 33 los minutos que pasan a las 11 de la mañana. Seguimos adelante, doctor. Seguimos compartiendo Frontera Abierta en este 10 de septiembre del año 2026. 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
1: 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Nos vamos a la próxima comunicación que va a realizarse con la mañana, en la mañana de Frontera Abierta. Próxima comunicación al edil, Edgardo. Dele nomás. Porque ahora sí, mire, si quiere déjeme al aire con la persona. Y usted va haciendo el contacto con el edil. A ver quién está por ahí. Hola.
2: Hola.
1: ¿Cómo le va?
2: Bien.
1: Bueno.
2: Hola, Rosina.
1: Rosina, ¿qué tal? ¿Cómo le va?
2: Yo le llamaba más bien para hacerle una cuestión, un planteo de una inquietud que yo estoy pasando, o sea, y no solo yo, más de una persona candanquera, pero en especial acá en mi barrio acá, por el tema de los perros sueltos. Yo voy a ser breve. No sé si hablando aquí se puede resolucionar algo, no se puede, pero les doy una sugerencia, porque a ver lo que pueden opinar ustedes y las demás personas, no sé, los cuidadores de animales, no sé, porque a mí me parece que es una falta bastante de respeto que muchas personas tienen sus animales en su casa atados como corresponde, como debe de ser, y otras personas acá en mi barrio, no voy a nombrar los dueños de los perros, porque creo que me considero y soy una persona educada, entonces por eso mismo no voy a nombrar. Podría nombrar, pero no voy a nombrar. Personas que tienen los perros dañando a los otros. Mi perro a veces se enloquece acá, y muchas veces es por los perros que andan en la calle, sin hablar que es un, también, más allá de que es un peligro, ¿no? Un peligro para uno, para mí mismo, que salgo en moto, para otras personas, en fin. Para todo el mundo, y también ellos, hay perros que entran a mi casa, a veces me agujerean lo del tejido, que tengo en el frente y tengo que estar cada tanto arreglando.
1: Te pregunto este dato clave, Rosina. Primero, sin identificar las personas, pero sí, ¿en qué barrio estás?
2: Estoy en Mevir 4, en el plan de Mevir 4.
1: Mevir 4, porque ayer recibimos un mensaje con similares condiciones de las que nos estás comentando, pero en lo que es el Mevir de la Lucha, ¿no? Donde había un vecino que denunciaba esta misma situación. Entonces, a ver, esto sucede en varios puntos de la ciudad de Tranqueras y del Uruguay. Ahora, el otro tema que te pregunto, estos animales que puntualmente a los que tú te referís, ¿son animales de los que están en la calle y son esos perros callejeros que, bueno, viste, que no tienen dueño, que de repente hay un vecino que les da de comer, pero no es el dueño, y otro va y también lo ayuda? ¿Son esos animales de calle, callejero, o son animales que son sueltos por una persona que sí tienen dueño y que sí hay un responsable detrás y que los suelta a la calle como si fuera a soltarlos en el patio de la calle, en el patio de la casa?
2: Exactamente, eso mismo. Claro, exactamente, a eso voy. No son perros callejeros. Yo digo, porque por algo digo que no voy a nombrar los nombres de los dueños de los perros, de los canes. Tienen dueña, mejor dicho. Ella sabe que molestan. La mayoría acá en mi barrio, ellos más o menos tienen los perros como corresponde, los animales. Ya tengo mi perrito como corresponde, lo tengo suelto, pero mi terreno es todo cerrado. Pero hay una persona que ya piensa, no sé lo que, no sé, ni quiero saber lo que le pasa por su cabeza, por su cerebro, que todo el mundo tiene que aguantarla a ella y a los perros, porque ella tiene dos animales, tiene uno grande y otro chico. Entonces, el otro día, a la cuestión de, no sé, un mes por ahí, o eso no va al caso, casi me mataron a mi perro, esos dos perros de esa vecina, una vecina que vive bien cerquita de mi casa. Ella hace lo que ella quiere, eso es otro tema. Ella piensa que le tienen que soportar lo que ella hace, los perros de ella, son de ella, ella tienen dueño. Entonces casi me mataron a mi perro el otro día, casi de que mi perro tuvo dos días tuvo rengo, no sé, pensé que no sé, que le había afectado algo, pero está, menos mal que no lo afectaron de nada. Uh-huh. Mi sugerencia aquí, como una persona, y más si otra persona también ya le planteó lo mismo, pero yo sé que eso pasa en más de un barrio. Mi sugerencia aquí, que yo no sé, quizás no sé si alguien tuvo esa idea, pero yo pienso que una forma de, no violenta, pero sí, digamos, bastante pacífica y creo que bastante justa, porque yo lo que no me gusta es la injusticia. Yo, claro, el tema de que sea creyente no significa, eso no da el caso, pero también me gusta, o sea, por ser creyente soy una persona justa, pero eso no va al caso el tema de la religión. Uh-huh. Entonces yo me gusta la justicia, pero por eso mismo digo, mi sugerencia en una forma que no sea violenta para ese tema que yo veo, que escucho que hace tiempo que se prolonga de los perros y no sé qué, sería esto. No, nada de eso de rifle sanitario, nada de perrera, mismo porque eso ya se lo dijeron, por lo que yo veo decir, ya lo dijeron no sé cuántas veces y nada. Bueno, está. Entonces mi sugerencia es esto. En vez de eso, por ejemplo, los perros que tienen dueño y andan molestando a los vecinos y tienen dueño, aplicarles una multa al dueño de los perros, o sea...
1: Sí, eso es lo que debería pasar por la normativa vigente. Lo que pasa es que no hay quien ponga la multa, no hay quien controle que se pague la multa, y después si se le coloca la multa, la persona si no cuenta con recursos, entra en otro problema. Eso lo establece la normativa que regula la ley de tenencia responsable, y por eso es que decimos, el INBA, que es el organismo responsable, es el que debería estar fiscalizando, porque también hay una responsabilidad ahí compartida con las autoridades policiales, que ante una denuncia tienen la obligación de actuar en estas cosas, ¿no? Rosina, te agradezco mucho la comunicación, tengo a un edil escuchándote, y bueno, vamos a ver qué opina también, él está en la otra línea. Gracias por estos minutos en Frontera Abierta y gracias por la confianza.
2: Por favor, no era eso nomás la sugerencia de poner una multa como se ponen en otras cosas.
1: Sin dudas. Un abrazo, Rosina, gracias.
2: Sí. Bueno, gracias.
1: Chau.
2: De nada.
1: Comunicación, el otro, Eduardo, ahí está. Comunicación a través del 4656-3063. Le pedimos disculpas al edil Julio Barbosa, que estaba en sintonía también, escuchando la opinión también de esta vecina, que se comunicaba a raíz de un problema que no es nuevo, problema que se arrastra de hace muchos años, que no aparenta tener una solución, más allá de algunas visitas, algunas cuestiones de reuniones y demás. Es como decía un viejo amigo, también edil en la Junta Departamental, si el problema se le pone una comisión, va a seguir siendo un problema. Edil Julio Barbosa, buenos días, bienvenido a Frontera Abierta. ¿Cómo le va?
3: Buenos días, ¿todo bien? Saludos a la audiencia y, bueno, a las órdenes.
1: No sé si pude escuchar correctamente el reclamo de esta vecina.
3: Estaba en el fondo ya, el sonido.
1: Sí.
3: Sí, pero el reclamo relativo al tema de... por lo que entendí, porque estaba relativo al tema de los perros y la cuestión del... Sí, es un tema que está evidentemente vigente y permanente prácticamente, y surge cada vez más grave cuando aparece algún hecho en concreto, ¿no?
1: En la Junta Departamental ustedes recibieron están tratando este tema porque el edil José Vargas de alguna manera quiere crear una unidad coordinadora de bienestar animal. Me imagino que usted en la discusión también tiene su posición. Puntualmente sobre este tema, sobre la creación de una unidad que coordine los esfuerzos entre, por ejemplo, las rescatistas, las protectoras, como se las conoce. Nosotros acá entendemos, en Tendranqueras tenemos Ángeles en Acción, que es protectora con personería jurídica, y además tenemos esas rescatistas individuales que trabajan solas de alguna forma, y también los esfuerzos que se hace por parte del Estado a través de algunos ministerios que, bueno, caen ahí en una cuestión de coordinación, y también los esfuerzos que hacen desde la Intendencia Departamental de Rivera. ¿Cómo ve usted la posible creación de esto o la idea general del Edil José Vargas?
3: Bueno, lo que pasa es que el tema este tiene muchas patas, digamos, por decirlo de una manera, que tiene que ver con la creación, incluso en el gobierno anterior, del Instituto Nacional de Bienestar Animal, el INBA, que, digamos, a esta altura de partida es dependiente del Ministerio de Ganadería, Agricultura y Pesca, y que tiene una cantidad de posibilidades de acción, pero recursos limitados. Entonces, claro, lo que nos dan de información con relación a la acción del INBA en general es bastante pobre con respecto a la cobertura que pueda tener en varios aspectos. Uno de ellos es el tema de la sanidad animal, que tiene que ver con todo lo que es zoonosis y todas esas cuestiones relativas a la transmisión o problemas de rabia y todas esas cuestiones. Está el tema del contacto con los humanos en la parte urbana y en la parte suburbana, que tiene que ver eso con los riesgos de mordeduras y sobre todo a nivel de niños y demás. Incluso la seguridad vial, porque obviamente los animales sueltos pueden provocar cualquier tipo de circunstancia. Y después está todo el tema del impacto ambiental y la convivencia y los conflictos que surgen entre vecinos, como pasó con el tema de la jauría, que en campaña, en algún momento, y en algunos establecimientos, generan el problema de que matan ovejas y ese tipo de pérdidas que son producidas por eso. Toda esa cantidad de elementos, incluso el tema de la protección animal, que tiene que ver con, perdón, con la protectora de animales que tienen ciertas instalaciones para proteger un poco y cuidar a animales en la calle, y que siempre están superadas en el sentido de recursos económicos y de recursos de instalaciones incluso. Y el INBA de esa manera también intenta ayudar. Entonces, bueno, cualquier protectora que uno hable con ellos siempre está requiriendo refuerzos o esfuerzos para mejorar la atención de animales en refugios, pero el tema se mantiene. Y bueno, y en general también está asociado con otro tema, que es el tema de la proliferación de canes en particular, también de gatos, pero el gato, digamos, como puede generar una zoonosis, pero ya es más inofensivo en algunas cosas, ¿no? Pero el tema de los perros es complejo, porque en general se reproducen muy rápidamente a pesar del tema de las castraciones, ¿no? Que es una de las medidas que se puede tomar. Entonces, es un tema bastante complejo.
1: Claro, usted me está hablando más que nada sobre el tema de los animales que están de alguna forma abandonados o esos animales callejeros, ¿no? Y está, y me remito a lo que usted decía, ¿no? Como una mesa con muchas patas. La otra pata, que quizás es la más grave, porque ahí hay una forma quizás más firme de actuar, que es la de aquellos que dejan a los animales sueltos, teniendo una responsabilidad o habiendo asumido el cuidado de un animal, y lo sueltan a la calle para que lo usen como patio trasero de la casa, ¿me explico? Ese tipo de situaciones también deben ser abordadas en esta temática.
3: Claro, sí, porque en realidad existe ciertas normas de tenencia responsable que tienen que ver con el no cuidado de ciertas cuestiones, como por ejemplo esa, de dejar suelto un animal que puede ser potencialmente peligroso, que tiene que ver con la responsabilidad del dueño, por decirlo de una manera, de la persona responsable, tiene una cierta pena, digamos, desde el punto de vista económico incluso, Pero el tema también está en la capacidad que pueda haber para supervisar todo ese tipo de situaciones y aplicar la reglamentación vigente. Entonces, bueno, ahí hay dos grandes temas. Uno es la responsabilidad, que de alguna manera es un tema cultural, digamos, un tema de entender que la propiedad o la tenencia de animales conlleva una responsabilidad no solo con el animal, sino también con el entorno en el cual se mueve el animal. Así hemos visto, por ejemplo, mordedura de perro a niños y cosas por el estilo, de gente que deja el perro libre y de repente, por qué motivo, ataca a cierta persona. Y eso es falta de responsabilidad, porque si sabemos que el perro puede tener algún tipo de reacción violenta, bueno, la mordedura es una de las consecuencias de ese tipo de cosas. ¿Cómo se regula eso? Bueno, la propuesta que planteó Vargas, bueno, es una propuesta de carácter departamental, que en realidad lo que corresponde es generar, sí, un espacio departamental vinculado con lo que tiene que ver con lo nacional. Y ahí estamos hablando del tema de recursos económicos. En realidad, si uno mira el presupuesto de la Junta de la Intendencia Departamental de Rivera, ese tema no está previsto, lo cual no significa que no se puedan obtener recursos para instalar algún tipo de organización que sobre todo que supervise la parte esa de animales que tienen tenencia por parte de los vecinos, digamos. Para generar ese tipo de cosas. Estamos hablando de recursos humanos que estén dedicados a eso. O sea, estamos hablando de costos operativos bastante importantes.
4: Edil, ¿cómo le va? Edgardo Rodríguez por acá. ¿Es impresión mía o me da la impresión de que cuando jaurías atacan al ganado, a las ovejas, le presta más atención el IMBA que cuando pasa en una familia, en un niño, una abuela, a alguien en particular? ¿Por qué pasa eso? Capaz que es sensación mía, ojo, no es así lo que yo digo, pero yo escucho de que andan matando ovejas y al rato alguien va a dar con el fin de lo que está pasando. Ahora, todos los días me toca a mí hacer los informativos y leer que canes atacan a personas mayores, a alguien que fue a tomar el consumo de la luz, del agua, niños que van a la escuela, niños que van al almacén, lugares públicos que atacan a los perros. Sin embargo, el IMBA parece que mira para el otro lado. Ahora, tocan a los animales del campo y aparecen enseguida.
3: Sí, claro, el tema que es bastante complejo lo que estamos hablando. Yo quería darte un panorama general con relación a todos los temas que se manejan a nivel del tema de la responsabilidad animal y el bienestar animal. Ese tema, obviamente, es un tema grave cuando afecta, digamos, a una persona. Generalmente ha ocurrido con los niños, no sé si por hay cierto elemento ahí de... Pero es verdad que hay una cantidad de cosas que hay que considerar y bueno, y es difícil estar previniendo una cantidad de situaciones que se pueden dar a nivel de barrio, por ejemplo. Eso a mí mismo me ha tocado, que ir a una casa determinada y me ataca un perro. O sea, me ataca en el sentido de que me avanza y si yo no hago algo, seguramente me va a morder. Ese tipo de comportamiento, bueno, es obvio que tiene que ser controlado por el dueño del perro. Y lo peor de todo es que hay una tendencia en la gente de conseguir perros realmente difíciles de controlar. En muchos casos. Entonces, ¿cómo manejarse?
1: Acá,
3: La organización, digamos, se dedica, por ejemplo, vamos a poner toda la parte de asistencia a todas las protectoras que hacen Animales Sin Frontera, por ejemplo, o Huellitas, acá el refugio que hay, o sea, una cantidad de personas que se dedican a ese tipo de cosas. El IMBA de alguna manera intenta también administrar recursos para esa gente, digamos, tanto en instalaciones como en... Pero después está todo el tema de la colocación de microchips para los perros, de las castraciones, que requieren una cantidad de elementos, incluso de contrato con veterinarios y demás, y todos los test que tienen que ver con la DNA y con la vacunación antirrábica y todo ese tipo de problemas que ocasiona el tema de la convivencia con animales en la sociedad. O sea, es bastante complejo, ¿no? No es un tema fácil.
1: No.
3: Todo lo que se pueda hacer, evidentemente, es bienvenido en la medida que se pueda, porque en definitiva armar un esquema que después no funciona, también, y tiene que ser financiado, o sea, hay que hablar de recursos económicos, por ejemplo, inspectores para que controlen todo el tema de la tenencia responsable y las condiciones de vida de cada uno de los canes que están en el domicilio, que muchas veces tiene problemas incluso con los dueños de los animales, y bueno, y después la aplicación de multa en casos de divergencia, este tipo de cosas, y después toda la estructura que tiene que ver con respecto a cómo se maneja todo eso, los medios de castración, el tema de la colocación de microchip, toda esa historia que tiene que ver con la zoonosis, el mordedura y todo lo demás. Es bastante complejo. La propuesta, digamos, sería viable en la medida que lleguemos a un acuerdo incluso con la Intendencia Municipal y con el INBA para hacer una coordinación. Eso está abierto, o sea, incluso en la Ley de Generación de Creación del INBA está previsto la posibilidad de generar estructuras de los dos niveles de gobierno, que tiene que ver con el gobierno nacional y el gobierno municipal en particular.
1: Uno de los temas, bueno, en realidad este tema lo estamos tratando de costado, porque bueno, era propuesto por esta vecina, pero a ver, es propuesto todos los días. Acá la amiga Genesí me dice, los corrijo, el tema solo tiene dos patas, son las del ser humano. Y es verdad, recae sobre nosotros toda la responsabilidad como especie humana. Pero aprovecho este mensaje y este tema previo para hablar de lo que efectivamente... por lo cual lo convocamos en esta mañana, y es para hablar sobre el asunto de las comisiones vecinales. Usted está trabajando en esto para de alguna manera reflotar esa idea o esas cuestiones de los de las comisiones de vecinos, que todos, cuando hablamos de comisiones de vecinos, tenemos imágenes que se nos vienen a la cabeza cuando pensamos en esas comisiones, ¿verdad? Usted está elaborando un proyecto de modificación de la ordenanza actual para reflotar estas comisiones. ¿Cómo va con esa tarea? ¿Cuál es la idea y cuáles son sus objetivos al tratar nuevamente sobre comisiones vecinales?
3: Bueno, hay varios temas ahí. Primero, hubo una experiencia en Rivera que concluyó abruptamente por ahí por el 2017, ¿no? Que ahí prácticamente se terminó de la convocatoria a la formación de comisiones vecinales. ¿Por qué? Bueno, es obviamente una decisión del Ejecutivo Comunal, que es no convocar a esa instancia que de alguna manera funcionó. Después está el tema de que los tiempos cambian y que hay una serie de cuestiones vinculadas con los barrios en particular y con el interior, con determinados puntos del interior, que a pesar de la ley que forma la ley de descentralización política y participación ciudadana, que conforma los municipios, las alcaldías y los concejales, tiene también una parte que se llama participación ciudadana, que significa justamente eso, es decir, cómo el pueblo, o sea, la gente del pueblo se organiza para también tratar de contribuir como a la gestión de su propio ambiente, digamos, por decirlo de una manera, que tiene que ver con los gobiernos locales en particular. Y acá en la ciudad, digamos, capital, el tema de los barrios, que la solución que se ha dado, por ejemplo, acá en general, es la generación de centros comunales que terminan siendo prácticamente manejado por la propia Intendencia Municipal y en función de determinados intereses que no vienen de la demanda popular, sino del entendimiento de las autoridades. O sea, dicho de otra manera, el gobierno departamental tiene una visión prácticamente centralista, por decirlo de una manera, de lo que es el gobierno, en el sentido de que ellos deciden lo que hay que hacer, lo que es bueno y lo que es malo, y a partir de ahí generan la acción correspondiente, y bueno...
4: ¿Pero usted dice que la Intendencia es quien dice que tiene que estar en cada barrio?
3: La Intendencia es por digamos, por
4: no,
3: la... Por
4: ¿no
3: la,
4: es elegido por los vecinos eso?
3: Sí, pero digamos, existió y existe en una legislación departamental por a través de ordenanzas que regulan la formación de las comisiones vecinales,
4: sí.
3: y sus potestades, por decirlo de alguna manera, y la necesidad de la coordinación entre comisiones vecinales para promover, digamos, iniciativas concretas de los barrios hacia la Intendencia Municipal, a efecto de que sean considerados como obras posibles, como obras o servicios, depende del tema.
4: ¿Y qué se diferencia estos actuales con lo que pretende usted?
3: Lo actual es que no funciona. No hay comisiones vecinales porque no hay una iniciativa de la propia Intendencia a generar ese espacio de intercambio con los vecinos para poder afinar, como quien dice, las políticas locales, las políticas barriales. Como no existe, lo que existe es un gobierno central que define, decide y ejecuta lo que a su parecer es necesario, digamos, por decirlo de una manera. En cierta forma, con demandas directas o no, bueno, eso ya es una cuestión de gestión. Pero acá lo que trata es habilitar espacios para que la gente pueda discutir su propia problemática y definir cuáles son las cosas más urgentes, prioritarias para cada barrio de la ciudad.
4: Esto que usted afirma, ¿lo sacan de algo que hicieron ustedes, algo que se hizo un seguimiento, se fue a los barrios y se preguntó? ¿De dónde saca toda esta información en la cual dice usted que esto todo circula en base a lo que dicta la Intendencia de Rivera, en este caso el Partido Colorado?
3: Sí, no, evidentemente el tema barrial, por ejemplo, vamos a suponer un centro barrial, está dirigido por un funcionario municipal, y ahí se imparten, digamos, determinadas actividades, como por ejemplo de capacitación, y bueno, y el vecino participa en el sentido de que va al curso, pero no tiene ninguna, vamos a decir, injerencia en decidir qué es lo que se precisa para capacitarse o el tema de las obras de cada barrio en particular. Se entiende que, bueno, que el Ejecutivo tiene un control supremo, por decirlo de una manera, en el tema general de lo que es la ciudad y sus necesidades. Pero también lo que se plantea acá es darle participación o darle voz al vecino para que pueda opinar e incluso generar iniciativas con relación a las necesidades reales que tiene el barrio, en función de su propio entender y su propia convivencia con el barrio. Uh-huh. Y cada barrio de Rivera, por ejemplo, es un mundo aparte, ¿no? Porque en definitiva son situaciones que son comunes en general, pero hay muchas particularidades. Entonces, la ordenanza, el tema es que la ordenanza que existe prevé esa conformación, pero se ha dejado de lado, se ha abandonado. Y nosotros estamos entendiendo que es necesario reflotarla en el sentido de generar nuevamente una apuesta a la participación vecinal y a recoger la inteligencia barrial, porque estamos hablando de que también dentro de los barrios, dentro de la gente, de los vecinos común y corriente, existen el conocimiento de la necesidad que tienen y la posibilidad de conocimiento de generar soluciones.
1: Uh-huh. Su idea, Edil, entonces, es de alguna manera reflotar este tema y plantear algunas reformas, ¿verdad?, a la normativa que hay hoy. Para que lo entienda el vecino, que hasta ahora son las 12, me imagino, cocinando alguna cosa rica. ¿Cuáles son las reformas brevemente, ¿no? Algún punto por punto de que lo diferencian de lo que es la normativa actual o lo que usted quiere implementar.
3: Bueno, lo primero es la aplicación de la normativa. Eso es un resorte de la propia Intendencia Municipal. Y lo segundo es que es necesario ampliar la potestad de las comisiones vecinales en relación a la problemática no solo que vincula a la Intendencia Departamental, sino también a todos los demás organismos del Estado. Porque todo el tema del MIDES, todo el tema de la salud pública, de alguna manera siempre repercute en el barrio, más allá de que existan mecanismos en cada ministerio de servicios barriales, siempre son limitados. Y bueno, esa potestad no la tiene en este momento, pero puede tenerla, en el sentido de gestionar determinadas cuestiones, por ejemplo, vamos a poner una policlínica o un servicio de policlínica potencial necesario para ese barrio, y hoy por hoy está limitado con la normativa que existe a propuestas de obras en el barrio con relación al barrio, a las calles, a a lo que sea, con relación a la infraestructura del barrio, y eso entra dentro de la de lo que puede ser la planificación de obras de la intendencia o no, dependiendo de la vialidad que pueda tener la obra. Entonces eso está restringido a eso. Nosotros queremos ampliar a la posibilidad de que la Comisión Vecinal tenga también potestades de generar demandas y soluciones directamente a los ministerios correspondientes.
1: Usted sabe que acá en Tranqueras me llegan mensajes al WhatsApp de la radio. Alguien me pregunta, ¿esto no es el rol también de los concejales en el municipio?
3: Sí, pero el concejal es una función concreta. Incluso en la ley dice que se preverá la forma de participación de los vecinos dentro de cada municipio. O sea que también dentro del municipio tendría que haber la posibilidad de existencia de una comisión de vecinos que, independientemente de la autoridad local, que es el municipio y el gobierno y su administración, pueda generar iniciativas, puede generar demandas o análisis de la situación que de repente el propio concejal, bueno, puede tener la visión más cercana, porque obviamente vive en el pueblo, pero que de repente puede generar también un espacio de consulta para poder discutir, conversar y, bueno, y generar ideas.
4: Muy parecido esto el criterio de Más Barrio, ¿no? El cual es una estrategia nacional de intervención territorial integral, o sea, buscar dónde está todo fallando y darle soluciones.
3: Bueno, el Más Barrio es una experiencia y es limitado en el sentido que, por ejemplo, acá en Rivera tomaron un barrio cuando hay 45, o sea, es limitado, pero es una iniciativa que potencialmente va a generar unas soluciones bastante integrales, por decirlo de alguna manera, en el tema de convivencia, en el tema de seguridad, en el tema de vivienda, en el tema de calle, bueno, de arbitrar.
4: Al menos va a haber un diagnóstico, después vamos a ver si hay solución.
3: Ah, bueno, ahí entra el tema de los recursos, siempre presentes. Pero bueno, esto, digamos, darle la posibilidad, o intentar darle la posibilidad de que existan también a nivel del interior ciertos vínculos de discusión con los vecinos con relación a lo que ocurre en su propio medio y ellos son los que están sufriendo las consecuencias de las escaseces o viendo cómo mejorar el entorno en que viven. Hay un montón de posibilidades ahí. No solo en obras, sino en servicios y sobre todo en convivencia, ¿no? Porque también está el tema de la seguridad barrial, la convivencia, todas esas cosas, que vuelta inmediatamente tenemos problemas de relacionamiento, ¿no? Bueno, eso bien. Todo es, conversándolo probablemente sea una forma de irlo solucionando.
1: Edil, Julio Barbosa, le agradecemos estos minutos aquí en Frontera Abierta a través de FM Tranqueras. Seguiremos el tema de cerco y le pedimos que nos mantenga al tanto de cómo vaya desarrollándose eso en la Junta Departamental.
3: Muy bien, muchas gracias por la entrevista. Y bueno, y el tema de este caso, obviamente hay que irlo promoviendo y unificando y consensuando, porque si no hay consenso, eso no tiene sentido, ¿no? Pero bueno, muchas gracias por la entrevista y por la sobre. Pasen bien.
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1: ¿Sabe qué vamos a hacer rápidamente?
0: ¿Qué?
1: Contacto con Ruth de la Piedra Cultural. ¿Se anima? Y después vamos a la pausa y después vemos si hacemos el contacto con el último invitado de la mañana de hoy. 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

0: No me acuerdo cómo se llama, unos lentes azules muy bonitos, y invita a lo que seguramente va a hablar usted ahora, dice acá, y ahí la imagen, la debe ser con la cámara de mi amigo Roberto. Acá en la piedra y afuera está la piedra cultural.
1: Mire
0: usted,
1: mire.
0: Muy bueno, es como un corto anunciando algo que está muy bueno, me gustó.
1: Bueno, hay dos actividades que se van a desarrollar en la piedra y por eso rápidamente hacemos estos minutos para hablar con la amiga Ruth. Ruth, ¿cómo estás? Buenos días, bienvenida.
2: Hola, buenos días, muchas gracias. Qué gusto saludarlos y hablar con ustedes hoy. Gracias por el espacio, como siempre.
1: A las órdenes, Ruth, por acá para hablar de lo que se viene en la piedra cultural. Siempre está en movimiento.
2: Sí, es verdad. Estamos con una agenda bastante intensa este mes y bueno, en el justamente vamos a hablar de la actividad del sábado primero, que es sobre la piedra sessions, y ustedes hablaban sobre el videito que compartimos ayer con Morena, contando un poquito sobre la posmilonga y sobre Niño Gutiérrez, que es un proyecto de Tacuarembó, un proyecto musical de Tacuarembó que viene a grabar su sesión este sábado. ¿Tá? Les compartimos un poquito de lo que es la sesión. Básicamente, la Piedra Sessions es un proyecto que busca generar material audiovisual de calidad para que artistas del norte y del interior del país puedan tener un material a la altura, ¿no? Para poder postularse a proyectos, para poder vender sus espectáculos, ¿no? Para poder tener un material que dé fe de la trayectoria y de los trabajos que vienen desarrollando. Estos proyectos tienen composiciones propias, ¿tá? Lo que impulsamos y los artistas que impulsamos son compositores de sus obras. No que tengamos algo en contra de los covers, ni mucho menos, pero es para impulsar la creación del interior y del norte del país. Estos proyectos, estas sesiones, van a estar colgadas allí en el canal de YouTube de La Piedra Cultural. Lo pueden buscar como La Piedra Cultural y ahí aparecen todas las producciones que venimos desarrollando. También hay algo importante, que una vez terminado todo este ciclo, estos artistas se van a quedar con una carpeta con 4 temas grabados, mixados, masterizados, con videos de calidad y con toda la entrevista completa, además de una carpeta con fotos de alta calidad. Esto básicamente para el público que capaz que no está tan involucrado en las cuestiones artísticas o en las cuestiones de gestión de proyectos artísticos, es muy importante para que puedan lograr llegar, ¿no?, al público que desea, al artista, ¿no?, a través de estos materiales que son generados, y muchas veces no tienen las condiciones económicas de poder bancar este tipo de producción de calidad, ¿tá? Ese es como el propósito del proyecto. Además de, claro, la sesión, puede participar el público, puede ver el show y participar de lo que es un rodaje en vivo. Esto va a suceder el sábado 12, este sábado, a las 20 horas, puntualmente, ¿está?
1: Perfecto.
2: Si tienen alguna consulta respecto de lo del Niño Gutiérrez o de la Piedra Sessions.
1: Perfecto, creo que quedó bien claro, Ruth, lo que significa, y tendremos más novedades, ¿no? Porque a través de la Piedra Sello va a haber más más artistas que se sumen a esto.
2: Sí, nosotros ahora tenemos unos 5 artistas más hasta noviembre para poder grabarles las sesiones, y hoy mismo vamos a estar publicando el segundo episodio de la segunda temporada, donde vamos a compartir el material generado para Carolina Cáceres, que es una artista de Rivera Santana, es una doble chapa, y hoy va a estar allí a las 19 horas ya rodando en el canal de YouTube. Y luego también contarles que ya estamos preparando la tercera temporada, ¿tá? El año que viene vamos a poner a 12 artistas en escena, también a 12 proyectos musicales. Van a ser, si no me equivoco, unos 74 músicos que vamos a estar registrando en el total de estos 12 proyectos, ¿tá?
1: Bien, y hablemos de el próximo gran evento.
2: Sí. Bueno, y ahí viene lo que tiene que ver con septiembre. En septiembre pensamos junto a Espacio Diverso, que es un proyecto que

0: habita la piedra cultural y sucede todos los viernes a las 18 horas. Esto, en este espacio se hablan de diferentes cosas, se hablan de lo que nos une, de lo que nos hace diferente, de lo que nos hace únicos, y sabemos que estamos en el mes de la diversidad. Entonces, en el marco del mes de la diversidad, pensamos una programación con talleres, con lanzamientos de libros, de relatos diversos, a cargo de Margarita García Telesca, que vino de Montevideo el sábado a brindarnos un taller y a presentar su obra, también de una tertulia, en fin, un montón de actividades. Y entre esas actividades convocamos a Petru Walensky, humorista, comunicador, bastante conocido, ¿no?, por todos nosotros, y nos va a acompañar el domingo 13 a las 20 horas puntualmente con su Café Concert. Llega con una obra de teatro de las más conocidas que él impulsa, así que va a ser una jornada espectacular para reír, para distenderse un poco, y obviamente con entrada libre y gratuita. Indicamos esta actividad para personas mayores de edad, ¿bien? Y bueno, y vamos a abrir un domingo, que en general nosotros no tenemos actividades los domingos, pero bueno, tratamos de coincidir así con la agenda de Petru, que es una agenda obviamente bastante apretada y solamente podía este domingo 13, así que se viene. Petru Walensky llega a las 7 de la tarde, hace la función y a las 12 ya vuelve corriendo porque el lunes tiene que estar en el canal. Imagínense el esfuerzo que está haciendo para llegar al territorio, para venir y para dar un espectáculo que va a ser de carácter gratuito y libre para que puedan compartir un buen rato y divertirse un poco, ¿no?
1: Muy bien, indicado para mayores de edad.
0: Sí.
1: Ruth, muchas gracias por estos...
0: Para mayores de edad. Una cosa, solo una cosita. Para poder asegurarse su lugar para el domingo, tienen que escribirnos o llamarnos al 097-997-025 o escribirnos o al Facebook o al Instagram de La Piedra Cultural para poder reservar su lugar, porque son pocos lugares y bueno, deben entender que necesitamos organizarnos para que nadie se quede afuera, pero también después que no hayan personas llegando si no tienen lugar, porque no van a poder ingresar ya una vez cerradas las puertas. Entonces es importante asegurar el lugar para el que desee, y tenemos pocos lugares, creo que quedan 12 lugares disponibles.
1: Bien.
0: ¿Está?
1: Bien.
0: Así que es eso.
1: Ruth, un abrazo grande, gracias.
0: Gracias por el espacio, abrazo, nos vemos en La Piedra Cultural.

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11: Hola, ¿cómo están, amigos? Bienvenidos a una edición más de Radio Top, el recorrido por grandes éxitos del pop internacional. Y durante las próximas dos horas vamos a compartir los mejores lanzamientos del momento junto a clásicos inolvidables de los años 80, 90 y 2000. ¡Subí el volumen! ¡Comenzamos esta edición de sábado de Radio Top!
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11: Sabrina Carpenter continúa consolidándose como una de las artistas más importantes de la actualidad. Su estilo fresco, sus melodías pegadizas, la mantienen entre las favoritas de las radios de todo el mundo. Compartimos ahora Mentai.

Una de las grandes revelaciones del pop internacional, Benson Boone, sigue conquistando millones de reproducciones con esta poderosa balada que rápidamente se transformó en un éxito global. Sigue vigente, Beautiful Things. 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
2: Con una voz inconfundible, Teddy Swims mezcla el soul, pop, R&B. Lost Control fue una de las canciones más escuchadas a nivel internacional. Está sonando aquí en Radio Top.

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2: Vamos a finales de los 90 con este gran clásico optimista del dúo británico Lighthouse Family. Una canción que sigue sonando tan actual como el primer día. Hablamos de High.

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Hola, ¿qué tal? ¿Cómo están? El gusto de decir que estamos aquí para acompañarlos con la mejor música

Comenzamos el programa del día de hoy con Tormenta. Con este material, Esta Noche Seré Tuya. Comunicación por el 099-1010-25. Ahora, para compartir Antillano, un viejo éxito, Cicatrices.

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compartiendo en el fin de semana a la Mercedaria Tere con este material. Compartiendo en el fin de semana a la Mercedaria Tere con este material. La patrona soy yo.

0: De programa, primera parte de programa, con Beto Núñez, la voz de Chato Arismendi, la versión de el tema Margarita.
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0: Comunicado por el 099-1010-25, te invito a compartir una pequeña pausa aquí en el fin de semana y volvemos enseguida.

Comenzamos esta parte con Facu Sánchez, con este material Mates al Río. Continuamos con un grosso, con un grande, Chacho Ramos. Victoria de Bella Unión, te saludo.

Lulu Cumbia, con este Yo Soy Así y Mala Suerte. Con Cazú ahí lo estábamos compartiendo aquí en tu programa, la música del gladiador. Elena de San José, baja. Elena de San José, con saludos. Y me está pidiendo el tema Te Ando Buscando. Acá está, la versión de Faro.

Estábamos cerrando esta parte con La Decana, la versión de este material, Madame Calalú, que tuvo la versión de Camagüey, tuvo la versión de Borinquen. Aquí está esta, la versión de La Decana, que teníamos el gusto de compartir. Tengo un saludito por acá, a ver, vamos a buscar, a ver qué saludito tenemos para compartir con la barra antes de hacer la pausa. Que tenemos, buscamos, sí señor, acá tenemos, a ver. Grisel del Cerro, José Ramos en Mercedes, gracias. Rosa, también en Mercedes. Rubén Centurión en Rivera. Paulita en Pando. César de San Gregorio de Polanco. Silvana de Tacuarembó, un saludo grande, presente siempre. Enrique Suárez en Pando, un saludo grande. Leo de San José, gracias por estar. La gente de Paysandú, Estela y Roberto en Paysandú. Diego, atención, en Loma de Solimar. Alexander en Pando. Darío de Paso de los Toros, un abrazo grande para todos. Nos vamos rápido a la pausa, volvemos con la última parte del programa del día de hoy. Oh, yeah.

0: Salud.
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0: Moreno, que arranca, ¿eh? ¡Plena, loco!
1: Hola, ¿qué tal? ¿Cómo están? Qué gusto decir que estamos acá, como siempre, para acompañarte con lo mejor de la música tropical. 120 minutos comunicados también por el 099-1010-25. ¿Te parece si comenzamos así con este dúo?

0: notable versión de este material que no se te olvide. Chacho Ramos con Mariel Barbosa en el comienzo del programa del día de hoy. Ahora saludamos a Susana de Florida con Cotopaxi.
1: ¡Oye, bonita!

Estábamos compartiendo el gran combo Camagüey, la versión del material Hechicera. Gladys, con esta pollera amarilla. Atención, la abuela Micaela, atención en San José, con saludos que escucha siempre en el fin de semana.

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2: 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Un día se paró un auto justo al lado de mi alero. 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Le indiqué, me agradeció, me habrá sentido el aliento, porque en vez de irse enseguida se sentó y me habló un misterio. Yo no entendí lo que dijo, ni leí su libro negro, porque por la catarata mi vista ya entró en su invierno. Pero algo había en sus ojos de ese mirar tan sereno, y algo había en esa voz que me llegó tan adentro. Él le rezó una oración al Dios que escucha en el cielo. Me transmitía bondad y me adentró un lagrimeo, porque sentí que era Dios que a mí había mandado un mensajero con una luz de esperanza para un pobre borracho viejo. Él arrancó su forcito y se perdió a lo lejos, y una inmensa gratitud se anidó dentro de mi pecho. Sentí una extraña alegría, como de libro de cuentos, como si Dios se dignara habitar bajo mi alero. En eso llegó el muchacho, hijo del almacenero, a traer la jaula de vino como siempre había hecho. Le dije que la llevara, que quería empezar de nuevo. Si ahora tengo compañía, ¿pa' qué necesito eso? Tata Dios, qué agradecido que estoy por este comienzo. ¡Ay, si supiera cantar para expresar lo que siento! Al fondo del vino blanco estaba la angustia y el sueño, y al fondo del libro negro hay vida hasta para los viejos. Entonces alcé mis ojos, contemplé el cielo en silencio y lloré por todo el tiempo que había perdido bebiendo. Comenzó una nueva vida sobre el borde de mi tiempo. Tata Dios al acordarse de mí mostró que es muy bueno. El hombre volvió en su auto pasado no mucho tiempo y le hice con manos trémulas un asadito con cuero. ¿Qué importa que mi caballo no esté? Si bien yo lo siento, es mucho más importante que tenga a Cristo en mi pecho. Y al ver la cruz de quebracho enclavada en campo abierto, pienso en otra cruz bendita que no tiene ningún muerto. Me dijo el hombre que Cristo cargó en sus sufrimientos toditas mis soledades, mi borrachera y mi miedo. Y por si alguien no me cree, yo sé muy bien que eso es cierto, pues siento una primavera al filo de mis inviernos. Y hasta el miedo de la muerte he perdido. Por supuesto, pa' mí morir es ganancia, me han leído del libro negro. Y un día me verán todos volver al lado del maestro, montando caballos blancos por las laderas del cielo, tras de la última carga de aquel último entrevero, cuando la raza esté lista pa' su último rodeo. ¿Que cómo sé tantas cosas? Pues cómo no voy a saberlo si el hombre en muchas mateadas me ha explicado el libro negro. Que estoy chocho ya de viejo, vaya y pregunte en el pago o experimente usted mismo. No me discuta, amigazo, y léase el libro negro, que es la palabra de Dios con el mesmito evangelio. Que cómo sé que es verdad que ahora soy un hombre nuevo, si he cambiado o no he cambiado, pregunte al almacenero.
3: Muy buenos días a toda la audiencia, el Señor les bendiga en esta mañana de sábado, agradecido al Señor por la oportunidad de poder estar aquí y compartir estas 2 horas de programación, de buena música y también de palabra de Dios.
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3: Espero que hayan tenido una noche renovadora, una noche de descanso, y quiero leer los primeros 2 mensajes que han llegado por aquí. Blanca Cáceres decía: buenos días, pastor y amigo Luis, ya acá escuchando el programa, como siempre, Blanca, Enzo y familia, muchas gracias por la alabanza, dice Blanca. También Marina decía: paz del Señor, estamos en sintonía, pase un tema de los renuevos, gracias, bendiciones. Bueno, estábamos escuchando, la primera canción fue de los renuevos, pero vamos a escuchar otra ahora, vamos a estar buscando por aquí, pero vamos a escuchar el grupo Reaviva Día de Lida.
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0: Muy bien, así escuchábamos Grupo Reaviva, Día de Liga.
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0: Y ahora sí vamos a estar complaciendo a Marina, allí de la familia Leites, con algo de los renuevos, y vamos a escuchar esto que dice Amor Inigualable.

0: Amor inigualable, estábamos escuchando por los renuevos y es una gran realidad cuánto amor ha tenido y tiene el Señor para con nosotros y es un amor que no se iguala a ningún otro amor.
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0: Un amor que estuvo dispuesto a sufrir, un amor que estuvo dispuesto a servir, a entregarse por nosotros. Por eso no hay otro amor que se iguale al amor que tiene el Señor para con nosotros. Y vamos a seguir escuchando música en esta mañana y vamos a escuchar a banda Opus Dei, Parceiro do Gaúcho.
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Muy bien, vamos continuando, aunque estamos con algunos problemitas de internet. Está un poquito lenta, aquí se está despertando recién la internet y estamos teniendo algunos problemas. Por eso se va cortando la música, pero esperemos que a medida que vaya pasando el tiempo se vaya solucionando. Pero vamos a escuchar a una canción más y luego quiero compartir la palabra de Dios con ustedes.

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1: Buenas tardes, patrón.
2: Buenas tardes.
3: ¿Qué pasó? Perdón por la disculpa, ¿van para aquel lado?
2: Unos 1500 kilómetros hoy.
3: ¿Será que no nos tiran por ahí cerquita?
2: Si van quietitos, sí.
4: Vamos arriba, vamos arriba.
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Muy bien, queridos amigos, queridos hermanos, vamos a aprovechar un poco el tiempo que nos resta para compartir la palabra del Señor. Y en esta mañana quiero compartir una palabra que se encuentra en el libro de Daniel. El libro de Daniel, capítulo 6, un pasaje bastante conocido. Y quiero por ahora simplemente leer un versículo, porque hasta el versículo 28 vamos a estar yendo a uno y a otro, pero quiero que podamos leer solamente el versículo 10 para comenzar, ¿sí? Y dice así la palabra del Señor: cuando Daniel supo que el edicto había sido firmado, entró en su casa y abiertas las ventanas de su cámara que daban hacia Jerusalén, se arrodillaba tres veces al día y oraba y daba gracias delante de su Dios como lo solía hacer antes. Y saben, en esta mañana quiero que hablemos un poquito de este varón, de este hombre llamado Daniel. Un hombre que conoció lo que significa estar bajo presión. Un hombre que conoció ser injustamente acusado, la acusación injusta. Un hombre que conoció también lo que significa enfrentar un momento, estar sin salida. Estar en un momento en donde no veía salida. Y saben, vamos a hablar de este hombre que termina en un foso lleno de leones. Pero saben, antes de llegar a este foso, hubo algo que los enemigos de Daniel, aquellos que lo acusaron injustamente, no pudieron destruir, a pesar de que querían destruir su vida. Pero saben, no pudieron destruir la fidelidad de Daniel hacia Dios. Y por eso, como hemos leído, cuando Daniel supo que ese edicto había sido firmado, él entró a su casa y cuando abrió las ventanas que daban hacia Jerusalén, dice que se arrodillaba y oraba tres veces al día como lo solía hacer antes. Y esta frase llamaba mi atención. Esta frase que menciona aquí en el capítulo 6 del libro de Daniel, como lo solía hacer antes. Y saben, esto me mostraba algo. Y era que Daniel no comenzó a orar porque apareció el problema. Algo que ocurre muchas veces hoy. Comenzamos a orar, comenzamos a buscar a Dios cuando aparecen los problemas. Pero Daniel ya tenía una vida de oración antes que aparecieran las falsas acusaciones, antes que aparecieran los leones. Daniel ya tenía una vida de oración. Y hermanos, esto debe enseñarnos algo. Y sabes, la fortaleza que nosotros necesitamos en los días difíciles se construye en nuestros días normales, en nuestros días buenos. Si quieres estar firme en el día malo, si quieres estar fuerte en el día malo, busca al Señor en tus días normales. Busca al Señor cuando todas las cosas van marchando bien. Y sin duda, cuando llegue el problema, vas a permanecer firme. Vas a permanecer fuerte. Y saben, este joven llamado Daniel era alguien que era fiel sin que nadie lo obligara. Era fiel aunque nadie lo estaba obligando. Él era fiel al Señor. En un contexto de corrupción como lo era, con un rey Nabucodonosor, saben, firmando edictos para que adoraran estatuas, saben, Daniel era fiel al Señor. Aunque Daniel estaba en un puesto importante en el gobierno, saben, él era fiel al Señor. Porque el versículo 3 del capítulo 6 dice que Daniel era superior a los demás gobernantes porque había en él un espíritu superior. Y es ahí en donde sus compañeros comienzan a buscar algo para acusarle. No soportaban que Daniel
estuviera en una posición más alta que ellos y buscaban algo para acusar a Daniel. Pero es tremendo lo que dice el versículo 4. Dice que estos hombres, compañeros, buscaban algo para acusar a Daniel. Pero el versículo 4 dice, no podían hallar ocasión alguna o falta, porque él era fiel, y ningún vicio ni falta fue hallado en él. Hermanos, qué tremendo el testimonio de Daniel. Podían revisar su trabajo, podían observar su conducta, podían investigar su vida entera, podían buscar el error que quisieran, pero saben, no encontraban nada. Daniel era un hombre que no era perfecto, porque ningún ser humano lo es. Pero había una característica evidente en la vida de Daniel, y era su fidelidad al Señor. Y su fidelidad al Señor lo llevaba a vivir una vida, saben, que le agradaba al Señor, y esto evidenciaba a un hombre que, por más que observaban, no le encontraban falta. Y queridos hermanos que me escuchan en esta mañana, vivimos en un tiempo en donde muchas personas se preocupan, bueno, ¿qué va a decir la gente de mí? ¿Qué va a pensar la gente de mí? Pero saben, Daniel aquí nos muestra algo diferente. Y él nos muestra que lo más importante no es lo que la gente va a decir de nosotros, sino lo que Dios ve en ti, lo que Dios está viendo en nosotros. Porque saben, aquí la gente se levantó a hablar en contra de Daniel. Pero él se preocupaba por lo que Dios estaba viendo de él. Por eso, queridos hermanos, no te preocupes mucho por lo que la gente dirá. Preocúpate por lo que Dios está viendo en tu vida. La gente muchas veces no va a reconocer nuestro esfuerzo. La gente a veces no nos va a agradecer por lo que hacemos. Pero sabes, sigue siendo fiel al Señor. Sigue haciendo lo correcto, sigue obedeciendo, sigue orando. Porque esto es lo que realmente importa, como nos muestra David. Es la fidelidad al Señor. Es lo que el Señor está viendo en nosotros. Y saben, esa fidelidad que debemos tener en el Señor puede ser la preparación para esos desafíos de los días de mañana. Esa fidelidad que nosotros tenemos al Señor, orando, meditando en su palabra, haciendo lo correcto, obedeciendo su palabra, puede ser, saben, nuestra fortaleza para los días difíciles. Y saben, como estos hombres no encontraron, saben, ninguna falta para acusar a Daniel, entonces deciden atacar la fe de Daniel. Y por eso ellos van allá al rey y le dicen al rey, bueno, tenemos que poner una ley que nadie ore a ningún dios. Y convencieron al rey Darío en aquel entonces para que firmara un decreto. Para que firmara un decreto en donde él podría establecer que durante 30 días nadie podía orar a ningún dios ni a ningún hombre, sino solamente al rey. Y es ahí en donde el rey Darío cae en la charla de estos compañeros de Daniel y firma ese decreto. Y saben, la consecuencia de que aquel que desobedeciera ese edicto era echarlo al foso de los leones. Y ahora Daniel tenía una decisión, y él podía pensar, voy a dejar de orar durante 30 días, después vuelvo a hacerlo. Podría haber pensado, total, es solamente 30 días. Puedo orar en mi mente, nadie va a saber que estoy orando. Y humanamente podría ser convincente, o sea, podría convencer a un líder, a un pastor, mira, yo voy a orar en mi mente, no voy a dejar que la gente me vea orar porque hay un decreto. Pero saben, Daniel no negoció su relación con Dios. Y por más que el rey Darío haya decretado este edicto, Daniel no puso en negociaciones su relación con Dios. Y cuando se enteró de este decreto, y ya estaba firmado con el anillo, saben, hizo lo que siempre hacía. Oró. Abrió las puertas de su recámara
como lo hacía siempre. Y esto es hermoso, hermanos. Daniel no necesitaba que nadie lo vigilara para buscar a Dios. No necesitaba que alguien le dijera a Daniel, mira que tienes que orar. Sino que era parte de su vida. Era parte de su vida el tener esta comunión con el Señor. Y queridos oyentes en esta mañana que me están escuchando, déjame preguntarte algo. ¿Cómo está tu vida de oración? ¿Cómo está tu tiempo de relación con el Señor? Y no te estoy preguntando si oras solamente cuando tienes problemas o cuando vas a orar por los alimentos. Te pregunto, ¿buscas a Dios cuando todo está bien? ¿Buscas al Señor cuando las cosas van marchando bien? ¿Hablas con el Señor cuando tienes trabajo? ¿O solamente dejas para buscarlo cuando se te termina el trabajo? ¿Buscas al Señor cuando tu salud va marchando bien y has mejorado? ¿O dejas para buscarlo cuando te enfermes nuevamente? ¿Agradeces a Dios cuando las cosas salen como esperabas? ¿O crees que fue por tu propia capacidad? Y saben, a veces tenemos la oración como un botón de emergencia. Estoy pasando problemas, aprieto ese botón de emergencia y empiezo a orar al Señor. Hermano, debemos entender que la oración es comunión con Dios. Orar es estar en relación con el Señor. Y aquí Daniel no oró porque estaba desamparado. Daniel no oró porque se estaba viniendo el problema. Daniel ora porque saben, Dios era el centro de su vida y él lo hacía siempre. Y Daniel prefiere, con esta actitud, está mostrando que prefiere el foso, prefiere los leones antes que dejar de ser fiel al Señor en su vida de oración. Daniel sabía perfectamente la consecuencia. Él sabía muy bien. Él conocía todo allí, el palacio, conocía todo, las leyes, porque él era parte. Y sabía que si oraba podían descubrirlo. Y más si oraba con las ventanas abiertas. Y saben, aquellos enemigos de Daniel fueron delante del rey y acusaron a Daniel. Y saben, aunque el rey Darío apreciaba mucho a Daniel y quería salvarlo, saben, ya no podía cambiar la ley. Ya había firmado esa ley y ahora esa ley debía cumplirse. Y finalmente tuvieron que llevar a Daniel a ese foso de los leones. Pero saben, aunque Daniel haya ido al foso de los leones, saben, aunque él haya decidido que era mejor entrar al foso de los leones que dejar su fidelidad al Señor, él sabía. Él sabía que cuando él entrara a ese foso, Dios lo iba a acompañar. Él sabía que el Señor iba a estar en cualquier momento con él. Y saben, ser fiel al Señor no significa que nunca tendremos problemas. Tener una vida de oración no significa que los problemas no van a aparecer. Miren a Daniel. A veces creemos, bueno, yo he estado orando, ¿por qué me vino esto? Saben, Daniel fue fiel y terminó en el foso. Job era un hombre recto, justo, temeroso del Señor y sufrió. Y así muchas otras personas. Pero saben, Dios entró con Daniel en el foso. Y esta es una de las partes más hermosas de este relato. Porque saben, Dios podría haber impedido que Daniel fuera acusado. Podría hacerlo. Podría haber hecho que el decreto nunca se firmara. Podría haber hecho que los enemigos cambiaran de opinión porque Dios puede hacerlo todo. Pero Dios permitió que Daniel llegara al foso. Dios permitió. Porque Daniel era un hombre de oración, de intimidad con Dios.

hermoso. Qué hermoso que hasta el rey reconocía la fidelidad de Daniel hacia el Señor. Y esto muestra que Daniel durante toda su vida, saben, demostraba quién era Dios para él. Y ahora en el momento de la prueba, hasta el rey sabía que Daniel tenía un Dios en quien confiaba. Y queridos hermanos, todos conocemos cómo termina esta historia. El Señor cierra la boca de los leones. Y esto lo vemos en el verso 22. Mi Dios envió su ángel, el cual cerró la boca de los leones. Y Daniel no salió del foso porque los leones despreciaron y no quisieron comer. Los leones estaban allí. Pero había un Dios poderoso al lado de Daniel. Había un Dios poderoso al lado de aquel que día tras día le era fiel. Y saben, cuando Dios está presente, hermanos, aquello que parece inevitable puede ser detenido por su poder. Aquello que parece que no hay salida puede ser transformado, revertido por el poder del Señor. Pero Dios tiene que estar presente. Tenemos que tener a Dios presente en nuestro día a día. Por eso en esta mañana hemos meditado en la palabra del Señor. Y quizás estás atravesando tu propio foso. Quizás estás pasando por un momento difícil. Y piensa, bueno, no sé cómo voy a salir de esto. Quiero decirte algo. No necesitas saber cómo vas a salir de eso. Lo que sí necesitas es confiar en aquel que sí sabe cómo sostenerte en medio de esa situación. Y ese es el Señor. Daniel no sabía cómo iba a salir de allí, pero sabía quién era el Dios a quien él oraba día tras día. Y eso era suficiente para que Daniel pudiera entrar confiado a aquel foso. Y saben, quizás la situación de Daniel no cambió cuando entró al foso a primera vista. Pero saben, él creía que Dios podía hacer algo por él. Y saben, Dios permite muchas veces que atravesemos fosos. Pero podemos estar seguros de que Él no nos dejará solo. Que Él también estará con nosotros allí. Por eso, querido hermano, no abandones la oración. Busca al Señor a diario. Esta es una mañana para que cuando vayamos a una tanda, apartes un tiempo para buscar al Señor. Y no necesitas esperar que las cosas estén mal. Una vez más te lo repito. Tu vida de oración, tu intimidad con el Señor en los días normales, cuando todo va bien, puede ser la fortaleza para el día de mañana, en los días difíciles. No abandones tu fe, sigue siéndole fiel al Señor. Sigue mostrando un buen testimonio, sigue siendo obediente. Y hermano, no negocies tus convicciones por miedo. Por más que Satanás venga a atemorizarte, no negocies tu fe. Que la prueba nunca te aleje del Señor. Haz como Daniel, sigue siendo fiel. Porque nuestro Dios todavía sigue cerrando boca de leones. Nuestro Dios sigue siendo poderoso para revertir cualquiera sea nuestra situación. Y quizás sea una mañana en donde te encuentres cansado. Has pasado por momentos difíciles y te has cansado. Quizás estás atemorizado por la situación que te tocó vivir. Y lo que estás enfrentando parece demasiado grande. Hermano, recuerda esta palabra, no estás solo. Recuerda que Dios también entra en los fosos con nosotros. Y sabes, el Señor siempre va a intervenir a favor de aquellos que confían de Él, de aquellos que realmente son fieles al Señor. Y saben, Dios estará contigo en medio de la prueba. No temas, no retrocedas. Que sea una mañana en donde puedas entregarle tu vida, reconocer que necesitas de Él y que puedas poner tu confianza completamente en el Señor.

sigas caminando con Él. Por eso, queridos hermanos, confía en el Señor, busca del Señor, que sin dudas el Señor está con nosotros, no estamos solos, el Señor entra en cada foso que podamos enfrentar, el Señor entra con nosotros. Pero no dejes de orar al Señor. Y una vez más, vuelvo a preguntarte, ¿cómo está tu vida de oración? Si has dejado de orar, vuelve a empezar. Si has dejado de buscar al Señor, que esta sea una mañana en donde puedas comenzar a hacerlo. Y que la oración no sea para nosotros solamente un botón de emergencia, que oramos cuando las cosas van marchando mal, sino que realmente podamos orar al Señor aun cuando las cosas van marchando bien, que podamos serle fiel cuando las cosas están saliendo bien. Y saben, eso puede fortalecernos, y cuando llegue el día difícil podremos estar confiados que el Señor estará con nosotros. Que el Señor te bendiga.

0: Muy bien, queridos amigos, vamos a ir a una pequeña tanda en esta mañana, porque luego vamos a venir con el espacio dedicado a la familia, en donde vamos a seguir disfrutando de buena música, también de palabra de Dios, y seguir nosotros cambiando, escuchando música, pero cambiar quizás ya el ritmo de la música y pueden solicitarnos cualquier tipo de canción para que podamos complacerlo. Así que vamos a una tanda, pueden apartar un tiempo como hemos hablado para orar, para buscar al Señor, para que podamos complacerlo. Así que vamos a una tanda, pueden apartar un tiempo como hemos hablado para orar, para buscar al Señor, pero confía que el Señor está con nosotros en medio de nuestros fosos.
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bien, y así vamos regresando después de una breve tanda que hemos tenido. Volvemos en este espacio que es dedicado a la familia. Y escuchábamos Mi Casa y Yo Serviremos al Señor. Y ahora escuchamos a Alex Zurdo junto a Mi Alca, Bendice Mi Casa. Y este es el anhelo del Señor, bendecir a los hogares, bendecir las familias. Pero en esta mañana quiero que veamos algunos principios para tener en cuenta. Y quiero compartirles no más de tres principios para tener presente, para que realmente podamos experimentar la bendición del Señor en nuestra familia, y pueda nuestra familia permanecer unida y fuerte en medio de los desafíos de este mundo.

y ya les voy a ir adelantando para que puedan ir meditando, para poder tener familias unidas y fuertes. Necesitamos primero que el Señor sea el centro de nuestra familia. Segundo, que pueda haber buena comunicación. Y tercero, que puedan pasar tiempo juntos. Amor, tengo tu perdón. Así que no se pierdan el momento de la palabra. Dios va a estar hablando a la familia, hablando a nuestros corazones, haciéndonos reflexionar y que realmente podamos darle oído a la palabra del Señor. Y vamos a escuchar esto que dice: Dios no falla. Y si es lo que podemos estar seguros, como decía Marta, Dios siempre está con nosotros, sostenido de nuestra mano, y Él no falla.

Y en esta mañana quiero saludar a Marta Benavides junto a su familia, Ricardo, allí Matías, también Michael, si está por allí, Mauricio, los que puedan estar rodeándolos. El Señor les bendiga grandemente en este día sábado. Marta decía, buen día, Dios bendiga, pastor. No sé si hay alguien con usted, no lo hay, a no ser el Señor. Decía Marta por aquí, con respecto a la palabra, decía que Dios no nos abandona, Él siempre está tomado en nuestra mano. Y decía, bueno, siempre buscando su presencia día y noche, como dice su palabra. Y bueno, esto es una realidad. Y cuando permanecemos así, buscando al Señor día y noche, como dice su palabra, hermanos, no hay lugar para la duda. Si realmente buscas a Dios como dice la palabra, de día y de noche, no tiene que haber lugar, saben, para las palabras negativas en tu vida. Porque cuando estoy en la presencia del Señor a diario, de una manera continua, tampoco le doy lugar a los pensamientos que no le pertenecen al Señor. Y saben, soy alguien que confío. Soy alguien que no me desespero, soy alguien que no me desanimo ante la enfermedad, ante el dolor, sino que puedo confiar en el Señor. Y vamos a continuar con más música. Y esto que dice amén sin tilde, y esto es amén. Cuando al amén le sacamos el tilde, dice amén. Y qué oportunidad este sábado para que en familia, afuera, podamos amarnos los unos a los otros como nos dice el Señor. Soy cristiano.

Así, ámense, ni qué importante amarse en la familia. Y como decía este cantante, que el amor sea el fuego y que el odio el hielo. Y saben, el fuego siempre termina derritiendo el hielo. Y que el amor sea el que esté apagando, y saben, haciendo que se derrita todo odio, todo resentimiento en la familia. Por eso, cuán importante, ámense. Ámense los unos a los otros.

Y voy a seguir saludando en esta mañana a aquellos que se siguen comunicando con nosotros. Tenemos a Carla Flores, que decía: buen día, bendiciones a todos. Estamos escuchando con la doña Elena, bueno, con su madre allí haciendo empanadas. Bueno, que el Señor les bendiga, los fortalezca y que tengan una linda venta. Son riquísimas las empanadas de la vecina Elena. Que el Señor le siga dando sabiduría, bendiciendo esas manos y siga, bendiciendo el estómago de muchos. Y Marta Gamboa decía: buen día, aquí escuchando palabra de Dios. Te bendiga grandemente a ti y tu familia. Bendiciones a la audiencia. Bueno, gracias por el saludo. También bendiciones para usted, para nuestro hermano Gustavo. Y vamos a ir a una canción más y luego quiero venir con la palabra de Dios para que el tiempo no me juegue en contra. Así que vamos a escuchar una canción porque son ya las 9 de la mañana, 28 minutos, y tenemos que seguir compartiendo palabra de Dios. Y en momentos, las 10 en delante, vienen las maestras para disfrutar del momento de los niños.

Muy bien, y en esta mañana vamos continuando con nuestra programación y vamos a meditar en la palabra de nuestro Señor. Como les compartía al empezar este espacio a la familia, vamos a estar compartiendo con ustedes, si puedo, tres principios, si me paso, bueno, ténganme paciencia, pero algunos principios para que podamos nosotros tener familias unidas y familias fuertes, para que cuando venga el tiempo de prueba, el tiempo de dificultad, nuestra familia pueda permanecer unida y fortalecida. Que no sea una familia que se derrumbe ante las dificultades de este mundo, y sí que sea una familia en donde nuestro techo aguante las tempestades de este mundo. Y saben, para eso, quiero que primero leamos un pasaje que hemos cantado en la primera canción. Que la canción se titula así, mi casa y yo. Y saben, quiero arrancar con este versículo de palabras, de este versículo de Josué 24:15. En donde allí él hace una declaración poderosa. En donde él le dice al pueblo, ustedes decídanse si van a adorar al Señor o a esos otros dioses, pero sepan ustedes que yo y mi casa serviremos al Señor. Hermanos, como les mencioné, necesitamos nosotros en esta mañana meditar en estas palabras, si realmente queremos tener una familia que permanezca unida y fuerte en medio de las dificultades. Vivimos en tiempos en donde muchas cosas pueden dividir una familia. Estamos viviendo tiempos en donde los problemas económicos muchas veces son causa de división en la familia, causa de conflicto, causa de desánimo, en donde las diferencias de carácter pueden traer desunión o pueden traer debilidad a la familia, en donde la falta de comunicación puede traer desunión y debilitar a una familia. Hermanos, el exceso de trabajo. ¿Cuántas personas viven el día entero trabajando? ¿Y saben, llegan al final del día cansados? ¿Y luego quieren tener una familia fuerte y unida? Los celulares son cosas que nos unen a una familia. Son cosas que pueden, en vez de fortalecer, debilitar a una familia. Heridas del pasado, preocupaciones, y por si fuera poco, las preocupaciones de tiempo atrás, vienen las preocupaciones del día a día. Y yo creo que hoy en día muchos pueden tener una buena casa, un buen techo. Yo creo que las familias hoy pueden tener la comida en la mesa y tener en abundancia. Pero saben, mismo así, teniendo todas las comodidades que quisieran tener, necesariamente son familias que están unidas. No necesariamente son familias que están fuertes. Una familia fuerte no es una familia sin problemas. Una familia fuerte, una familia unida, es una familia que aprende a enfrentar cada problema, cada situación adversa, juntos y con Dios por medio. Por eso Josué toma una decisión que debería inspirarnos a nosotros como familia. Y bueno, mi casa y yo vamos a servir al Señor. Él no dijo, yo serviré al Señor, ustedes aquí en mi familia, decídanse. No, mi casa y yo, los que están en mi casa, vamos a servir al Señor. Él incluye su casa. Y saben, por eso lo primero que quería compartir con ustedes es poner a Dios en el centro de nuestra familia. Poner a Dios en el centro de nuestros hogares. Y quiero que leamos Deuteronomios. Deuteronomio capítulo 6. Porque allí hay unas palabras también que debemos tener presente. Y versículos 6 y 7 dice, y estas palabras que yo te mando hoy se estarán
perdón, estarán sobre tu corazón, y las repetirás a tus hijos, y hablarás de ellas estando en tu casa, y andando por el camino, y al acostarte y cuando te levantes, y las atarás como una señal en tu mano, y estarán como frontales entre tus ojos, y las escribirás en los postes de tu casa y en las puertas. Hermanos, la primer clave para tener familias unidas y fuertes, ¿saben? No es que una familia necesite algo más que el amor humano. Cada familia para permanecer unida y fuerte necesita al Señor. Y aquí en Deuteronomio nos enseña que la palabra de Dios debía estar presente en la vida cotidiana de la familia. Al levantarse, al acostarse, mientras caminaban. Hermanos, ¿quieres una familia fuerte? ¿Una familia unida? Necesitas tener la palabra de Dios presente. Y esto nos enseña que la fe no debe quedar solamente para el domingo. Bueno, soy cristiano, tengo fe porque voy los domingos al culto. Sino que deberíamos preguntarnos, ¿en nuestra casa se habla de Dios? ¿O solamente hablo de Dios con los hermanos de la iglesia? ¿Pero en tu casa hablas de Dios? ¿En tu casa oran juntos? ¿Leen la Biblia? ¿Nuestros hijos ven que nuestra fe es una fe verdadera o es una fe de domingo, dominguera? O los sábados, no sé qué días hacen los cultos o participas tú en los cultos. Necesitamos meditar en esto. Y saben, podemos comenzar en este tiempo a orar juntos. Orar juntos antes de dormir, darle gracias a Dios por los alimentos, llevar los problemas al Señor, llevar los problemas que estás enfrentando como familia y unirse al matrimonio, al cónyuge, y bueno, vamos a llevar esto al Señor. Necesitan asistir a la iglesia juntos como familia, porque saben, los hijos pueden olvidar muchas palabras que quizás les decimos, muchos consejos. Pero difícilmente pueden olvidar lo que vivieron y vieron de sus padres. Saben, tus hijos quizás olviden muchas palabras, consejos que les has dado. Pero jamás olvidarán, bueno, mis viejos, mis padres eran personas fieles al Señor y podrían estar enfermos, podría estar lloviendo, pero eran personas que se congregaban. Podrían estar en un momento de escasez, pero yo veía a mis padres doblar las rodillas y clamar al Señor. Hermanos, eso jamás olvidarán. Jamás. Pueden olvidarse de muchos consejos y palabras, pero no pueden olvidarse lo que vieron vivir a sus padres. Lo que vieron a sus padres hacer. Y quizás alguien en esta mañana me puede estar escuchando y puede decir, bueno, en mi familia estamos muy distanciados. ¿Sabes? Tal vez el primer paso no sea intentar solucionar todos los problemas de una vez. Comienza orando. Comienza orando por tu familia. Comienza declarando que tú y tu familia van a servir al Señor. Que puedas decirle en esta mañana al Señor, Dios, comienza a obrar en mi familia. Comienza a obrar en mi familia. Pídele al Señor que los ayude a volver a estar unidos, a encontrarse en ese amor fraternal que el Señor espera de nosotros. Pero hermanos, ¿quieres una familia fuerte que soporte las tempestades de este mundo? Necesitas a tener a Dios presente en tu familia y su palabra en tu familia. Pero saben, cuando vamos a algo más práctico, a algo que, bueno, es ahí entre nosotros en lo físico, necesitamos aprender a comunicarnos. Y a comunicarnos no como a nosotros nos parece, sino como nos manda la palabra del Señor. Y por eso quiero leer Efesios capítulo 4, verso 29. Dice lo siguiente, ¿quieren familias unidas? Familia, aunque no se debiliten, cuiden vuestras palabras. Cuiden la comunicación.
Y saben, la palabra del Señor dice que el poder de la vida y la muerte están en la lengua. Miren, tenemos el poder de destruir o de dar vida con nuestras palabras. Y por eso el apóstol Pablo dice en Efesios capítulo 4, verso 29, ninguna palabra corrompida salga de vuestra boca, sino la que sea buena para la necesaria edificación a fin de dar gracia a los oyentes. Hermano, lo segundo que quiero compartir con ustedes es la comunicación. Es la manera en la cual nosotros nos estamos hablando, cómo nos estamos hablando, cómo nos estamos dirigiendo a los miembros de nuestra familia. Saben, muchas familias pueden estar viviendo bajo el mismo techo, pero emocionalmente pueden estar lejos. ¿Por qué? En la manera que se hablan. Se habla mucho de dinero, de trabajo, comida, obligaciones, hijos, problemas. Pero casi nunca se habla del corazón. Muchas veces se habla reclamando del dinero, que el dinero no da. Y saben, pocas veces se sientan, ¿cómo estás? ¿Cómo te estás sintiendo? ¿Cómo está tu corazón? ¿Cómo has pasado tu día? Y hermanos, cuán importante es entender que la comunicación es muy importante para permanecer unidos y fuertes. Y por eso aquí Efesios nos enseña a cuidar nuestras palabras y a hablar de manera que podamos edificar a los demás. Se puede hablar, claro, del dinero, del trabajo, las obligaciones, de los hijos, los problemas. Pero debemos buscar la manera de hablarlos. Y hermanos, quiero que en esta mañana podamos tener palabras presentes en nuestra familia que construyen, que fortalecen, que animan, que unen a la familia. Y son palabras tan cortas, pero tan costosas de salir de nuestros labios. Como por ejemplo un te amo. ¿Cuándo fue la última vez que le has dicho a los miembros de tu familia, a tu cónyuge o a tus hijos, o hijos a los padres, te amo? ¿Cuándo fue la última vez que lo has hecho? Cuán fácil es decir palabras corrompidas. Salen, parece que fluyen en nuestra boca. ¿Cuándo fue la última vez que has dicho gracias? Gracias por cocinarme. Gracias por atender a los niños. Gracias por esperarme hasta estas horas. ¿Cuándo fue la última vez que le has dicho gracias? A tu esposa, a tu esposo. ¿Cuándo fue, queridos hermanos? Esta palabra tan dura de salir de nuestra boca, perdóname. Hermanos, son palabras que construyen, son palabras que ayudan a mantener la unidad en la familia. Pero a veces nuestro orgullo no nos deja reconocer que nos hemos equivocado y pedirle perdón a la otra parte. Hermano, el orgullo divide. El orgullo debilita las relaciones. Por eso si tienes que pedirle perdón a tu esposa, a tu esposo, a tus hijos quizás. Porque también nos equivocamos en contra de nuestros hijos. No porque seamos la autoridad de ellos. Quiere decir que siempre los tratamos como corresponde. A veces nos equivocamos. Y creemos que por pedirle perdón a nuestros hijos, bueno, pensamos que nos van a tomar cuenta. No es así, hermano. Esto une. Esto fortalece. ¿Cuándo fue la última vez que le has dicho a tus hijos, estoy orgulloso de ti? ¡Qué bien que lo estás haciendo! ¡Qué bueno cómo estás saliendo adelante! A tu esposa, a tu esposo, que día a día se esfuerza. En vez de reclamarle que la plata no está alcanzando, en vez de reclamarle las cosas que faltan por lograr, decirle, mira, estoy orgulloso de ti. Estoy orgulloso cómo te esfuerzas, cómo te dedicas a la familia. Hermano, esto levanta el ánimo de tu esposo para que siga luchando. Por eso el apóstol Pablo está diciendo, tengan cuidado con las palabras. Que ninguna palabra que salga de vuestra boca sea para corromper, sea para dividir, para desanimar. A veces son tan rápidas y fáciles de decir palabras que destruyen, como tú no servís para nada, nunca haces nada bien. Hermanos, si supieran el daño que esto causa,
Decirle a un hijo que no sirve para nada. Decirle a un esposo o una esposa que nunca hace nada bien. Palabras como me arrepiento de haberme casado contigo. Hermano, palabras que corrompen, que destruyen. Hermano, una palabra puede tardar 2 segundos en salir de nuestra boca. Pero saben, puede permanecer en el corazón de una persona durante años. Una palabra parece que sale tan rápido de nuestra boca en segundos nomás. Pero si supieras cuánto permanece en el corazón de una persona, cuánto lastima, cuánto daña en el corazón de una persona, de un padre, de una madre. Por eso, hermanos, una familia que quiere permanecer fuerte, unida, debe aprender a hablar, debe cuidar sus palabras, pero también aprender a escuchar. Y saben, cuando hayan conflictos, en lugar de preguntarse quién tiene la culpa, pregúntense cómo podemos solucionar esto juntos. En vez de buscar culpables, busquen estar unidos y decir, bueno, ¿cómo vamos a solucionar esto? Hermano, no debemos nosotros convertir cada discusión matrimonial o familiar en una batalla en donde a ver quién quiere ganar, a ver quién quiere tener la razón. Porque cuando un esposo gana, saben, humillando a su esposa, perdió el matrimonio. Cuando un hombre quiere ganar la batalla de la discusión humillando a su esposa o viceversa, está perdiendo el matrimonio. Y cuando la esposa gana destruyendo a su esposo, también perdió. En la familia no necesitamos vencer ni ser vencidos. En la familia se necesita aprender a vencer juntos los problemas. Charlando como conviene. Escuchando. Y hermanos, lo último es, hagan tiempo para estar juntos. Hagan tiempo. Saben, el Salmo 127. Hay algo que quiero compartir con ustedes en el versículo 3. Y dice, he aquí, herencia de Jehová son los hijos, cosa de estima el fruto del vientre. Hermano, la unidad necesita tiempo. Si queremos permanecer unidos y fortalecidos, necesitamos pasar tiempo juntos. Una familia no se fortalece solamente porque viven en la misma casa. Necesitan compartir tiempo juntos. Hoy quizás pueden estar físicamente juntos y emocionalmente separados. Y cuando hablo de estar juntos, hablo también acerca de las emociones, conocer las emociones de la otra persona. Porque de nada sirve estar físicamente juntos, pero emocionalmente lejos. Cada uno con su celular, cada uno mirando su pantalla, ocupado en sus propias cosas. Y saben, pasan los días. Y siempre en lo mismo. Y saben, necesitamos recuperar momentos sencillos como comer juntos, sea posible. Conversar sin celular. Salir a caminar. Jugar con los hijos. ¿Cuándo fue la última vez que has jugado con tus hijos? O cuando vienen a ti a pedirte para que juegues con ellos, le dicen, no, salí de acá, estoy cansado, tengo muchas cosas para hacer. ¿Cuándo fue la última vez que has hecho una actividad junto en familia? O que has sacado un tiempo en la semana para conversar. ¿Cómo está marchando la cosa? Preguntarle a tu cónyuge. Y que puedan hablar con palabras que edifican, que bendicen, no que corrompen. Y para eso no necesitas gastar dinero. A veces una familia puede fortalecerse y estar unida simplemente sentándose alrededor de una mesa y preguntándose, bueno, ¿cómo estuvo tu día? Pueden fortalecerse escuchando a cada miembro. Y saben, a los matrimonios que me escuchan en esta mañana. Saben, es importante que marido y mujer cuiden su relación.
cuiden también su intimidad. Saben, los hijos son importantes, pero el matrimonio también necesita atención. Porque creo que hay matrimonios que le están dando más importancia a los hijos que a su relación matrimonial. Y hermanos, si en el orden de prioridades, los hijos están por debajo de tu cónyuge. No esperemos a que aparezca una crisis para comenzar a conversar, a pasar tiempo a solas. No esperes a estar completamente distanciado para buscar tiempo juntos. Empieza

hijos, pero también para estar a solas con tu cónyuge. La unidad familiar necesita presencia, la presencia del Señor, presencia física nuestra, atención y dedicación. Y eso no significa que tendremos familias perfectas. Pero saben, una familia no necesita ser perfecta para comenzar a cambiar. Tal vez hoy sea un buen día para comenzar haciendo tiempo para abrazarse quizás. Abraza a tu esposa, abraza a tus hijos. Pasa tiempo con ellos, haz un tiempo en tu día. Un tiempo en el cual puedas decirle a tu hijo, ¿sabes qué? Te amo, hijo. Te amo. Dile un te amo a tu esposa, dile un quizás perdóname por estar siendo tan indiferente contigo, por no pasar tiempo contigo, por no escucharte, pero que salgan estas palabras que realmente edifican. Y si tu familia se ha alejado del Señor, vuelvan al Señor, vuelvan. Recuerden las palabras de Josué, yo y mi casa serviremos al Señor. Que en esta mañana tu oración sea decirle, Señor, quiero entregar mi familia a ti. Que esta sea una mañana en la cual puedas clamar al Señor, sí, Señor, ayúdame a poner tu presencia en el centro de mi hogar. Y que puedas pedirle el socorro del Señor para que Él te enseñe a hablar con amor, te enseñe a perdonar, te enseñe a escuchar y dedicar tiempo a otros. Que sea un tiempo en donde puedas pasar tiempo con tu familia y que así puedas tú permitir que el Señor te ayude a tener así familias unidas, fuertes, y no olvides de tener a Dios siempre presente en el centro de tu familia, recordando la palabra, orando juntos, que esto te va a ayudar en los tiempos difíciles.

Así, hermanos, hemos meditado en la palabra del Señor y espero que Dios siga obrando en nuestras familias, que Dios siga tratando con nuestros corazones y no permitas que las palabras vengan a desanimar, a destruir, sino que puedas usar tus palabras para fortalecer tu familia, que puedas usar tus palabras para demostrar realmente el amor que tu familia necesita. Y recuerda, como hemos escuchado, que amar, ser cristiano, no es solamente caminar con una Biblia, decir gloria a Dios, sino es quizás darse un abrazo, declarar ese amor con palabras, con actitudes, y que realmente puedan ustedes así hacer que la familia, ustedes puedan permanecer unidas y fortalecidas en los momentos difíciles.

examinar nuestras familias y bueno, permitir que el Señor siga obrando en nuestras familias. Y recuerden cuán importante es no olvidarse del Señor en nuestra familia. Que podamos orar juntos, que podamos realmente meditar en la palabra del Señor, que sean tiempos en donde podamos también nosotros pasar tiempo juntos y decirnos palabras que

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0: Pero muy buenos días, aquí estamos comenzando el momento de los niños con Descúbrelo en Familia. Así que sean todos muy bienvenidos porque aquí comenzamos un programa más. Hoy está nublado, como que quiere salir el sol, pero además está frío. Al menos Susi y yo tenemos un poco de frío, pero sabemos que con este programa ya vamos a entrar en calor porque vamos a estar danzando, vamos a estar disfrutando de las músicas que vamos a estar pasando por aquí. Así que, bueno, nada, dejo que la maestra pueda saludar también.
1: Muy, muy buenos días aquí nuevamente, es un placer estar acá en Descúbrelo, ¿sí? En compañía de todos los niños y de todos aquellos que nos acompañan esta mañana. Y la verdad que está una mañana media fresquita, pero está lindo porque ahí podemos hacer coreografía con las músicas, bailar y ahí entramos en calor, ¿sí? Bueno, que puedan disfrutar de este momento y que nos estén mandando los mensajes, ¿verdad? Bueno.
0: Eso mismo, así que recordamos que el número de la radio es el 098-777-107. A ese número pueden mandar su mensaje que hasta las 11... Hasta las 11 vamos a estar aquí esperando sus mensajes. Si quieren mandar algún saludo, pedir alguna música, lo pueden hacer, que aquí vamos a estar felices de recibirlos. Así que vamos con más músicas y esperamos comunicación.

0: Y volvemos a escuchar esta alabanza. Y no sé, Susi, si tenemos mensajes.
1: Tenemos, sí, tenemos mensajes que nos están llegando. Y nos manda mensaje Blanca Cáceres. Dice: buen día, bendecido fin de semana. Y a todos los amados niños y maestras. Ya están en la escucha. Y como siempre, Blanquita, Enzo y familia. Bueno, muchas gracias, Blanquita, por estar escuchando el programa, estar con nosotros en compañía. Gracias. Que tengas también un fin de semana muy bendecido a ti y a tu familia.
0: Eso, Blanquita siempre presente en el momento de los niños y bueno, en los demás programas, así que va el saludo para ella. Gracias por los saludos y bueno, esperemos que pueda disfrutar de este programa, tanto de las alabanzas como de la palabra de Dios, que en un rato más vamos a estar compartiendo. Así que invitamos a que más niños, no solo los niños, sino que los papás, las familias, las maestras también puedan mandar su mensaje, estar en comunicación con nosotros. Así que seguimos disfrutando.

0: Bueno, y están llegando aún más mensajes. Nos ha llegado mensaje de la maestra Isabel. Dice, buenos días, maestra, bendiciones. En la escucha con la nieta Ángeles. Saluda a todos los niños y a Rafael por su cumpleaños. Así que, Rafael, muchas bendiciones por tu cumpleaños. Que Dios te bendiga ricamente. ¿Sí? Y bueno, Isabel, esperemos que tú te estés disfrutando también junto a tu nieta. Y luego nos vemos, si Dios quiere.
1: Eso mismo. ¿Nos vemos dónde, Susi? ¿Dónde será que nos vemos hoy?
0: Eso, tengo que decir porque la gente no sabe dónde nos vamos a ver con Isabel luego.
1: Claro, vamos a vernos, pero ¿dónde nos vamos a ver?
0: Claro, nos vamos a ver en la escuelita. 15 y 30. Sí, Mayra, ahí nos vamos a ver.
1: Eso mismo, ahí nos vamos a ver porque hoy de tarde tenemos nuestra escuelita bíblica. Como decía Susi, hoy 3:30 de la tarde tenemos la escuelita allí por 18 de julio, esquina Cagancha. Todos los niños están invitados a partir de los 3 años, así que ya saben, pueden invitar también a un amiguito para acompañarlos, que todos serán muy bienvenidos. Allí vamos a estar compartiendo palabra de Dios. Vamos a compartir un tiempo de alabanza, también de juegos, merienda, así que están todos los niños invitados a poder estar allí junto con los demás niños y también nosotras las maestras para aprender un poco más sobre la palabra de nuestro Dios. Y ya aprovecho también para saludar a mi sobrina Ángeles que está en casa y la siguiente música va a saludarla porque a ella le encanta esta música que viene, Susi, y vos creo que ya la conocés también. Así que vamos con más música y esperamos mensajes.

0: Y así volvemos de, bueno, de escuchar esta alabanza. Con esta alabanza saludaba a mi sobrina. Y bueno, me dice Susi que hay más mensajes. A ver,
1: Sí,
0: Susi.
1: hay más mensajes. Y es de otra maestra, de Laura, que dice: buenos días, bendiciones maestra, y a todos los niños y sus familias. A quien escucha y un feliz cumple para Rafa también. Así que Rafa hoy está solicitado.
0: Uy, sí, hoy es el cumpleaños de nuestro pequeño Rafael, así que va el saludo para Rafa, que espero que esté disfrutando de su día, que pueda pasarlo lindo con su familia, con sus amigos. Y bueno, va el saludo de feliz cumpleaños para él. ¿Hay algún otro mensaje, Susi?
1: Sí, nos llegó de Mónica, la mamá de Talía. Dice: buen día, ¿cómo están? Nosotros bien. Estamos en la escucha acá por Luna Dejo. ¿Sí? Pasanos la hormiguita. Bueno, muy bien, entonces vamos a estar complaciendo a Talía con la canción de hormiguitas. ¿Sí? Bueno, bendiciones y que disfrutes el día ahí.
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0: Bueno, es algo.
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0: con esta música saludábamos a Thalía, que quería bueno escucharla, así que espero que haya disfrutado de la música, haya bailado, entrado en calor. Y bueno, Susi, no sé si llegaron más mensajes, si tenemos algún otro.
1: Sí, más mensajes. Y las maestras, a lo mejor las maestras están mandando mensajes. Los niños, no aún, aún pocos, pero las maestras están mandando. Entonces, vamos a leer. Dice, buen día, amadas, la paz del Señor con ustedes. Una pena que no pude estar en la escuela, no voy a poder estar en la escuelita. Pero quiero muchas fotitos, dice Alessandra. Un beso a todos los niños y un de cumple para Rafa. Así que un beso enorme para Rafa. En otro, está muy solicitado este Rafa. Ale le está mandando un beso, ¿sí? Y todas las niñas también.
0: Así que va el saludo para Ale, que bueno, hoy también no pudo estar aquí en la radio y tampoco va a poder estar en la escuelita, pero está ahí escuchando el programa, está conectada con nosotros, así que va el saludo para ella, para las peques y también, bueno, para Rafa nuevamente, que hoy es su cumple, así que va el saludo para ellas. ¿Y hay algún otro, Susi?
1: Por ahora, eso, estamos esperando, pero vamos a seguir escuchando más músicas y poder bailarlas, ¿verdad? Y recordar que luego, 15:30, nos vemos en la escuelita.
0: Eso mismo, así que hasta las 11 tienen tiempo para mandar sus mensajes, comunicarse con nosotros, que aquí vamos a estar felices de recibirlo. Así que vamos con una música más y enseguida volvemos con Palabra de Dios, un repaso de lo que venimos trabajando estos días. Así que invitamos a los niños, a las familias, a que puedan estar atentos para aprender sobre la Palabra de Dios.

0: Y ahora vamos a pasar a la palabra de Dios. Vamos a hacer un repaso de lo que estuvimos trabajando estos días en la escuelita con los niños. Y no sé si se acuerdan, pero estuvimos trabajando algo muy importante que Jesús les dijo a sus discípulos y también nos pide que hagamos nosotros. Jesús le dio a sus discípulos algunas instrucciones de lo que deberían hacer. Y esas instrucciones también valen para nosotros. Así que vamos a ver cuáles son esas instrucciones, lo que Jesús nos mandó que hiciéramos. Vamos a buscar el libro de Juan, capítulo 13, los versículos 34 y 35. Ahí vamos a empezar a compartir nuestra lección.
1: Un mandamiento nuevo os doy, que os améis unos a otros, como yo os he amado, que también os améis unos a otros. En esto conoceréis todo lo que sois mi discípulo, si tuviereis amor los unos por los otros.
0: Jesús, él estaba hablando con sus amigos, o sea, los discípulos, sobre el amarse los unos a los otros. Y estas instrucciones son para todos los que siguen a Jesús, tanto para mí como para ustedes. Si ustedes ya le pidieron a Jesús que sea el Salvador y que sea su líder, eso significa que ustedes ya son cristianos y que son sus seguidores. Y Jesús quiere que sus seguidores se amen los unos a los otros. Vamos a leer Primera de Juan, capítulo 3, versículo 1.
1: Dice, miren, con cuánto amor nos ama nuestro Padre, que nos llama a sus hijos, y eso es lo que somos. Pero la gente de este mundo no reconoce que somos hijos de Dios, porque no lo conocen a Él.
0: Y ahora, capítulo 4, versículo 7.
1: Queridos amigos, sigamos amándonos unos a otros, porque el amor viene de Dios. Todo el que ama es un hijo de Dios y conoce a Dios.
0: Dios nos ama mucho. Él no solo nos salva de nuestro pecado, sino que también nos da la bienvenida a su familia. Y cuando aceptamos a Cristo, nos hacemos miembros de la familia de Dios. Y como somos hermanos en Cristo, Dios nos llama a que nos amemos y nos cuidemos los unos a los otros. Cuando nos amamos los unos a los otros, el mundo puede ver que reflejamos el amor de Dios. ¿Y qué cosas hacen las personas para demostrar amor a otros? Dios nos da algunos ejemplos en la Biblia. Los versículos que ahora vamos a leer vienen del Nuevo Testamento, de las cartas que los discípulos le escribieron a las primeras iglesias. Así que vamos a comenzar con el primer ejemplo, que se encuentra en Romanos capítulo 12, versículo 10.
1: Que dice así, ámense unos a otros con un afecto genuino y deleítense al honrarse mutuamente.
0: Cuando nos honramos los unos a los otros, tratamos bien a otros para demostrar que son valiosos, y realmente son valiosos. Pero ¿por qué somos valiosos? Porque Dios nos creó y nos hizo a su imagen. Esto quiere decir que somos como un espejo, debemos reflejar cómo es Dios y cómo Él cuida de su creación. Una buena manera de honrar a las personas en nuestra iglesia es notar y respetar las características únicas que Dios les dio. Por ejemplo, si algún miembro de nuestra iglesia usa sus talentos musicales para el bien de la iglesia, podemos honrarlo a través de decirles gracias por usar sus talentos para darle la gloria a Dios. Entonces, nuestro primer ejemplo es honrar los unos a los otros. Vamos con el siguiente ejemplo, que se encuentra en Primera de Pedro, capítulo 4, los versículos del 8 al 10.
1: ¿Qué dice? Lo más importante de todo es que sigan demostrando profundo amor unos por otros, porque el amor cubre gran cantidad de pecados. Abran las puertas de su hogar con alegría al que necesite un plato de comida o un lugar donde dormir. Dios de su gran variedad de dones espirituales les ha dado un don a cada uno de ustedes. Úsenlos bien para servirles los unos a los otros.
0: aquí los cristianos están demostrando amor a través de hospedar y ministrar los unos a los otros. Los cristianos pueden amarse los unos a los otros a través de servir y cuidar a los demás. Esto quiere decir que podemos ayudar y apoyar a los miembros de nuestra iglesia, y también podemos hospedar a otros a través de darles la bienvenida. Otra manera de servir a los miembros de nuestra iglesia es notar cuando alguien necesita ayuda. Por ejemplo, podemos abrirle la puerta cuando alguien lleva muchas cosas en la mano. Así que nuestro segundo ejemplo es servir. Vamos con el tercer ejemplo, que se encuentra en Efesios capítulo 4, versículo 32.
1: Por el contrario, sean amables unos con otros, sean de buen corazón y perdonándose unos a otros, tal como Dios los ha perdonado a ustedes por medio de Cristo.
0: ¿Cómo están demostrando amor los cristianos en este pasaje? Ellos están perdonando los unos a los otros y están confesando sus pecados. Cuando nos amamos los unos a los otros, perdonamos rápidamente a otros. ¿Y por qué podemos hacerlo? Porque como cristianos podemos perdonar rápidamente porque Jesús ya nos perdonó. Él nos dio el ejemplo de cómo perdonar. Y cuando perdonamos a otros, estamos siguiendo a Jesús. También nos hacemos responsables los unos a los otros. Esto quiere decir que ayudamos a otros a resistir la tentación para que puedan escoger el camino de Dios y no el pecado. Así que este ejemplo es del que nos da Dios, es de perdonar los unos a los otros. Vamos con el siguiente, que se encuentra en Colosenses, capítulo 3, versículos 15 al 17.
1: Y que la paz que viene de Cristo gobierne en sus corazones, pues, como miembros de un mismo cuerpo, ustedes son llamados a vivir en paz, y sean siempre agradecidos, que el mensaje de Cristo, con toda su riqueza, llene sus vidas. Enséñense y aconséjense unos a otros con toda la sabiduría que Él da. Canten salmos e himnos, canciones espirituales a Dios con un corazón agradecido. Y todo lo que hagan o digan, háganlo como representantes del Señor Jesús y den gracias a Dios Padre por medio de Él.
0: Nosotros podemos usar la palabra de Dios para animarnos los unos a los otros y para ayudar a otros a que adoren y sigan a Jesús. Nosotros podemos recordar unos a otros a cómo obedecer a Jesús y podemos ayudarnos unos a otros a crecer. Por ejemplo, si alguien se siente desanimado, podemos recordarle Juan 3:16 y decirle que Dios los ama mucho. Así que con este versículo aprendemos que debemos enseñar y animar los unos a los otros. Y vamos con el último ejemplo que nos da la Biblia, pero no es el menos importante, sino que es uno de los más importantes también, que se encuentra en Efesios capítulo 6, versículo 18.
1: Confiésense en los pecados unos a otros y oren los unos por los otros para que sean sanados. La oración ferviente de una persona justa tiene mucho poder y da resultados maravillosos.
0: Así que nuestro último ejemplo es la oración. Y es muy importante que los cristianos, o sea que nosotros, oremos los unos por los otros. Y no solo que oremos solos, sino que oremos juntos. Así que llegando al fin de nuestra lección, cuando nosotros aceptamos a Jesucristo,

0: Valen me sigue amando.
1: Claro, él nos ama a todos por igual, pero a él no le gusta que nos portemos mal, ¿Pablito?
0: Ah, o sea, me tengo que portar bien.
1: Por supuesto, tenés que portarte muy bien.
0: ¿Y él me sigue amando?
1: Y él me sigue amando.
0: Bueno.

0: acá, es mi pasa que está triste.
1: Sí, porque eso lo sabe ustedes. Ustedes están re contentos. Y yo,
0: a vos también te amo, yo también.
2: Claro que sí, a vos también te amo.
0: ¡Ay, qué bueno!
2: Mucho.
3: Su nombre es Jesús.
1: A ver, todos juntos ahora. A la una, a la dos, a la tres, a la cuatro, a la cinco, a la seis, a la siete, a la ocho, a la nueve. ¡Se acabó!
4: Muy bien, qué bueno es disfrutar y amarnos unos a los otros, como dice Jesús, que tenemos que amarnos, ¿verdad? Estar en comunión con Dios y amarnos, como hacer la voluntad de Dios. Entonces, en esta hora yo les invito a que podamos estar orando para que Dios nos ayude a amar a cada uno, no solo a nuestros amigos, sino a aquellos que un día nos ofenden o algo. ¿Sí? Vamos a estar orando entonces. Señor, te damos gracias por este día, te damos gracias por nuestras vidas, gracias por la palabra, Señor. Enséñanos, Padre, y ayúdanos a amar unos a los otros, Señor amado, a demostrar ese amor que tú tienes por nosotros, Señor. Gracias, Padre, gracias por la palabra, porque podemos aprender cada sábado de ti, de tu amor, de tu misericordia, Padre. Gracias por tu presencia. Bendice a cada niño que nos está escuchando, a cada hogar, a cada familia, cada persona que nos está escuchando en esta hora, Padre, que tú te estás bendiciendo, derramando de tu amor, de tu misericordia, Padre, sobre cada uno de ellos, Padre. En el nombre de Cristo Jesús, ayúdanos, Padre, cada día a buscarte y a hacerte fiel a ti, Señor amado. En nombre de Jesús, amén.
5: Amén, amén. Así que esperemos que puedan también ponerlo en práctica, esta lección de amarnos los unos a los otros con los ejemplos que Dios nos dio. Y bueno, por aquí ya estamos sobre la hora casi, faltan 3 minutos para terminar el programa, pero ya no hay más mensajes, ¿no, Susi?
4: Blanquita, nos llegó otro mensaje de Blanquita, ¿sí? Y nos dice, muy buena la palabra, hermanas, bendiciones y los quiero mucho.
5: Muy bien, así que gracias, Blanquita, por el mensaje. Y ya aprovecho también para saludar a la maestra Xi, que estaba escuchando, me llegaba un audio de que estaba escuchando en la lección, así que va el saludo para ella. Espero que, bueno, haya podido disfrutar del programa también y de las alabanzas. Y bueno, si no hay más mensajes, Susi, nos despedimos.
4: Muy bien, entonces nos despedimos y invitándolos nuevamente que nos vemos luego 15 y 30, ¿verdad? Allí en 18 de julio y Cagancha. Así que fue un gusto, un placer haber compartido este momento con ustedes.

0: Y bueno, será hasta otra oportunidad. Chau, chau y nos vemos luego.
1: Eso, también aprovecho para despedirme. Ha sido un gusto enorme compartir este momento contigo, Susi, con los que estuvieron en la escucha, con los que pasaron su mensaje. Así que espero que tengan un buen fin de semana, que puedan disfrutar de este sábado. Y bueno, como decía Susi, nos vemos hoy 15:30, 3:30 de la tarde allí en la iglesia Alianza para compartir nuestra escuelita bíblica. Así que están todos muy bienvenidos a participar y también del próximo programa de la radio de 10 a 11 que vamos a estar aquí. Así que tengan un buen fin de semana. Chau, chau.

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22: Empresa Terminal Cuenca del Plata formalizó la solicitud de esencialidad para las operaciones en el puerto de Montevideo ante el Ministerio de Trabajo.
23: El gobierno abrió la posibilidad de realizar una comisión interpartidaria para debatir la habilitación de los allanamientos nocturnos.
22: El Ministerio de Salud Pública confirmó la octava muerte por meningococo en el país, correspondiente a una niña de 3 años en Soriano.
23: El Ministerio de Salud Pública alista una jornada masiva de vacunación contra el meningococo e instó a inmunizar a niños y adolescentes.
22: La edición 121 de la Expo Prado abrió sus puertas con más de 650 expositores y la renovación de sus galpones históricos.
23: El Poder Ejecutivo firmó la prórroga del seguro de paro especial para los 420 trabajadores del frigorífico Casablanca de Paysandú hasta el 31 de octubre.
22: La empresa OCE expropió 6 fracciones de terreno en Florida para construir el obrador y encarar el cierre de la presa de Casupá.
23: El Senado aprobó por unanimidad el acceso del CASMO al Fondo de Garantía con la condición de rendir informes financieros trimestrales.
22: La nafta uruguaya se mantiene como la más cara de Latinoamérica, con un valor de 2,204 dólares por litro, según SEC Ingeniería.
23: El gobierno de Estados Unidos advirtió a Uruguay con retirar la asistencia militar si continúa en el programa de misiones médicas con Cuba.
22: La Administración de Ferrocarriles del Estado abrió licitaciones para arrendar inmuebles en el interior y confirmó viajes turísticos para el Día del Patrimonio.
23: El Liceo número 2 de Florida suspende el uso de teléfonos celulares a partir de el próximo lunes.
22: La Dirección Nacional de Aduanas logró un récord de incautaciones por más de 2.000 millones de pesos en los primeros 8 meses del año.
23: La Fiscalía investiga a un estudiante de la Facultad de Derecho por difundir contenido sexual sin consentimiento de 3 compañeras en redes sociales.
22: La Policía Federal de Brasil desarticuló una red de cambio paralelo y lavado de dinero instalada en la frontera de Aceguá.
23: La segunda división profesional disputará la fecha 18 del torneo regular, comenzando esta noche con el choque entre Oriental y Miramar Misiones.
22: La divisional C fijó la actividad del fin de semana para una nueva fecha del campeonato.
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28: Hola, ¿cómo están, amigos? Bienvenidos a una edición más de Radio Top, el recorrido por grandes éxitos del pop internacional. Y durante las próximas 2 horas vamos a compartir los mejores lanzamientos del momento junto a clásicos inolvidables de los años 80, 90 y 2000. ¡Subí el volumen! ¡Comenzamos esta edición de sábado de Radio Top!
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28: Sabrina Carpenter continúa consolidándose como una de las artistas más importantes de la actualidad. Su estilo fresco, sus melodías pegadizas, la mantienen entre las favoritas de las radios de todo el mundo. Compartimos ahora Mentai.

Una de las grandes revelaciones del pop internacional, Benson Boone, sigue conquistando millones de reproducciones con esta poderosa balada que rápidamente se transformó en un éxito global. Sigue vigente, Beautiful Things.

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2: Con una voz inconfundible, Teddy Swims mezcla el soul, pop, R&B. Lost Control fue una de las canciones más escuchadas a nivel internacional. Está sonando aquí en Radio Top.

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2: Vamos a finales de los 90 con este gran clásico optimista del dúo británico Lighthouse Family. Una canción que sigue sonando tan actual como el primer día. Hablamos de High.

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1: Ed Sheeran vuelve a combinar melodías irresistibles con una producción elegante en una nueva etapa de su carrera. Sapphire.

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1: Justin Bieber regresa con un sonido renovado, manteniendo el estilo pop que lo convirtió en una de las mayores estrellas internacionales. Compartimos ahora Diasis.
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Olivia Rodrigo sigue conquistando una nueva generación con letras sinceras y un pop lleno de personalidad. Aquí está una de las grandes canciones titulada Stupid Song.

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1: La canadiense Tate McRae continúa creciendo como una de las grandes figuras del pop internacional gracias a su energía y talento. Presenta en esta edición de sábado su Sports Car.

Continuamos compartiendo éxitos de todos los tiempos en esta edición de fin de semana de Radio Top. Coldplay demuestra que después de más de dos décadas sigue creando canciones capaces de emocionar a millones de personas. Es el caso de Feels Like I'm Falling in Love. Coldplay.

de los 2000. Felk mostró el lado más personal de Robbie Williams y continúa siendo una de las canciones más queridas. El británico Robbie Williams en Radio Top.

Grace Abraham se ganó un lugar destacado dentro del nuevo pop gracias a composiciones íntimas y muy emotivas. Es el caso de That's So True, la canción que hace parte del listado de éxitos de Radio Top.

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Aquí está uno de los DJs y productores más exitosos del planeta. Hablamos de David Guetta. Continúa reinventando grandes canciones para las pistas de baile y para radios de todo el mundo. En esta ocasión se presenta con un gran clásico de Milk. Hablamos de Just the Way You Are.

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una canción. Compartimos éxitos de todos los tiempos y ahora se presenta Bryan Adams. Dejó otra joya del pop rock como esta canción producida por Mutt Lange, que marcó el final de los años 90. Call Number 9, la canción que escuchamos ahora.

Seguimos compartiendo contigo Radio Top de Sábado. Calvin Harris vuelve a demostrar por qué es uno de los productores más exitosos de la música electrónica y pop. Aquí está con Clementine Douglas, Blessings.

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1: Evolucionando musicalmente sin perder la fuerza que caracteriza cada uno de sus lanzamientos. En esta ocasión nos presenta Younger You. Hey.

Harry Styles mantiene un sonido elegante y moderno, consolidándose como una de las grandes figuras del pop actual, presentando grandes canciones como Aperture, Harry Styles.

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1: Katy Perry regresa al estadounidense con una nueva música manteniendo la esencia que la convirtió en una de las artistas pop más exitosas del siglo XXI. Aquí está la canción Watch It Burn.

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1: 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Desde Suecia, Sara Larsson continúa entregando el pop de alta calidad con una producción impecable. Aquí está la canción Pretty Ugly.

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2: Imagine Dragons, una de las canciones más emblemáticas de esta banda, su mezcla del rock alternativo al pop la convirtió en un gran clásico moderno con una nueva versión.

un clásico absoluto de los 90, la voz de Gwen Stefani, que convirtió a esta canción en una de las más recordadas de toda una generación. Don't Speak. Aquí están los No Doubt.

Shawn Mendes continúa apostando por un pop melódico que conecta al público de todas las edades. Hero of Gold, la canción que escuchamos ahora en Radio Top.

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1: Adam Levine, Maroon 5 mantienen su sello característico con melodías irresistibles y una producción imponente para la nueva canción conjuntamente con la ex Blackpink, Lisa. Hablamos

Pink vuelve a demostrar su potencia vocal y una capacidad para transmitir emociones en cada interpretación. All Out of Foil se llama la canción que escuchamos ahora de Pink.

Uno de los fenómenos musicales más importantes de los últimos tiempos, una mezcla de country con pop que conquistó las listas internacionales. Y aquí está, nada más y nada menos que Sabusi, A Bar Sound Tipsy.

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1: Desde Suecia llega otro clásico inolvidable de los 90 que sigue sonando en radios de todo el mundo. Y aquí lo recordamos. The Cardigans, Love Proof.

Hasta aquí llegamos, amigos, con esta edición de Radio Top. Nos volveremos a reencontrar mañana para compartir con ustedes la edición de domingo de este programa con clásicos, recuerdos y éxitos de todos los tiempos. Que pasen muy, pero muy bien. Gracias por estar, por el aguante y por acompañarnos. Hasta mañana. Chau.

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Muy buenas tardes a todos nuestros oyentes. Estamos comenzando el programa Encuentro con Dios. Este programa es de la Iglesia Evangélica Asamblea de Dios Misionera, que está ubicada en la calle Artigas 655 de aquí de la ciudad de Tranqueras. Es con mucho gusto, con mucha alegría que un día más estamos junto a ti para transmitir palabra de Dios y alabanzas que glorifican al nombre de nuestro Dios. En esta tarde quien te saluda, Beri Barbosa, en los controles está Micaela. Que Dios bendiga ricamente cada uno de nuestros hermanos, amigos, vecinos que están en sintonía. Te invitamos a continuar esta tarde junto a nosotros. En este momento ya estaremos haciendo una oración para dar inicio al programa en el día de hoy. Eterno y soberano Dios, en tu presencia estamos, Señor. Gracias por la oportunidad que tú nos das de un día más, Señor amado, poder estar en esta emisora y transmitir tu palabra. Gracias, Señor, por todo lo que tú has hecho en nuestras vidas, Padre. Gracias por tu amor, por tu misericordia, mi Dios. Te pedimos tu bendición en esta tarde sobre este programa y también sobre cada oyente, cada amigo, vecino, hermano en Cristo que está sintonizando la radio en esta tarde. Que sean bendecidos, Señor. Extiende tu mano, tócalos con tu poder, mi Padre amado. Te lo pedimos, Padre Santo, y también quédate con nosotros en esta tarde y ayúdanos a hacer lo mejor para ti. En el nombre de Jesús, amén y amén. Ya quiero saludar a nuestros pastores, Pastor Luis, hermana Rita, que Dios les bendiga ricamente en esta tarde, a los obreros de la casa del Señor. Saludamos a los jóvenes, adolescentes, saludamos a los niños, que Dios bendiga ricamente. Saludamos también a todas las hermanas del círculo de oración, que Dios bendiga sus vidas en esta tarde. Y así saludamos también a nuestros hermanos de los alrededores de la ciudad, de Cerro Solito, de Paso de Gaire, Bola de Oro, Mazoyer y hasta donde llegue las ondas de esta emisora, que Dios bendiga ricamente sus vidas. Y si quieres comunicarte en esta tarde, puedes enviar tu mensaje, tu WhatsApp al 098-590294. 098-590294 y así te comunicas con el programa Encuentro con Dios. La siguiente alabanza quiero dedicar a todo el pueblo de Dios que está en sintonía.

Continuamos en esta tarde, quiero hacerte los anuncios de la obra del Señor. Quiero decirte que hoy día sábado allí en nuestro templo matriz, a las 14:30 hay escuelita bíblica para niños, escuela bíblica para niños, a las 17:30 reunión de jóvenes y adolescentes y a las 19 horas culto público allí en nuestro templo matriz. Mañana por la mañana, a las 8 de la mañana tenemos consagración del círculo de oración donde están todos los hermanos invitados a participar. Domingo a las 19 horas, Santa Cena del Señor, allí en nuestro templo matriz para todos los miembros en comunión. También mañana domingo, allí en nuestro templo matriz, se estará realizando cazuela de mondongo. Cazuela de mondongo a 200 pesos el ticket. Tú puedes hacer tu pedido al teléfono 092 65 45 96 092 65 45 96 y te anotas, hablas con el hermano Robert, quien estará haciendo tu reserva de la cazuela, del ticket de cazuela para mañana domingo a 200 pesos el ticket. Vamos continuando y la siguiente alabanza. Quiero dedicar a nuestros hermanos que están en sintonía. Muchos hermanos ya me están pasando mensaje. Que Dios bendiga a hermana María Rodríguez que nos está escuchando. Y ella quiere saludar a hermana Mabel por motivo de su cumpleaños en el día de hoy. Entonces, hermana María, que Dios te bendiga. Está con sus nietos allí en su casa. Que Dios la bendiga. Y la siguiente alabanza que vamos a estar escuchando, João View, está dedicado entonces para hermana María, a los hermanos que están trabajando en la obra del Señor, que están allí en la cocina en esta tarde. Que Dios bendiga ricamente sus vidas en esta tarde.

Continuando en esta tarde, ya hemos recibido muchos mensajes. Vuelvo a reiterar que este fin de semana estamos con visita. Y mañana en la consagración del Círculo de Oración estará con nosotros la hermana Esther Sales. Hermana Rita está avisando que es una consagración del Círculo de Oración, pero son bienvenidos todos los hermanos que quieran estar, niños, adolescentes, jóvenes, ancianos, obreros. Todos pueden acompañar al Círculo de Oración en esta consagración, donde estará trayendo el mensaje, la palabra de Dios, hermana Esther Sales. Y también esta misma hermana estará predicando para nosotros en la noche en la Santa Cena del Señor. Domingo, 19 horas, Santa Cena del Señor en nuestro templo matriz. Estará trayendo el mensaje, la palabra de Dios, hermana Esther Sales. Entonces, vamos continuando, que Dios tiene grandes bendiciones para nuestras vidas. No te olvides que también domingo se estará realizando una cazuela de mondongo. El ticket cuesta 200 pesos. Tú puedes hacer tu pedido al 092-6545-96. El día de mañana estará muy lindo para disfrutar de una rica cazuela. Entonces puedes hacer tu pedido y así estás colaborando con la obra del Señor. Vamos a continuar y ya queremos pasar nuestro saludo, como de todos los fines de semana, nuestra querida hermana Marlene. Ya nos ha enviado su mensaje en esta tarde. Nos está escuchando y ella quería escuchar la alabanza Hay algo nuevo en la Biblia cada mañana. Entonces, hermana Marlene, que Dios te bendiga ricamente. También quiero saludar a nuestra querida hermana Verónica del cerro, de allí de Cerro Solito, del paraje Cerro Solito, donde también dice: hermana, estoy en sintonía, pase una música. Entonces, Verónica, quiero dedicarte todas las alabanzas en esta tarde, que tú puedas recibir cada alabanza que trae un mensaje espiritual para nuestras vidas. Entonces, escuchamos la alabanza que solicitaba hermana Marlene. Hay algo nuevo en la Biblia cada mañana.

Vamos continuando y queremos ir pasando todos los saludos que nos han llegado, porque el tiempo es corto y hay muchas solicitudes en esta tarde. Entonces, queremos hacer nuestros anuncios. Queremos decirle que aquí tenemos un anexo pegadito a las viviendas de Mevir 3, 4 y 5, por la calle Gabriel Alonso. Tenemos nuestro templo de la Asamblea de Dios Misionera, que funciona los días miércoles a las 18:30. Entonces invitamos a todos los vecinos de los alrededores. Si tú eres vecino y ya conoces el lugar, sos bienvenido a la Casa del Señor los días miércoles a las 18:30. También en Barrio Tranqueras Chico tenemos nuestro anexo allí, que funciona los días miércoles a las 19:00. A pasito de la Ruta 30 está nuestro anexo allí, y tú eres nuestro invitado especial a estar en aquel lugar alabando y glorificando al nombre del Señor. En esta tarde también queremos saludar a nuestra querida hermana Esther, como todos los fines de semana. Ella nos envía su mensaje, su saludo. Ella siempre nos está saludando allí del otro lado, escuchando el programa, solicitando alabanza. Entonces, queremos saludar a todos los oyentes de las viviendas del BPS que nos están escuchando: hermana Elena, hermana María, hermana Blanca, hermano Eduardo, hermana Esther. Que Dios la bendiga a todos los hermanos de ahí, de ese lugar, a las personas

Estamos dando lectura a otro mensaje que nos ha llegado. Dice así: muchas bendiciones, querida hermana y audiencia. Ya la escuchas del programa, como siempre, Blanquita, Enzo y familia. Si puedes pasar la alabanza a Galileo, muchas gracias. Saludos a los tíos Lucilda y Manuel y familia. Entonces, este mensaje viene de Blanquita. Blanquita, que Dios te bendiga ricamente. Entonces, para ti y toda nuestra audiencia, escuchamos Galileo.

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1: Vamos continuando y en esta tarde queremos saludar a nuestra querida hermana Mabel Rosa, que en el día de hoy está completando un año más de vida, y que en esta tarde la hermana pueda recibir nuestros saludos, saludo de mi parte, de mi familia, que Dios la bendiga ricamente, la fortalezca, le conceda mucha salud. También de parte de su familia, de su esposo que me ha enviado su mensaje, hermano Miguel saluda a su esposa en esta tarde diciendo que ella es muy especial en su vida y también muy especial para sus hijos. Y entonces quiere saludar de parte de toda su familia de hijos y esposo en esta tarde a hermana Mabel Rosa con motivo de su cumpleaños. Entonces para ella queremos dedicar la alabanza Mujer Victoriosa de Eichila.

Ya vamos a pasar a la palabra de Dios, pero antes vamos a escuchar un corito. El corito que dice, pon aceite en mi lámpara, Señor, y te invito que ahí donde tú estés, acompañes este corito cantando, alabando al Señor. Vamos a despertar nuestro espíritu en la presencia del Señor y adorar a Dios con esta alabanza.

noche vamos a pasar en esta tarde a hacer lectura de la palabra del Señor. Ya cantamos, adoramos a nuestro Dios, le pedimos que pon aceite en mi lámpara, Señor, amén. Entonces, que Dios te bendiga en esta tarde y que la palabra de Dios se cumpla sobre tu vida. Vamos a estar haciendo lectura en el libro Segunda de Reyes, en el Antiguo Testamento. Segundo libro de Reyes, capítulo 4. Vamos a estar haciendo lectura de una palabra muy hermosa en esta tarde. Dice así, Segunda de Reyes, capítulo 4. Así, una mujer de las mujeres de los hijos de los profetas clamó a Eliseo diciendo, tu siervo mi marido ha muerto y tú sabes que tu siervo era temeroso de Jehová. Y ha venido el acreedor para tomarse dos hijos míos por siervos. Y Eliseo le dijo, ¿qué te haré yo? Declárame, ¿qué tienes en casa? Ella dijo, tu sierva ninguna cosa tiene en casa, sino una vasija de aceite. Él le dijo, ve y pide para ti vasijas prestadas de todos tus vecinos, vasijas vacías, no pocas. Entra luego y enciérrate tú y tus hijos, y echa en todas las vasijas, cuando una esté llena, ponla aparte. Y se fue la mujer, y cerró la puerta, encerrándose ella y sus hijos, y ellos le traían las vasijas, y ella echaba del aceite. Cuando las vasijas estuvieron llenas, dijo un hijo suyo, tráeme aún otras vasijas. Y él dijo, no hay más vasijas. Entonces cesó el aceite. Vino ella luego y lo contó al varón de Dios, el cual dijo, ve y vende el aceite y paga a tus acreedores. Y tú y tus hijos vivid de lo que quede. Aquí estamos delante de una palabra maravillosa, de un milagro, de una multiplicación, de un socorro de Dios para una mujer que estaba viviendo un tiempo difícil, un tiempo de crisis, un tiempo de angustia, de aflicción, donde ella había quedado viuda y tenía dos hijos, y ahora los acreedores venían a tomar a sus hijos para pagar sus deudas. Estos hijos serían llevados como siervos, como esclavos, hasta pagar la deuda de sus padres. Pero aquí dice la palabra de Dios que en ese entonces estaba el profeta Eliseo, donde esta mujer recurre a la presencia del profeta y le dice, mira, tú sabes que mi esposo era tu siervo y era un hombre temeroso a Dios, pero tú sabes que en este momento yo estoy pasando un momento difícil, una situación difícil para mí, porque mis acreedores quieren llevar a mis hijos para ser sus siervos para pagar mi deuda. Y dice el profeta, y bueno, mujer, ¿qué voy a hacer por ti? ¿Qué tienes en tu casa? Y ella le dice, bueno, no tengo nada más que una vasija de aceite, lo único que hay en mi casa. Y él dice, bueno, entonces vas a ir a tus vecinos y vas a pedir muchas vasijas prestadas, vasijas vacías, y enciérrate tú con tus hijos en tu casa y comienza a echar el aceite en las vasijas. Dice la palabra de Dios que esta mujer fue y hizo como el profeta le ordenó, comenzó a echar el aceite en las vasijas. Y yo mirando en la palabra de Dios y meditando en ella, vemos el profeta de Dios, al hombre de Dios, también, pero vemos una mujer con fe, una mujer que creía en el milagro de Dios. Una mujer que buscó el recurso en el hombre de Dios. Una mujer que fue en busca de la solución para su problema en la presencia de Dios. Y cuán bueno es cuando nosotros tenemos fe y creemos y sabemos que estamos enfrentando un momento difícil, porque todos vamos a pasar por momentos difíciles. Estamos enfrentando un momento difícil, pero creemos en un Dios todopoderoso. Tenemos fe en un Dios todopoderoso, sabemos que Él tiene la solución para nuestros problemas. Esta mujer va y dice, mira, quieren llevarse lo único que tengo, es a mis hijos. Quieren llevarse a mis dos hijos para que sean esclavos. Pero el profeta, ¿qué podría decir? No tengo dinero para darle a esta mujer para pagar su deuda. Pero en vez de decirle, de decir que le va a dar algo, le pregunta a ella, dice, ¿qué tienes en tu casa? Por más
difícil que esté la situación en nuestra vida, por más sufrimiento que estemos enfrentando, algo hay en nuestra vida, algo bueno tenemos en nosotros. Y dice la mujer, así le responde el profeta: tu sierva nada más tiene que una vasija de aceite. Y eso era lo que bastaba para que el milagro aconteciera en la vida de aquella mujer. Bastaba aquel poco de aceite que estaba en su casa. Dice la palabra de Dios que el profeta, desde a ese punto, desde esa respuesta, él le dice lo que debe hacer. Y yo veo aquí esta mujer, una mujer de fe, una mujer que buscó el abrigo del Altísimo, esta mujer que fue en busca de la solución en la presencia del profeta, del hombre de Dios. Vemos que es una mujer que tiene fe, una mujer virtuosa, que no se detuvo delante del problema, que no se echó a llorar delante del problema, que no se entregó y dice: bueno, ya que no tengo con qué pagar, llévense a mis hijos. Ella no abrió mano de lo que era de ella. Ella no entregó así nomás a sus hijos, a los acreedores. Ella buscó la solución en Dios. Ella fue en busca de la solución de su problema en la presencia de Dios. Aquí vemos una mujer que tuvo un desafío tremendo en su vida, que tuvo una aflicción, un problema, una crisis tremenda en su vida, pero ella fue en busca de la solución en la presencia de Dios. Veo que es una mujer de coraje, que es una mujer de victoriosa, que es una mujer que no se quedó parada ni detenida mirando el problema avanzar. Dice la palabra de Dios que ella dice: bueno, tengo solo un vaso de aceite, una vasija de aceite. Y ahí estaba la solución. Que no, todas nosotras mujeres, que también Dios quiere usarnos y mostrarnos sus milagros, podamos tener una vasija de aceite. Este aceite que simboliza la presencia de Dios, el Espíritu Santo de Dios en nuestras vidas. Que cada una de nosotros, de usted que me está escuchando, podamos tener este aceite en nuestras vidas, aunque sea un poco, pero debemos tener, porque así es que la fe se va a mover en nuestras vidas, es así que el poder de Dios se va a mover en nuestra vida, mientras tengamos en nosotros la fe, la esperanza, la confianza en la palabra de Dios, mientras tengamos fe que Dios es nuestro amparo, que Dios es nuestro refugio, nosotros tenemos un poco de aceite en nuestra vida. ¿Qué le ordena el profeta? Le mandó a hacer muchas cosas. Y dice la palabra de Dios que la mujer hizo como el profeta la mandó. ¿Qué esta mujer era? Era obediente. Ella sabía que si el profeta le ordenara algo, ella debía ser conforme a las palabras del profeta. Y es en la obediencia a la palabra de Dios que nosotros vamos a recibir nuestro milagro. Vamos a buscar la presencia de Dios. Vamos a ir en la presencia de Dios a orar, a pedirle a Dios la solución para nuestro problema. Pero también tenemos que obedecer lo que Dios nos manda. Todavía tenemos que obedecer a lo que Dios nos ordena hacer. Ella hizo como el profeta le ordenó. Busca vasijas vacías, no pocas, muchas, le dijo el profeta. Dice: mira lo que Dios va a hacer en tu casa, no es poco. Lo que Dios va a hacer en tu familia, no es poco. Lo que Dios va a hacer allí en tu hogar, es mucho. Entonces le ordena: pide vasijas vacías a tus vecinos, no pocas, muchas, porque lo que quiero hacer en tu vida es grandioso. Lo que quiero hacer en tu familia es grandioso. Y la fe de la mujer era grande. Tenía un poco de aceite, sí, era pequeño. Pero Dios de lo poco, Él puede hacer mucho. Dios de lo poco, Él multiplica, hace mucho. Él entra con providencia y hay abundancia. Y hay abundancia de bendición, hay abundancia de victoria en nuestro hogar, en nuestra familia. Cuando hay una mujer virtuosa en el hogar, cuando hay una mujer que sabe a dónde ir a clamar, cuando hay una mujer de oración en medio del hogar, allí sabemos que hay
un sustento, que hay una columna, que hay alguien que está firmando el hogar, que hay alguien que está firmando la casa, que hay alguien que está firmando sus hijos. Dice la palabra de Dios que esta mujer fue a hacer lo que el profeta le ordenó. Juntó las vasijas, se encerró en su casa con sus hijos, tomó el aceite que ella tenía y comenzó a vertir aquel aceite en las vasijas vacías. Y fue ahí cuando el milagro comenzó a ocurrir delante de sus ojos, delante de los ojos de sus hijos. Dios comenzó a mover su mano. Cuanto más ella echaba aceite en las vasijas, todavía quedaba aceite en su vasija, que ella pensaba que era poco. Allí había mucho milagro, allí había mucho poder. Ella comenzó a verter el aceite en las vasijas. La vasija se llenaba, traían otra vacía. La vasija se llenaba, traían otra vasija. Y así Dios hizo un milagro grandioso en aquel lugar. ¿Saben cuándo cesó el aceite? Cuando no había más vasijas vacías. Aleluya. Aleluya, glorificado sea el nombre del Señor. Dios quiere llenar nuestras vasijas. Dios quiere llenar nuestra vida con ese aceite que desciende de su presencia, con su Espíritu Santo. Lleno de su Espíritu Santo, no hay lugar para otra cosa, solamente para milagro de Dios en nuestra vida. El milagro de Dios ocurre en nosotros, aleluya. El milagro llena nuestras vidas. Si estamos vacíos, necesitamos ser llenos del Espíritu Santo de Dios, como esas vasijas que esa mujer trajo y comenzó a llenar a través del milagro de Dios. Y cuando el hijo dice, no hay más vasijas vacías, cesó el aceite, se detuvo el milagro. Y dice que la palabra, dice, y vino ella luego y le contó al varón de Dios, el cual dijo, ve y vende el aceite y paga a tus acreedores, y tú y tus hijos vivid de lo que quede. Ella necesitaba una solución en su familia, esta viuda. Ella necesitaba una solución porque si no le iban a quitar a sus dos hijos. Pero vemos que ella no quedó parada, ella buscó la solución, ella tuvo que hacer, ella tuvo que ir, ella tuvo que venir, ella tuvo que hacer, ella tuvo que trabajar. El milagro no ocurrió solo, ocurrió a través del Espíritu Santo de Dios, pero en la mano de aquella mujer. Mientras ella sostenía aquella vasija de aceite, iba echando en las vasijas vacías, era su mano, y allí estaba operando el poder de Dios en la vida de aquella mujer. Y sabemos que nuestro milagro no va a caer así, sino que nosotros tenemos que buscar, nosotros tenemos que pedir, nosotros tenemos que consagrarnos, nosotros tenemos que estar en la presencia de Dios, tenemos que obedecer la palabra de Dios para que el milagro de Dios ocurra en nosotros. Si estamos vacíos, vamos a pedirle al Señor, llénanos con tu aceite, llénanos con tu Espíritu Santo. Y continuó, porque después que estaban las vasijas llenas de aceite, ella va al hombre de Dios, al profeta de Dios, y ahora, ¿qué hacemos? Y el profeta dice, bueno, entonces vas a vender el aceite, vas a pagar tus deudas y con lo que sobre tú vas a vivir. No era poco, era muchísimo aceite. El milagro fue grande, el milagro fue abundante, porque iba a pagar su deuda y todavía iba a vivir de lo que sobraba. Qué hermoso cuando Dios hace el milagro en nuestra vida. Qué hermoso cuando nosotros buscamos la presencia de Dios y le pedimos algo al Señor y recibimos, porque Dios es poderoso para hacer en nuestras vidas mucho más de lo que pensamos o nos imaginamos, dice la Biblia. A veces nuestra mente no llega a alcanzar lo que Dios puede hacer en nosotros. Estamos pidiendo, quién sabe, cosas tan pequeñas para nuestro Dios, y Él puede hacer cosas mucho más mayores, mucho más grandes de lo que nosotros estamos pensando o nos estamos imaginando. Quiero decirte, mujer, tú que estás ahí, me estás escuchando en esta tarde, Dios te ha colocado como columna
en tu familia, en tu hogar, para tus hijos, para tus nietos, para tu esposo. Entonces permanece firme, permanece fiel al Señor, permanece confiando en Dios, permanece buscando la presencia del Señor, que no es en vano. Aleluya, no es en vano. Aleluya, Dios te quiere usar. Así como Dios usa a los hombres como sus profetas, como sus predicadores, Dios te quiere usar a ti también, mujer, como usó a esta viuda que estaba necesitando. Que en esta tarde esta palabra sea de bendición para tu vida. Y ya vamos a escuchar una alabanza y después estaremos orando.

queremos hacer lectura de algunos mensajes que nos han llegado. Hermana Lucilda nos está escuchando, pide oración por su familia y también manda saludos para hermana Mabel, que está de cumpleaños. Hermana Blanca dice, muy buena la palabra para mi hermana querida, un abrazo gigante. También hermana Luz Marina dice, paz del Señor hermana, estamos en sintonía. Muy feliz cumple para hermana Mabel, Dios la bendiga grandemente y le conceda los deseos de su corazón, un abrazo a la distancia. Gracias hermana Marina por mandar tu mensaje en esta tarde. Hermano Miguel dice, Dios nunca pierde batalla. Bendiciones. Entonces, muchas gracias en esta tarde a todos los hermanos que han enviado sus mensajes. Y en este momento vamos a orar. Si tú estás necesitando nuevas fuerzas, si tú estás necesitando el poder del Espíritu Santo sobre tu vida en esta tarde, el Señor está ahí para extenderte la mano. Y si necesitas un milagro, entonces solamente buscar a Dios, pedir el poder de Dios sobre tu vida y obedecer al Señor. Todo aquello que Él te manda hacer, hazlo, porque Él va a hacer. El que hace el milagro está ahí a tu lado, al lado de tu vida, ahí en tu hogar, en tu casa. En este momento vamos a orar. Eterno y soberano Dios, en tu presencia estamos. Te agradecemos por todo lo que tú has hecho, Señor, por todo lo que tú harás en nuestro medio, en nuestras vidas, en nuestras familias, Señor, en la familia de nuestros oyentes, de nuestros hermanos, Padre. Mira para cada hermana, cada mujer, Señor, que se ha levantado en oración, que ha pedido, ha clamado, ha orado. Padre, tú conoces la petición de cada una. Señor, fortalece tus hijas, fortalece tus siervas, Señor, para que no desmayen, mas que ellas sean llenas de tu Espíritu Santo, que ellas sean llenas del poder de Dios. Aleluya. Señor amado, y sabemos que la victoria es segura. Te damos gracias, Padre, en el nombre de Jesús. Amén. Antes de irnos, queremos anunciar nuevamente, reiterar el anuncio. Este fin de semana estamos entonces con visitas en la iglesia. Hoy sábado, culto público a las 19 horas. Mañana domingo comenzamos bien tempranito a las 8 de la mañana, consagración del círculo de oración. Esta invitación es para todas las hermanas del círculo de oración, las que no son también, para los jóvenes, adolescentes, niños, obreros, todos los hermanos que quieran estar allí a las 8 de la mañana en la iglesia, en nuestro templo matriz. Estaremos allí orando, buscando la presencia de Dios, consagrándonos, y la hermana Esther Sales estará trayendo la palabra de Dios. A las 19 horas de mañana domingo tenemos Santa Cena del Señor para todos los miembros en comunión. Estará con nosotros hermana Esther Sales predicando la palabra de Dios en la Santa Cena. Para mañana domingo también la iglesia tiene cazuela de mondongo, que usted puede hacer su pedido al 092-65-45-96. El ticket cuesta 200 pesos, así usted no cocina mañana y también está colaborando con la obra del Señor. Estos son nuestros anuncios y así nos estamos despidiendo hasta el próximo fin de semana. Día sábado estaremos aquí nuevamente a las 3:30. Que Dios te bendiga ricamente y hasta el próximo sábado.

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1: Hola, ¿cómo están, amigos? Bienvenidos a una edición más de Radio Top, el recorrido por grandes éxitos del pop internacional. Y durante las próximas dos horas vamos a compartir los mejores lanzamientos del momento junto a clásicos inolvidables de los años 80, 90 y 2000. ¡Subí el volumen! ¡Comenzamos esta edición de sábado de Radio Top!
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1: Sabrina Carpenter continúa consolidándose como una de las artistas más importantes de la actualidad. Su estilo fresco, sus melodías pegadizas, la mantienen entre las favoritas de las radios de todo el mundo. Compartimos ahora Mentai.

Una de las grandes revelaciones del pop internacional, Benson Boone, sigue conquistando millones de reproducciones con esta poderosa balada que rápidamente se transformó en un éxito global. Sigue vigente, Beautiful Things.

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2: Con una voz inconfundible, Teddy Swims mezcla el soul, pop, R&B. Lost Control fue una de las canciones más escuchadas a nivel internacional. Está sonando aquí en Radio Top.

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2: Vamos a finales de los 90 con este gran clásico optimista del dúo británico Lighthouse Family. Una canción que sigue sonando tan actual como el primer día. Hablamos de High.

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1: Ed Sheeran vuelve a combinar melodías irresistibles con una producción elegante en una nueva etapa de su carrera. Sapphire.

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13: Empresa Terminal Cuenca del Plata formalizó la solicitud de esencialidad para las operaciones en el puerto de Montevideo ante el Ministerio de Trabajo.
14: El gobierno abrió la posibilidad de analizar una comisión interpartidaria para debatir la habilitación de los allanamientos nocturnos.
13: El Ministerio de Salud Pública confirmó la octava muerte por meningococo en el país, correspondiente a una niña de 3 años en Soriano.
14: El Ministerio de Salud Pública alista una jornada masiva de vacunación contra el meningococo e instó a inmunizar a niños y adolescentes.
13: La edición 121 de la Expo Prado abrió sus puertas con más de 650 expositores y la renovación de sus galpones históricos.
14: El Poder Ejecutivo firmó la prórroga del seguro de paro especial para los 420 trabajadores del frigorífico Casablanca de Paysandú hasta el 31 de octubre.
13: La empresa OCE expropió 6 fracciones de terreno en Florida para construir el obrador y encarar el cierre de la presa de Casupá.
14: El Senado aprobó por unanimidad el acceso del CASMU al Fondo de Garantía con la condición de rendir informes financieros trimestrales.
13: La nafta uruguaya se mantiene como la más cara de Latinoamérica, con un valor de $2.204 por litro, según SEC Ingeniería.
14: El gobierno de Estados Unidos advirtió a Uruguay con retirar la asistencia militar si continúa en el programa de misiones médicas con Cuba.
13: La Administración de Ferrocarriles del Estado abrió licitaciones para arrendar inmuebles en el interior y confirmó viajes turísticos para el Día del Patrimonio.
14: El Liceo número 2 de Florida suspende el uso de teléfonos celulares a partir del próximo lunes.
13: La Dirección Nacional de Aduanas logró un récord de incautaciones por más de 2.000 millones de pesos en los primeros 8 meses del año.
14: La Fiscalía investiga a un estudiante de la Facultad de Derecho por difundir contenido sexual sin consentimiento de 3 compañeras en redes sociales.
13: La Policía Federal de Brasil desarticuló una red de cambio paralelo y lavado de dinero instalada en la frontera de Aceguá.
14: La segunda división profesional disputará la fecha 18 del torneo regular, comenzando esta noche con el choque entre Oriental y Miramar Misiones.
13: La divisional C fijó la actividad del fin de semana para una nueva fecha del campeonato.
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1: Justin Bieber regresa con un sonido renovado, manteniendo el estilo pop que lo convirtió en una de las mayores estrellas internacionales. Compartimos ahora Jay-Z.

Olivia Rodrigo sigue conquistando una nueva generación con letras sinceras y un pop lleno de personalidad. Aquí está una de las grandes canciones titulada Stupid Song. New York City.

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1: La canadiense Tate McRae continúa creciendo como una de las grandes figuras del pop internacional gracias a su energía y talento. Presenta en esta edición de sábado su Sports Car.

Continuamos compartiendo éxitos de todos los tiempos en esta edición de fin de semana de Radio Top. Coldplay demuestra que después de más de dos décadas sigue creando canciones capaces de emocionar a millones de personas. Es el caso de Feels Like I'm Falling in Love. Coldplay.

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1: Un verdadero clásico de los comienzos de los 2000. Felk mostró el lado más personal de Robbie Williams y continúa siendo una de las canciones más queridas. El británico Robbie Williams en Radio Top.

Grace Abraham se ganó un lugar destacado dentro del nuevo pop gracias a composiciones íntimas y muy emotivas. Es el caso de That's So True, la canción que hace parte del listado de éxitos de Radio Top.

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1: Aquí está uno de los DJs y productores más exitosos del planeta. Hablamos de David Guetta. Continúa reinventando grandes canciones para las pistas de baile y para radios de todo el mundo. En esta ocasión se presenta con un gran clásico de Milk. Hablamos de Just the Way You Are.

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Atención. Compartimos éxitos de todos los tiempos y ahora se presenta Bryan Adams. Dejó otra joya del pop rock como esta canción producida por Mutt Lange que marcó el final de los años 90. Call Number 9, la canción que escuchamos ahora.

Seguimos compartiendo contigo Radio Top de Sábado. Calvin Harris vuelve a demostrar por qué es uno de los productores más exitosos de la música electrónica y pop. Aquí está con Clementine Douglas, Blessings. 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
1: Evolucionando musicalmente sin perder la fuerza que caracteriza cada uno de sus lanzamientos. En esta ocasión nos presenta Younger You.

Car Style mantiene un sonido elegante y moderno, consolidándose como una de las grandes figuras del pop actual, presentando grandes canciones como Aperture, Car Style.

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0: Vamos a intentar estar mejor que ayer, por lo menos hoy es sábado, ayer fue viernes, y tu cuerpo lo sabe, ¿no? Bueno, enganchaditos en la tarde de hoy. Buenas tardes, amigo Daniel, ¿cómo estamos?
1: Buenas tardes, Fernando, ¿qué tal? ¿Cómo están? Bienvenidos, estamos arrancando una edición más de sábado.
0: Sábado que se presenta muy agradable aquí en la ciudad de Rivera, sábado 12 de septiembre, en el mes de la primavera, mes de del maestro, como me decían los comerciantes por acá por Rivera, es el mes de los maestros, así que vaya el saludo grande a todos los maestros del Uruguay y a los que nos están escuchando en la frontera también, ¿eh?
1: Hoy es el día de José Belloni también, y el día de un encuentro en el Parque Roosevelt de la cultura, donde hay tango y folclore y hay cumbia. Es un buen festival en la semana de la arquitectura por José Belloni.
0: Ah, mirá qué bien. El día de hoy. Y ayer, 11 de septiembre, que tenía agendado por ahí para comentar un poquito, porque ayer dije, mal me levanto y veo la fecha, es obvio, y cuando me cae 11 de septiembre, automáticamente se me viene las Torres Gemelas.
1: El día de los 21 años, creo
0: que es increíble,
1: que
0: ¿no?
1: Se hizo de las Torres Gemelas en el World Trade
0: 25
1: Center.
0: Años.
1: Sí, 25 años.
0: 25 años, increíble. Y eso
1: ¿cómo
0: ayer,
1: pasa el tiempo, ¿no?
0: ¿Cómo pasa el tiempo? Parece mentira. Y ese día lo recuerdo como el día de hoy. ¿Por qué motivo? Porque lo miré todo el día, al otro día también, de tanto fue el impacto emocional y viendo toda aquella gente desesperada. Mal, muy mal, ¿no?
1: A mí me tocó estar en Zorrilla San Martín en ese momento y dar la noticia en el momento que estrellaba el avión. Estábamos mirando las cámaras, estaba con Antonio Rufino Bota, hoy desaparecido periodista de Radio Zorrilla, y hacíamos los informativos que llamaban Diario del Aire, se llaman Diario del Aire en la Zorrilla, y teníamos que dar esa noticia y quedamos choqueados. Digo, ¿está pasando esto? Ahora está chocando el avión en este momento, cuando choca el avión.
0: De no creer, ¿no?
1: Sí,
0: como si fuera dibujito animado.
1: Fue una cosa muy impactante, muy choqueante, y no, y la cantidad de gente que falleció, ¿no? Qué locura.
0: No, locura.
1: Bueno, sí. Tremendo, bueno, tremenda fecha el 11 de septiembre, inolvidable, ¿no?
0: ¿Arrancamos?
1: Arrancamos.
0: ¡Arrancamos la tarde de hoy!

0: Bienvenidos, bienvenidos a toda la audiencia de la región noreste del país. ¿Y por qué motivo? Porque estamos en vivo por las radios del interior. Nosotros en vivo desde la ciudad de Rivera vía streaming a través de las radios. Te cuento, Hiperactiva en Minas de Corrales, un saludo grande a los corralenses. De la Cumbre FM a los bichaderenses. A Tranqueras FM a los tranquerenses, que se vienen cosas lindas por ahí. Y la voz del pueblo, como dice Daniel, los ancinenses.
1: Es así, los ancinenses. Un saludo grande para todos. Mi querido pueblo de este paso del borracho, que se le decía antes.
0: Ahí está,
1: ¿te acuerdas?
0: Sí, sí.
1: Y ahora Villa Encina, ahora está en cualquier momento Ciudad Encina.
0: Vamos arriba. Bueno, como siempre, los domingos de 10 a 12 del mediodía arrancamos con Planeta Música, 11 horas, Planeta TV, lo nuestro en pantalla, a través de TV 10 Rivera 41.1 y 41.2, en BCR Canal 110 y 124, Flow Canal 23, los cables del interior, Tranqueras, Corral, Bichadero. Además, Tranqueras, Bella Unión, Sarandí, Lecce y Jun.
1: Estamos por todas las plataformas con Planeta Música, con Instagram y TikTok. 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
0: Bueno, por ahí nos van a poder ver y en buena definición, ¿no, Daniel?
1: En High Definition nos podés ver,
0: En High Definition, exactamente. Bueno, dice mis hijos por acá: papá, tenés que modernizarte. Ayer el domingo estuve haciendo una amplificación, estaba el amigo Trivi, y me dice: Fernando, poné la canción que está de moda, el tiki tiki tiki tiki tiki tiki. Digo: ¿lo qué tiki tiki qué? Yo digo: el tiki tiki tiki ese, ponelo. Ay, mi Dios del cielo, estoy quedando tan viejo y caduco que no sé lo que es el tiki tiki tiki tiki tiki ese. Entré a googlear y digo: ah, era esto lo que está de moda y hoy hablan los jóvenes. Bueno, gente,
1: ya se actualizó, ¿vio? Bueno, vamos a ponerlo a tiki, tiki, tiki.
0: Bueno, así arrancamos la mañana, la tarde de hoy, como te decía. Bueno, sábado que se presenta muy agradable. Ya te vamos a decir la temperatura, cómo se presenta en la ciudad de Rivera. Porque los tranquerenses, corralenses, bichaderenses y alcinenses que nos están escuchando, también esperamos que nos digan a través de nuestro contacto telefónico cómo está su localidad, cómo se está presentando la tarde. Porque juntos, hasta las 19 horas, vamos a estar compartiendo con ustedes, ¿eh? Los segmentos del fin de semana, como siempre, los viernes, la previa, lo hicimos ayer, ¿eh? Hoy tenemos sábado los hits de la semana, un montón de canciones nuevas que ya arrancamos a presentarte. No hay protagonista. Mañana tenemos Ida Mañana Nuestra con Samuel Núñez. La primera media hora salimos en vivo y él nos pone puesta a punto de lo que es la zona noreste del departamento. Planeta TV, lo nuestro en pantalla. Viene la gente de Amarillo, la agrupación de Amarillo, para seguir hablando del ciclo de entrevista de cultura y tradición gaucha. Y por último, ni más y ni menos,
1: Víctor y Daniel presentando el nuevo tema que se llama La Tarde, nuevo videoclip. Bueno, estamos con la producción ejecutiva de Productor Estilos y la agencia publicitaria. Desde aquí estamos saliendo, desde la ciudad de Rivera para todo el interior. Con la conducción de Fernando Olivera, quien te habla, Daniela Di Polinari. El contacto comercial para que integres, formes parte de la grilla publicitaria, 4622-8030 y 091-537-746. Los contactos telefónicos son el 099-823-986, 099-774-797, para que te comuniques con nosotros y nos dejes tu tema favorito y cómo está el tiempo a esta hora en tu localidad.
0: Gente, vamos al primer temita de la tarde de hoy. ¿Por qué? Porque ya dejamos el tiki tiki tiki tiki tiki tiki tiki tiki tiki tiki tiki tiki tiki tiki tiki tiki tiki tiki tiki tiki tiki tiki tiki tiki tiki tiki tiki tiki tiki tiki tiki tiki tiki tiki tiki tiki 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

0: papacito, qué rico, papacito. Lo dice Karol G, trabajo 2025, comenzando estos primeros 15 minutitos de música, Planeta Música, para toda la región noreste del país. Saludos grandes para todos los oyentes, los comerciantes, que sé que hay unos cuantos que nos están escuchando. 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
1: 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Sociedad Criolla Los Coronilla está organizando el cuarto encuentro de tropillas y de jinetes. 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El sábado 3, gran baile con Lucas Hugo en Club 25, $500 la entrada si vas solo, y si vas en pareja, $900. Y el domingo, hora 9, comienza el desfile gaucho y se va hasta la tarde.
0: Favor, vecino, avisar a los organizadores que me pasen el contacto de quiénes son las empresas que están vendiendo las entradas para ver a Lucas Hugo.
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0: Bueno, estamos escuchando Tattoo María Becerra, que llega al Uruguay, al Antel Arena, el próximo viernes 2 de octubre. Es la artista argentina que trae su show Quimera Tour en el escenario. Por primera vez se van a ver varios personajes alter egos de su álbum Quimera, como Jojo, Yanina, Maite y Gladys. Las entradas van desde los 2.208 pesos a los 6.728 pesos uruguayos. Las ventas ya están a través de Ticantel. Así que bueno, una puesta de escena que mezcla recursos audiovisuales, teatro, para dar vida a esos personajes y por supuesto todo el encanto de María Becerra.
1: Sé que muchos jóvenes les encanta, ¿no?
0: Sí, sí, sí. Ella,
1: una chica que está de moda,
0: ha hecho, como te digo, personajes alter egos en el álbum Quimera. Jojo es una japonesa, Yanina, Maite y Gladys son diferentes videoclips donde ella se pone en el papel de otras mujeres y bueno, y van a estar presentando con un efecto audiovisual atrás en la pantalla, y ella se va a presentar vestida, disfrazada, tipo teatro, ¿no? Es un show teatral, muy linda la propuesta de Becerra.
1: Atenti a los fans de Becerra, 3 de octubre en Montevideo, Antel Arena.

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0: Bueno, estamos escuchando este proyecto que se llama Los Auténticos Caligaris. Sí, escuchó bien, Los Auténticos Caligaris. Porque se juntaron Los Auténticos Decadentes con la barra de Los Caligaris, las dos bandas argentinas más divertidas, y el proyecto lo junta con este Te Quiero Tanto, el clásico de Sergio Denis. El mashup de la producción del videoclip incluye la conexión de los temas Kilómetros de Los Caligaris, Loco Tu Forma de Ser de Los Auténticos Decadentes y Un Poco Loco de Sergio Denis. El sonido es el cover original de Sergio, el Te Quiero Tanto, y el proyecto se llama Los Auténticos Caligaris, la fórmula perfecta, que arrancó el 22 de agosto con una gira que los va a llevar por México, Colombia y toda Latinoamérica. Y Los Auténticos Decadentes llegarán aquí al Uruguay solos, no con Los Caligaris. Van a llegar el 3 de octubre presentándose en el Auditorio Nacional Adela Recta con un show sinfónico inédito, reiterando sus clásicos junto a Susi Orquesta, la selección uruguaya sinfónica compuesta por más de 60 músicos. Así que vamos a tener que aguantarnos para ver a Los Caligaris, que continúan su agenda de conciertos en forma independiente y van a estar actuando en toda la Argentina, en Córdoba y las ciudades del interior de la Argentina. Así que vamos a esperar cuando lleguen juntos Los Auténticos con Los Caligaris. Vamos a escuchar un tema nuevo en Planeta Música.
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0: Bueno, estamos escuchando a Valentino Merlo junto a Max Carrán diciéndonos buenos días. Anteriormente giraba, qué ironía, la T y la M que retornan con J Balvin en esta oportunidad con esas canciones lindas. Estamos acompañándolos, Fernando.
1: Nuevos ingresos que llegaron esta semana a nuestra plataforma de Planeta Música. Y bueno, la están escuchando en forma exclusiva por acá y ya la van a seguir escuchando en todas las radios, por supuesto. Y el fin de semana que viene lo volvemos a reiterar sin problema ninguno. Es obvio, las canciones siempre los fines de semana son hits que hacen parte de Planeta Música a través de las radios del interior. Saludo grande, reiterando nuevamente, a Tranqueras, Corrales, Bichadero, Ancina. Quiero mandar un saludo grandote, hago yo la parte mía, Daniel, de Tranqueras. Voy a Blanquita, como siempre, a primera hora ya mandándonos el saludo. Muy buenas tardes, queridos amigos, ya en la escucha el programa, como siempre, Nota 10. Un abrazo, un besote gigante a este Chipi, obvio. Bueno, de parte de Blanquita y Enzo, un saludo grande para ustedes, El 10 estuvo cumpliendo 42 añitos. ¡Ay, qué cosita linda ya!
0: Mirá, feliz cumpleaños.
1: El pichoncito. ¡Ah, no sabía ese tema! Mañana le voy a dar un saludo entonces al amigo Chipi. Mirá, no, 42 pirulos. Mirá qué bien. Bueno, qué lindo. Y gracias por compartir este mensajecito. ¿Vos tenés un mensaje, Daniel?
0: Tengo un saludo para Julia, de allá de Minas de Corrales. Un saludo grande para Julita. Con Tony Barreto allí de lo que es la venta frente al BPS, pegado al BPS, ¿te acordás?
1: Un besote para ti.
0: Un beso enorme, grande. Dice que está muy lindo el día por allá. Y un saludo también para Tony Motos, en especial para Melissa y Emanuel, que se casaron, Fernando.
1: Eso.
0: La hija de Tony, ¿no? Feliz cumpleaños para Tony Motos.
1: No puedo atender el teléfono. 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
1: Un besote grande para Griselda en Minas de Corrales, que nos estaba llamando. No podíamos atender el teléfono, Griselda.
0: Vamos, Griselda, un saludo para Jorge también.
1: Exactamente. 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
1: 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Ay, esta mujer que... Es un cariño, ya sé. A ver, Fernando, acá estoy. En lo que es la semana Farropilia, estamos hablando del CTG Frontera Berta, que hoy está...
0: ¿Quién está
1: Mano
0: hoy?
1: Mano Lima.
0: ¡Oh, tremendo
1: Mano
0: artista!
1: Mano Lima.
0: Tremendo Mano... artista, sí. Vamos a bajarlo.
1: Mano ahí. Lima.
0: ¿Quién
1: Mano
0: está
1: Lima.
0: Mañana?
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0: el Fernet con Coca, Fernet con clásico. Coca, y Soga Gaitazo, ¿cuándo está Soga Gaitazo?
1: Gaitazo está el viernes 18. Viernes 18, Sogaitazo, en lo que es la Semana Farroupilha.
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1: Qué impresionante, ¿eh? 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
1: Se viene en el cuarto encuentro de tropillas y de jinetes, el 3 y 4 de octubre en Ruedo al Puente, en Minas de Corrales. Sábado 3, baile con Lucas Zugo en el Club 25, 500 pesos la entrada si es individual, por pareja 900 pesos.
0: A ver si me pasaron algo acá.
1: ¿Te pasaron algo?
0: A ver, yo ¿en dónde, pedí por lo menos.
1: ¿Dónde podemos?
0: Y aquí, acá, a ver, Damián Silva me manda un mensaje que no pude ver nada, a ver. A ver.
1: Y el domingo, sí, hora 9, comienza el desfile gaucho en la Sociedad de los Coronillas y se va hasta la tarde.
0: Ah, Damián, estás escuchando la radio y yo mandé pedir que por favor te avisaran los empresarios, los comercios que están las entradas para la venta del baile Lucas Hugo. Pásame los comerciantes, gracias por estar sintonizando la radio.
1: Bueno, y otra fiesta que también se realiza en las mismas fechas, 2.
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0: Aquí está lo nuevo de Sonido Cristal y Sonido Original. Perdona Amor, su más nuevo trabajo. Lo presentaron ayer en las plataformas digitales y ya está sonando aquí en forma exclusiva. Diego Ríos, el hijo de Ríos, me imagino, de Argentina, me imagino que debe ser. Maldita las ganas. Que presentábamos la canción nueva girando antes, ¿no? Por supuesto. Voy rápido a la pausa de las radios y ya regreso con más novedades para ustedes, para compartir más minutos e informaciones.
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1: El borbollón de canciones nuevas que vienen ingresando a Planeta Música en este sábado 12 de septiembre 2026. Te quiero informar rapidito cómo se está presentando en nuestra ciudad la temperatura, 16.9. Realmente está agradable, ¿no?
2: Muy lindo, bueno.
1: 16.9.
2: Estaba anunciado que iba a haber lluvia y tormenta el fin de semana. Venimos zafando lindo.
1: Zafando un solcito, el domingo también hay solcito, tibio, pero bueno, el lunes también hay tibio. El jueves hay un sol radiante, así que prepárense, Canción nueva de Renan, Como Si No Importara, giraba antes Sonido Profesional, Carta Blanca, si no me equivoco es un clásico.
2: Carta Blanca,
1: ¿no?
2: Es un clásico de Araquetu. Ahí ¿te acordás está. Del año 2002? Una canción espectacular. Versión linda igual, sí. Está la de Sonido Profesional. Bien
1: me
2: logrado.
1: Encantó, me encantó. Bueno, bien logrado. Vamos a ir ingresando a una pausa de algunas radios. Luego vamos a salir con más música nueva. Se viene Coti, se viene Coqui Ramírez, la ex más o menos ahí de Tinelli, con canción nueva. Se viene Agus,
2: Casanova.
1: Eso. Lauta, se viene Ricky Martin, se viene Soy Tu Sol. ¿Sabe con quién?
2: ¿Con quién?
1: Con el grupo Géminis de aquí de Rivera.
2: Bueno, muy bueno.
1: Vamos a girar arriba. Enseguida,
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2: Musical Géminis.
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0: Pero qué linda canción esta de Te dedico un sencillo romántico del cantante colombiano Carlos Vives, lanzado el febrero del 2026 en su álbum El Último Disco. Un mensaje de una revolución romántica, realmente preciosa canción para dedicársela a otra persona. Te dedico.
1: Giraba antes la canción de Chayenne, Bailando Bachata. Con estos temas estamos compartiendo minutos. Y bueno, en la tarde de hoy, esperando que todos los comerciantes que están en sintonía de la radio, la gente que está ya descansando en un sábado de tarde, la gente tanto de los pueblos como de la campaña, vaya un saludo muy grande. Y bueno, espero que sea un lindo 12 de septiembre para todos. Y bueno, que sea también un comienzo de jornada de fin de semana hasta mañana, sin duda alguna, esperando de que todo salga como ustedes están planificando desde el día viernes, ¿no? Eso ya es bueno, ya. No se olviden que a partir de la hora 18 arrancamos en vivo por Instagram, @planetamusicafm, por Facebook, Planeta Música, y a las 17:30 nuestro invitado especial es el propietario de Carlos Sánchez Motos, que va a estar hablando de lo que se va a llevar a cabo el evento 2, 3 y 4 allí en el Autódromo P. Cabrera, para los motules, para los que se les encantan las motos, hay de todo, así que prepárense. Hoy, 18:30, la entrevista del protagonista es Daniel, propietario de Carlos Sánchez.
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1: 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Yo decía, ¿qué es eso? Ahí ya nos explicó cómo se lleva. Es una actividad que realmente es muy linda con las ovejitas, ¿no?
0: Ovinatlón.
1: Exactamente. 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
0: Y además, Víctor y Daniel presentando su nuevo disco. Vamos a tener a Sogaitazo, vamos a tener a Turcati y Tardiñado Zamba en vivo.
1: Alejandro Alvistur.
0: Alejandro Alvistur también, que nos va a acompañar. Bueno, hablando de acompañar, está lindo para que estén en compañía. 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
1: Me dice por acá, ahora sí, Damián me atendió y me dice: Fernando, las entradas bonificadas a 500 pesos y a 900 están con Veterinaria Cuñapirú, con Damián, en ANCAP Minas de Corrales, con Taira y Vania, puede ser, en Minas de Corrales también con Tamila Oliva, y en Tacuarembó con Romina Lima. 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Gracias, Damián.
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0: Bueno, vamos todos para ahí hoy.
1: Vamos arriba.
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1: 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No se olviden que a la hora 18 arrancamos en vivo con la transmisión por Instagram, arroba Planeta Música FM, Facebook Planeta Música, además de las cuatro radios, es obvio. Y a las 18:30, nuestro invitado, protagonista especial de la tarde, Fernando, el director de Carlos Sánchez Motos, hablando de la actividad que se lleva en el Autódromo P. Cabrera.
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0: Grupo Frontera y Ricky Martin apareciendo en planta. Muy linda la canción.
1: ¿Te gustó la canción? Esa canción de Tu Recuerdo es una balada espectacular. Me llamó la atención que la cantara con Grupo Frontera, los mexicanos. Esto está tocando con Shakira, tocando con los uno, ¿no?
0: Va con es, todo, va con
1: están
0: todo.
1: Están matando.
0: Giraba antes el ex vocalista de la banda, bueno, que ya ni la banda existe más. Panteras.
1: Sí.
0: Reversionados. No quiero envejecer la canción. Que
1: la
0: también
1: hacía Caracol antes, ¿no?
0: Que ya la pueden pedir a través de la plataforma, de las radios, bueno, todo lo que ustedes quieran pedir, ¿eh?
1: Qué buena canción es.
0: Gente, 17:59 minutos, el tiempo vuela, nos restan apenas 60 para ingresar a la última hora y esta tarde que ya casi se va despidiendo. Vamos a ir con algunas pausas de algunas radios, otras, seguimos con.
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10: primeros shows y ese... ese borbollón de éxitos y éxitos que la, cada canción que largaba tenía una pegada como Caracol en su momento, realmente, porque no fue una canción como 5 minutos de Lucas Hugo, fueron varias canciones. Desde Chica Brasileña Me Acostumbré y ahí siguieron más canciones que no solamente invadió el Uruguay, sino que también invadió Argentina enseguida. Y que todavía me reía de Martín, que me decía: Fernando Rivera, Uruguay no va, va a quedar chico para nosotros, vamos a ir enseguida para Argentina. Inclusive estábamos en un show en Colonia, estábamos mirando la playa, al otro lado de Buenos Aires, mirábamos a la distancia y me no sé si Colonia o Paysandú, y me reía de él.
11: Me reía de él.
10: Fue a los 15, 20 días, Fernando, dijo, nos vamos a Argentina. Me quería morir.
11: Y bueno, es el momento del éxito, ¿no? Que hay que aprovechar, explotó, como lo aprovechó Marama en su momento,
10: también,
11: ¿te acordás?
10: Sí, cómo no.
11: Y el otro grupo de Fer Vázquez también.
10: Hablando de Gaviota, que habíamos hablado de qué personaje, ¿te acordás? Que fue el último ganador de este año, ¿no?
11: Sí, la Gaviota de Plata.
10: Bueno, la Gaviota de Oro, la que ganó Marama y justamente Rombay, no hubo más ningún uruguayo, ¿eh?
11: No.
10: Que hayan aparecido para allá, ¿eh?
11: Mirá.
10: Así que hasta el día de hoy no hay ninguna banda, por lo menos que yo sepa, mi control de mente, no he visto ninguna banda uruguaya que haya podido ir a Chile y haya tenido la oportunidad
11: de traerse un premio
10: o por lo menos cantar allí para esa multitud que realmente dice que
11: la
10: es
11: Quinta de Vergara,
10: el escenario más importante de Latinoamérica, ¿no?
11: Latinoamérica, sí, no sé si no es uno de los principales del mundo, ¿no? Es impresionante estar allí.
10: Qué increíble. Gente, bueno, les cuento, estamos en vivo por, si nos quieren ver, a estas dos caripelas, por lo menos en esta primera media hora, porque ya en la segunda va a venir nuestro protagonista invitado especial. Fernando es el director de la de Horizonte, iba a decir, propietario de Carlos Sánchez Motos, que con él
11: Carlos Sánchez
10: vamos Motos. A estar hablando de la actividad que recién Daniel estaba promocionando ahí.
11: El tema de Carlos Sánchez Motos es que no solamente una actividad para la familia, sino que es una carrera a nivel nacional que vienen las autoridades. Va a estar buenísimo en el Autódromo P. Cabrera, va a ser el 2, 3 y 4. Se viene el tercer Motul Motofest. Va a haber un globo de la muerte para aquellos que les gusta, que iban al circo. Antes los veía solamente en el circo. Bueno, ahora lo vas a poder ver acá. También piruetas de los pilotos experimentados, acrobacias, sorteos de premios. Vamos a tener plaza de comida, shows musicales. Va a ser toda una gran movida para los chicos también y para los artesanos. Una oportunidad de mostrar y poder vender alguno de sus artesanías, de sus productos.
10: A todos los amantes
11: de las ruedas,
10: claro, de los fierros.
11: Va a estar bueno esto.
10: Toda esa onda que realmente es fantástica, tienen la oportunidad de poder estar presentes ahí. Y bueno, mañana vamos a tener en vivo a la agrupación. Ya te lo voy a pasar el chivo rapidito, pero te lo voy a presentar acá en forma exclusiva por las redes sociales, no, por nuestra plataforma del BMX, para que puedan ver a los protagonistas, porque a la hora 11 la agrupación Los Matreros desde Amarillo, Carla Techira y compañía son los que van a estar por acá haciendo su presentación de lo que es el ciclo de entrevistas de cultura y tradición gaucha. Y después 11:30 nos visita por primera vez, ahora sí, no, me equivoqué, sí, la primera vez en televisión, el dúo Víctor y Daniel, porque ya estuvo ya Daniel y el hijo Invernón en televisión, que fue, creo que con él estrenamos, ¿no? Si no fue con él,
11: anduvo
10: cerca. Pero
11: y fue... ellos estuvieron también como dúo en Planeta Música cuando teníamos no teníamos la TV todavía.
10: Exactamente.
11: En streaming salieron los chiquilines.
10: Ahí está. Así que por lo tanto, eso va a ser para mañana, pero ya enseguida te voy a estar presentando en forma directa. Por eso te decía que estamos en vivo por nuestras plataformas digitales: Facebook, Planeta Música, Instagram, @ Planeta Música FM, por ahí nos están viendo, además de las radios de Villa Ancina. Vaya un saludo grande a todos los ancinenses por allí, la parte norte del departamento de Tacuarembó. Saludo muy grande para ellos, espero que el clima los esté ayudando, al tema de la playa, la gente que depende de ese rubro. Bueno, espero que le esté...
11: El turismo
10: que le esté siendo leve. Así que, por tanto, el saludo muy grande a toda la gente tranqueras a través de Tranqueras FM, que llegamos hasta allá a la punta. Tomás, me decían el apellido, el pueblito que hay.
11: Tomás Gómez Soro,
10: ¿puede ser?
11: Sí.
10: Y también Ancina, perdón, y Masoller, ahí está, que es la parte bien norte de nuestro querido departamento de Rivera. Y después, bueno, vamos bajando, ya entrando a Minas de Corrales, a los corralenses que están allí escuchándonos, a los comerciantes, a toda esa gente linda que está siempre en sintonía de una tarde de sábado, que aquí me decían que está lindo en Corrales también. Así que acá se sigue presentando muy agradable la tarde de hoy, ¿eh?
11: Aprovechen, muchachos, porque después dice que se viene el agua. Yo hasta ahora no he visto nada de agua, gracias a Dios. Bueno, quiero mandar un saludo muy especial a toda la familia de la radio telefonía de Tacuarembó, porque ayer perdimos un gran amigo.
10: Ah, sí.
11: Habíamos ido con Fernando a la Patria Gaucha este año, y lo encontramos en Central de Mezclas, en la parte técnica, desde hace añares. Washington de Sousa Leal es el encargado de mandar las señales a todas las radios y televisión del país, en una cabina muy, muy al estilo de él, ¿no? Estilo de Washington, que hace años que se dedica a eso, y ayer nos enteramos de la triste infausta de noticia que había dejado existir a toda la familia de la radio de Tacuarembó. Fue el único, Fernando, persona que hacía programa de madrugada.
10: Usted me había dicho.
11: El único que hacía programa de madrugada. Arrancaba a las 12 de la noche y terminaba a las 6 de la mañana sin parar. Era una locura lo que él hacía. El único que yo conozco, al menos en Tacuarembó, que ha hecho eso, Washington de Sousa Leal, bueno, a quien, bueno, lamentablemente lo perdimos ayer. Gran compañero, gran amigo y padrino mío de Radio Zorrilla. Gracias a él yo pude entrar en la radio. Y sí, por eso me dolió muchísimo la noticia ayer. Hasta ahora me pega fuerte. Y estoy mirando mucha gente que está publicando la noticia, no lo quería dejar pasar por alto, disculpe.
10: La recepción que tuvimos con él fue espectacular, ¿no? Yo que no lo conocí, ¿cómo no? Yo que no lo conocía, usted que me habló muy bien de él, pero después al correr de las transmisiones, los dos días que tuvimos allí en Patria Gaucha, la amabilidad, la orden, yo estaba preocupado con la parte técnica y todo lo demás, que ustedes se habían ido a ver, a traer invitados. Sí, sí. Y él llegaba allí cada tanto, me decía, bueno, mirá que estoy a la orden, sé que es la primera vez que venís, pero estoy a la orden, lo que necesites, de acá, lo que quieras, te ayudo. Bah, aquello es impresionante,
11: fantástico,
10: ¿no?
11: Fantástico. Lo vamos a extrañar
10: la
11: muchísimo.
10: La verdad que sí, no voy a tener la segunda oportunidad de poder estar con él, si Dios quiere, ¿no?
11: Bueno, vamos a ver quién queda en ese lugar tan importante de Patria Gaucha.
10: Sí, cómo no.
11: Vamos a ver.
10: Muy importante, porque sí, la señal que mandó este hombre...
11: Impecable.
10: ¿No? Impecable, impecable. Que bueno, si todo corre bien, teleaudiencia, que nos están mirando por las redes sociales y por las cuatro radios, vamos a tratar de intentar nuevamente el próximo año 27 volver, pero con más producción todavía en el sentido de multimedia de Planeta Música y TV a Patria Gaucha, ya que van a ser los 40 años, ¿no?
11: Quiero decirte que ya se denominó el escenario de Patria Gaucha, sí, con el nombre, bueno, de Pablo Estramín, bueno, que falleció en el 18 de junio del 2007. Hace 19 años atrás fallecía Pablo Estramín, gran amigo también personal, que extrañamos muchísimo, y un justo y merecido homenaje a casi 20 años de su desaparición física. El escenario de Patria Gaucha en su edición número 40 va a llevar su nombre.
10: Qué increíble. Mencionamos rapidito nada más a nuestros sponsors, porque así vamos a girarte acá, los PNT nada más, Daniel. Porque así ya vamos a presentarle a la gente que nos va a acompañar en las redes sociales los invitados de mañana, ¿eh? 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
10: Yo voy a ir hablando mientras que Daniel encuentra la publi del baile, que con Lucas Hugo, las entradas bonificadas la encuentran con Damián Silveira, que está en Veterinaria Cuña Pirú, en ANCAP Minas de Corrales, con Taira y Ivana. 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
11: Bueno, esto es la invitación para lo que va a ser la actuación de Lucas Hugo en el Club 25 de Agosto de Minas de Corrales el sábado 3. El baile, que está dentro del cuarto encuentro de torpillas y jinetes, que se va a desarrollar el 3 y 4 de octubre en Ruedo al Puente, organizado por Sociedad Los Coronillas. El sábado, si vos vas solo, pagás 500 pesos. Si vas con pareja, pagás 900. Como dijo Fernando, ahí están los promotores. Y el domingo, a partir de la hora 9, Sociedad Los Coronillas comienza con un desfile gaucho y se va a ir hasta la tarde. Los invitamos.
10: Vamos a ir a la pantalla, a la gente que nos está mirando por Instagram. Vaya saludo grande para Daniela, saludo grande para Jorge, que está en Minas de Corrales escuchando, viéndonos por Instagram. Mónica, otro besote grande para ti. Bueno, a la gente que está en Facebook, por ahí nos van a poder y escuchar a los invitados del día de mañana que nos van a visitar en Planeta TV, lo nuestro en pantalla. Escuchen y vean.
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13: Amigos, familia, qué alegría. Bueno, queremos comunicarles que este domingo vamos a estar en Planeta TV a la hora 11:30 de la mañana. Domingo a la mañana con un matecito Víctor y Daniel.
14: Vamos a estar ahí cantando en vivo y va a salir por Canal 10 Rivera, por todos los cables del interior, por las radios también y por todas las plataformas digitales. Así que nos ven por allí, inclusive el canal YouTube de Planeta TV, ¿no es cierto?
13: Excelente. Así que, familia, vamos a estar ahí, este matecito en mano. Vamos a estar charlando, no cantando.
14: Sí, cantando
13: pero
14: también.
13: Sí, pero, sí, cita, pero sí vamos a estar presentando
14: el tema nuevo.
13: El tema nuevo. La tarde se llama, ¿eh? Sí. Así que los esperamos por allí, Planeta TV, domingo 11:30. Un abrazo.
14: Nos esperamos.
10: Qué lindo, ¿no?
11: Qué bárbaro, los gurises, qué bien que salieron ahí, ¿eh? Bueno, están hechos unos pibes, los gurises. Ah, yo los conocí a Vito Daniel en Patria Gaucha hace muchos años. Cuando me presentaron a Dieguito en Bardón, que era un gurisito, ¿no? Que se llamaba Herencia el disco, me acuerdo. Bueno, así que los vamos a esperar mañana.
10: Sí,
11: vivencias, anécdotas y alguna canción nos vamos a poder
10: lindo,
11: compartir.
10: Va a estar muy lindo, muy lindo va a estar. Gente, vamos a la canción nueva, rapidito antes de ir a la pausa. Soy tu sol, con el grupo Géminis de la ciudad de Rivera, que realmente me encantó la canción. Lo vamos a compartir con ustedes.

0: Bueno, antes de que algunas radios nos corten, queremos presentarle la canción Soy tu Sol y Grupo Géminis de aquí de la ciudad de Rivera. Morocho se llama la canción. Lo pudieron escuchar con la gente de las redes sociales y las radios que ya estamos ingresando a la última media hora.
1: Bueno, me estoy yendo, Fernandinho, porque me tengo que ir de maestro de ceremonias ahora para lo de Gaby Bueno. Allí al teatro los invito, va a estar muy bueno. 15 años de celebración de Gaby Bueno y va a estar espectacular en el club, en el teatro. 15 de febrero, ahora sí me acordé, nunca me acuerdo el nombre. Así que lo voy a dejar solito hoy. Me voy disparando para allá.
0: Bien, gente, vamos a ir a la pausa de algunas radios mientras compartimos música y venimos a los últimos 30 minutos. Ya se viene el invitado especial, que es Fernando, propietario de Horizonte Automóviles, propietario de Carlos Sánchez Motos. Propietario de Carlos Sánchez Motos, que con él vamos a salir en vivo para hablar de lo que es el evento que se lleva a cabo en octubre. Ya volvemos.

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0: Aquí está la banda uruguaya, la banda riverense, nativo del rock, En Mi Memoria, un gran clásico que, bueno, hoy vende muchísimo a nivel internacional, una banda ya con trayectoria impresionante, muy importante, haciendo todo lo que es la comunicación. Y bueno, ahora es una de las bandas que va a estar presente el día 2, 3 y 4 en lo que es la localidad, en lo que es aquí en Rivera, en el Autódromo P. Cabrera. Porque, bueno, ¿por qué motivo estoy hablando? Bueno, porque estamos en vivo y ya voy a pasar para acá la pantalla. Los que nos están viendo por Instagram, arroba, voy a reiterar y pasar la imagen para que así también Fernando ya me pueda estar sintonizando y escuchando en perfectas condiciones. Te quiero contar que ya estamos nuevamente en vivo por Instagram, arroba Planeta Música FM, en Facebook Planeta Música, las cuatro radios, Tranquilas FM, De La Cumbre FM en Vichadero, Villa Ancina en el pueblo de departamento de Tacuarembó, y también Minas de Corrales a través de la radio Hiperactiva FM y las plataformas que recién te mencioné. Ahora los internautas tienen la posibilidad y oportunidad de poder ver en vivo al propietario o uno de los propietarios de Carlos Sánchez Motos, que le damos la bienvenida y por primera vez a nuestros estudios de Planeta Música. Bienvenido, Fernando, ¿cómo estás?
1: Buenas tardes, buenas tardes. Bien, muchas gracias.
0: ¿Todo bien, querido?
1: Todo bien.
0: Bueno, qué placer. Muchas gracias, primero que nada, por confiar en nuestra plataforma de Planeta Música y TV también, que mañana salimos en vivo por televisión para difundir este tipo de evento, que no es de menos, no es un evento cualquiera, es un evento que tiene una trayectoria muy importante porque convoca mucha gente y principalmente la gente del fierro, ¿no? Así, en forma general, ¿te parece?
1: Sí. Tratamos de hacerle un homenaje al viejo.
0: Qué lindo.
1: Vamos a hacer un evento en el autódromo que me prometí a mí mismo que va a haber un antes y un después en la ciudad de Rivera.
0: ¡Opa!
1: Va a ser un evento que va a romper agua, va a ser muy interesante.
0: Bueno, Fernando, vamos a arrancar por el principio. Vamos a hablar de Carlos Sánchez, rapidito. ¿Cuántos años hace? Como dijiste, acabaste de decir algo muy importante. Homenaje a mi viejo. Bueno, vamos a hacer un resumen de todo esto. ¿Cómo arrancó la época de tu viejo? Porque he visto en la televisión la difusión de los 50 años y realmente yo en ese momento no vivía en Rivera. Pero bueno, qué cosas lindas mostrar lo que era de antes, ¿no?
1: Sí, mira, mi padre nació en Durazno, después se mudó a Melo y después vino a Rivera. En Rivera conoció a mi madre, que mi madre es de Vichadero.
0: ¿De Vichadero tu madre?
1: Sí, no sabía. De Vichadero. Mira qué bien. De Coronilla de Calaguatá.
0: Mira qué bien. Bueno, vichaderense, están escuchando,
1: sí. Sí, de Vichadero, sí. Es hija de Camilo Fernández.
0: Camilo Fernández, mira qué bien.
1: Bueno, saludos. Vichadero fue un gran político.
0: ¡Ah, qué bien!
1: Sí. Hombre de radio, rematador y muy buena. Tiene muy buena reputación, por lo que me han contado.
0: Mira qué bien. Fer, bueno, contanos un poquito la historia.
1: Nacimos en el 76, en mi casa, ¿no? Y después fue el Monseñor Vera, casi Sarandí, en la ciudad de Rivera. Y bueno, luego fuimos creciendo hasta que el comercio empezó a agrandarse tanto que ya nos tuvimos que mudar para que siguiera creciendo. Bien. Y en el 94, más o menos, 93-94, para que tengas idea, era la previa de la Copa América, íbamos a hacer sede de la Copa América en Rivera, una de las sedes.
0: Me acuerdo.
1: Ahí nos mudamos a Sarandí. En Sarandí, bueno, como todos los riverenses saben, era pasar de ser un comercio chico a estar en las grandes ligas, ¿no? Antiguamente en Sarandí estaban solo free shops, solo gente que de la pesada, digamos. Y ahí, bueno, pusimos un gran empeño para estar ahí. Enfrente a la Casa del Empleado. La Casa del Empleado es un club que tiene una trayectoria impresionante.
0: Sí, es verdad.
1: y después crecimos con un local al lado que era digamos una exposición de motos y de bicicletas, y después fuimos al local tradicional que estamos actualmente.
0: Mira,
1: que es en Rodó y Sarandí.
0: En Rodó y Sarandí. Hoy por hoy, cada vez que entramos allí veo un montón de gente trabajando, ¿no? Hay un equipo humano, además de familiar, un equipo humano también muy profesional que realmente no he escuchado en ningún momento que hayan hablado mal de la empresa Carlos Sánchez Motos. Y eso es muy lindo, ¿sabes? Porque eso no se paga, se conquista.
1: Sí, sí, son noches sin dormir también, porque tratamos de que el cliente siempre se vaya satisfecho. Es imposible, se sabe que es imposible, porque sabes cómo es el ser humano, es inevitable la inconformidad, pero sí, tratamos y hacemos todo lo posible para solucionar los problemas del cliente, ¿no?
0: Ni que hablar. Hoy por hoy, ¿estás en la lideranza un poquitito? ¿Los viejos siguen trabajando a full o más está cambiando la formalidad de la empresa hoy en día?
1: No, el otro día hice una entrevista a un muchacho y le decía que él estaba acá en los festejos de los 50 años, que nosotros cumplimos 50 años de comercio el 16 de junio. Y le dije, y yo le decía, che, me parece que hubo un cambio de paradigma. Hasta en el momento, viste que el conocimiento se transmite de dos maneras, se transmite de manera horizontal y vertical. Hasta este momento el conocimiento se transmitía de forma vertical, de padre a hijo, de generación en generación. Ahora agarramos la posta nosotros y tratamos de que el conocimiento se transmita de forma horizontal, que es de entre nuestros pares. Tanto mis hermanos, mis funcionarios, todos tenemos, tratamos de que el conocimiento... Y actualmente, digo, yo soy el hermano mayor de tres hijos, pero mis dos hermanos trabajan a la par y los tres tenemos las mismas responsabilidades en sectores diferentes de la empresa. Digo, no hay un uno, ni dos, ni tres. Digo, somos tres que tiramos para adelante. Y mi padre siempre está al respaldo, nuestro respaldo, como un oráculo, digamos. Cuando bien, se necesita una información o necesita sacar un problema adelante, tenemos a viejos que nos respaldan.
0: Te felicito, digo, porque mientras que lo tengan vivo, hay que aprovecharlo bien. Ahora hay que aprovecharlo de otra forma también, por supuesto, ¿no? No solamente en el momento de trabajo, sino que también en la época, en el momento del hacer, que es muy importante. Fer, el tiempo es tirano en radio y televisión. ¿Qué te parece si vamos a la promo del evento? Cambiamos el chip y hablamos del evento, ¿te parece?
1: Dale, sí,
0: vamos a la promo entonces, para que la gente que está en las redes sociales, en Instagram y en Facebook, que nos están mirando, también puedan acompañar esta entrevista. Pausa con la entrevista y ya volvemos.
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0: Bien, Fernando, bueno, recién pasamos la promo por imágenes de televisión. Ahora el micrófono queda abierto para ti, para que vayas narrando día por día cómo se va a desarrollar y los eventos más importantes. Es tuyo el micrófono.
1: Bueno, bueno, como vieron en la promo, van a ser 3 días en octubre. Vamos a abrir los portones del autódromo el viernes a las 6 de la tarde. Tendremos 2 shows musicales y habrá un show de Globo de la Muerte tanto el viernes como el sábado y el domingo. Van a ser los tres días de show. Y después el sábado tendremos clasificación, entrenamiento y clasificación para las carreras, el domingo carreras. Bien. Y el sábado después de las carreras habrá un show de acrobacias.
3: Bien.
1: Después show de Globo de la Muerte y show musicales en la noche. Y el domingo también terminamos con show musicales.
3: Bien, vamos a arrancar.
1: En los tres días será un encuentro de motos y un encuentro de autos clásicos.
3: Perfecto. Vamos a hablar el tema del valor de entrada, dónde pueden adquirir, a partir de cuándo hay entradas bonificadas.
1: Sí, las entradas nosotros hicimos un precio único para no enredar a la gente de hacer una entrada y después levantar el precio. Hicimos un valor único para los tres tipos de entradas. Nosotros tenemos entradas generales que salen $500 los tres días. Eso hay que aclararlo bien porque la gente cree que es por día. No, en realidad es $500 los tres días, las entradas generales. Entradas boxes $800 los tres días. Y después la entrada VIP, que increíblemente me ha sorprendido porque es la entrada que se ha vendido más y la entrada que es limitada, vale $2,000, que equivale a los tres días, incluyendo el domingo de 10 de la mañana a 3 de la tarde. Vamos a hacer un brunch arriba de los boxes, que va a ser la fiesta de cumpleaños de Carlos Sánchez.
3: Ah, qué lindo.
1: Donde las entradas van a ser limitadas, creo que son 300 unidades que hay, pero ya van casi 200 vendidas. Muy muy buena, tuvo muy buena repercusión.
3: Qué lindo,
1: esa entrada.
3: Qué lindo.
1: Que ahí va a estar la posta, el Jorge Anselmo de la posta.
3: Bien.
1: Y va a haber un DJ ahí en la fiesta, ¿no?
3: Bien.
1: Fiesta.
3: Haciendo la invitación a la gente de la región noreste del departamento, y bueno, mucha gente de afuera nos está mirando por las páginas web. Invitamos a la gente de Tranqueras, Corrales, Bichadero, Ancina, que sé que hay muchos motoqueros por allí también, gente del Fierro. Se van a deparar con un circo, ¿no? Un circo, digamos. Vamos a dar así un nombre a un circo, porque es mucha actividad, sí, importante. Y el tema gastronómico también. Entonces, ¿quién viene a pasar los tres días? ¿Se van a encontrar con todo fácil? Desde baños, comida, desde todo.
1: Sí. Va a ser un festival donde va a haber zona kids, va a haber zona de cantinas. Tenemos el muchacho Wilson en la cantina, que es la carnicería Le Edén.
3: Bien.
1: Y las entradas, que no te había dicho, las entradas ya están a la venta y se pueden comprar en mientrada.com. En caso lo quieran comprar en todo el Uruguay, se está vendiendo por mientrada.com. En Brasil se está comprando por minhaentrada.com, que es la misma empresa en portugués. Y en Rivera la pueden conseguir en Carlos Sánchez. O si no, en la carnicería Le Edén, en Estilo Papelería, que es el hermano de mi padre y mi tío. O en los sábados de noche, si en caso salgan a bailar, en el bar La Vereda.
3: Perfecto. Fer, ¿hay algún evento importante que se va a llevar a cabo más también? ¿Algo de GP? ¿Algo puede ser ahí? ¿Algo?
1: Sí, es la quinta fecha del Campeonato Nacional de Motovelocidad.

0: Quiero que la fiesta sea familiar. Inclusive los niños hasta 12 años van gratis,
1: Perfecto.
0: entran gratis.
1: Fer, tenés un minuto para despedirte, invitar y bueno, y agradecerte por este voto de confianza.
0: Bueno, muchas gracias a ustedes. Bueno, los invito a todos. No se van a arrepentir. Como les dije antes, va a ser una fiesta inolvidable en todos los sentidos. Y bueno, y no quiero más explayarme porque me gusta que la gente se sorprenda.
1: Querido, gracias. Y nos vemos
0: Bueno,
1: pronto, si Dios quiere. Buen fin
0: gracias a ti.
1: de
0: Saludos.
1: semana.
0: Saludos para todos.
1: Vamos arriba, que pase bien.
0: Igualmente.
1: Chau, chau.
0: Chao, chao.
1: Bien, amigos, así fue la entrevista que tuvimos muy linda con Fernando, propietario de Carlos Sánchez Motos, que es la actividad que se va a llevar a cabo el día 2, 3 y 4 de octubre. Nos vamos despidiendo ya, parece mentira. Mañana a 10 horas volvemos nuevamente. Saludos grandes a los tranquerenses, a los bichaderenses, corralenses y ancinenses, como dice Daniel. Y nos reencontramos, esperando que les haya gustado esta transmisión de hoy desde la ciudad de Rivera. Quien se despide, Fernando Rivera, que quedamos solos, pero mañana estamos juntos de vuelta. Planeta Música y TV mañana a partir de las 10 de la mañana por radios, redes sociales y televisión. Nos vemos, que le pasen bien. Chao, chao.
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11: Hola, ¿cómo están, amigos? Bienvenidos a una edición más de Radio Top, el recorrido por grandes éxitos del pop internacional. Y durante las próximas dos horas vamos a compartir los mejores lanzamientos del momento junto a clásicos inolvidables de los años 80, 90 y 2000. ¡Subí el volumen! ¡Comenzamos esta edición de sábado de Radio Top!
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11: Sabrina Carpenter continúa consolidándose como una de las artistas más importantes de la actualidad. Su estilo fresco, sus melodías pegadizas, la mantienen entre las favoritas de las radios de todo el mundo. Compartimos ahora Mentai.

Una de las grandes revelaciones del pop internacional, Benson Boone, sigue conquistando millones de reproducciones con esta poderosa balada que rápidamente se transformó en un éxito global. Sigue vigente, Beautiful Things.

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2: Con una voz inconfundible, Teddy Swims mezcla el soul, pop, R&B. Lost Control fue una de las canciones más escuchadas a nivel internacional. Está sonando aquí en Radio Top.

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2: Vamos a finales de los 90 con este gran clásico optimista del dúo británico Lighthouse Family. Una canción que sigue sonando tan actual como el primer día. Hablamos de High.

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1: Ed Sheeran vuelve a combinar melodías irresistibles con una producción elegante en una nueva etapa de su carrera. Sapphire.

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1: Justin Bieber regresa con un sonido renovado, manteniendo el estilo pop que lo convirtió en una de las mayores estrellas internacionales. Compartimos ahora Jay-Z.

Olivia Rodrigo sigue conquistando una nueva generación con letras sinceras y un pop lleno de personalidad. Aquí está una de las grandes canciones titulada Stupid Song.

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1: La canadiense Tate McRae continúa creciendo como una de las grandes figuras del pop internacional gracias a su energía y talento. Presenta en esta edición de sábado su Sports Car.

Continuamos compartiendo éxitos de todos los tiempos en esta edición de fin de semana de Radio Top. Coldplay demuestra que después de más de dos décadas sigue creando canciones capaces de emocionar a millones de personas. Es el caso de Feels Like I'm Falling in Love. Coldplay.

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1: Un verdadero clásico de los comienzos de los 2000. Felk mostró el lado más personal de Robbie Williams y continúa siendo una de las canciones más queridas. El británico Robbie Williams en Radio Top.

Grace Abraham se ganó un lugar destacado dentro del nuevo pop gracias a composiciones íntimas y muy emotivas. Es el caso de That's So True, la canción que hace parte del listado de éxitos de Radio Top.

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1: Aquí está uno de los DJs y productores más exitosos del planeta. Hablamos de David Guetta. Continúa reinventando grandes canciones para las pistas de baile y para radios de todo el mundo. En esta ocasión se presenta con un gran clásico de Milk. Hablamos de Just the Way You Are.

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canción. Compartimos éxitos de todos los tiempos y ahora se presenta Bryan Adams. Dejó otra joya del pop rock como esta canción producida por Mutt Lange que marcó el final de los años 90. Call Number 9, la canción que escuchamos ahora.

Seguimos compartiendo contigo Radio Top de Sábado. Calvin Harris vuelve a demostrar por qué es uno de los productores más exitosos de la música electrónica y pop. Aquí está con Clementine Douglas, Blessings. 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
1: Evolucionando musicalmente sin perder la fuerza que caracteriza cada uno de sus lanzamientos. En esta ocasión nos presenta Younger You.

Car Style mantiene un sonido elegante y moderno, consolidándose como una de las grandes figuras del pop actual, presentando grandes canciones como Aperture, Car Style.

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Katy Perry regresa al estadounidense con una nueva música manteniendo la esencia que la convirtió en una de las artistas pop más exitosas del siglo XXI. Aquí está la canción Watch It Burn.

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1: Desde Suecia, Sara Larsson continúa entregando el pop de alta calidad con una producción impecable. Aquí está la canción Pretty Ugly.

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2: Imagine Dragons, una de las canciones más emblemáticas de esta banda, su mezcla del rock alternativo y el pop la convirtió en un gran clásico moderno con una nueva versión. Aquí está Shots. Una

un clásico absoluto de los 90, la voz de Gwen Stefani, que convirtió a esta canción en una de las más recordadas de toda una generación. Don't Speak. Aquí están los No Doubt.

Shawn Mendes continúa apostando por un pop melódico que conecta al público de todas las edades. Hero of Gold, la canción que escuchamos ahora en Radio Top.

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1: Adam Levine, Maroon 5 mantienen su sello característico con melodías irresistibles y una producción imponente para la nueva canción conjuntamente con la ex Blackpink, Lisa. Hablamos de

Pink vuelve a demostrar su potencia vocal y una capacidad para transmitir emociones en cada interpretación. All Out of Foil se llama la canción que escuchamos ahora de Pink.

Uno de los fenómenos musicales más importantes de los últimos tiempos, una mezcla de country con pop que conquistó las listas internacionales. Y aquí está, nada más y nada menos que Sabusi, A Bar Sound Tipsy.

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1: Desde Suecia llega otro clásico inolvidable de los 90 que sigue sonando en radios de todo el mundo. Y aquí lo recordamos. The Cardigans, Love Food.

Hasta aquí llegamos, amigos, con esta edición de Radio Top. Nos volveremos a reencontrar mañana para compartir con ustedes la edición de domingo de este programa con clásicos, recuerdos y éxitos de todos los tiempos. Que pasen muy, pero muy bien. Gracias por estar, por el aguante y por acompañarnos. Hasta mañana. Chau.